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0: bueno, se terminó el partido. Pensé que podía pasar algo, por suerte no pasó nada. Diego, ¿cómo está viendo todo ahí abajo?
1: Costa, sabés que hizo, estaba observando eso. Fue a saludar y le daba un abrazo a cada uno de sus futbolistas. Ni quiso acercarse al árbitro. Se va al vestuario.
0: No, que si se acerca al árbitro y viste, no se puede contener. Algo le puede decir. Imagino, ¿no?
2: Sí, no, la verdad que tiene mucho mérito Central, ¿no? En este partido. Ha sido determinante la expulsión de Maravilla, ¿eh?
0: Sí.
2: Yo quizá, me gustaría escuchar a alguien que quizá me argumente por qué lo echaron. Yo no lo entiendo realmente, quiero entenderlo, ¿eh? Quiero ponerme en el lugar del árbitro VAR y del árbitro, no lo entiendo.
0: Bueno, acá ahora empezamos el partido de River.
3: 21-45, muñequito.
0: Bueno, o sea que tenemos tiempo, estamos bien. Me gustaría que digas el comentario. Sí, mientras esperamos testimonio. Ya viene River, pero 21-45. Tenemos tiempo, dale, 5 minutos.
2: Ah, pero cortito. Central tiene un mérito propio por la calidad individual, porque tiene a Di María. A mí me parece, no me gusta el esquema de Almirón, poco importa. Hoy Racing fue lamentablemente perjudicado en una expulsión. El partido era parejo. Lo empata Central con mérito propio en el gol de Ávila por la pelota parada de Di María. Y después se denaturaliza. Tras la expulsión de Maravilla, comenzó otro partido inanalizable. Central chocó contra su impotencia y Racing no tuvo nada más que hacer.
0: Dani, gracias por
2: chau,
0: todo.
2: Chau.
0: Abrazo, muchachos.
4: Abrazo.
0: Chau, querido.
4: Abrazo grande.
0: Te quedás, Fer.
3: Nos quedamos, Walter. Abrazo.
0: Acá ganó Central. Se metió en semifinales. Espera por River Gimnasia, que ya viene con Leo Gentili, Hugo Balazone, Nico Bossi y Germán García Groba. Chau, gracias. Buenas noches.
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0: Torneo Apertura. Nos ubicamos en el Monumental, esperando por River y Gimnasia y Esgrima La Plata. Repleto el estadio del Millonario. Aquí, donde hace pocas horas River sufrió, pero eliminó a San Lorenzo de Almagro. En el Monumental, donde hubo enojo, hay fe. Donde hubo reproches, hay aliento. Donde hubo atisbos de frustración, hay pura ilusión. Del otro lado, el Lobo, el sorprendente Gimnasia y Esgrima La Plata. El Lobo que con el Pata nunca va a dejar a pie a sus hinchas. El Pata Pereira, ¿cómo decirle después de todo esto? Termine como termine Gimnasia en este campeonato. Pata, te tenés que ir, tiene que venir Bacari. Bueno, en un rato va a profundizar sobre esto Nicolás Bosa. Se abren los aspersores, terminó el trabajo precompetitivo de los equipos. Se están yendo para el vestuario los árbitros encabezados por Leandro Rey Hilfer. Cuenta regresiva para River y Gimnasia buscando un lugar en la semifinal del torneo Apertura, donde aguarda Rosario Central, que acaba de ganarle 2-1 a Racing. Partido que vivimos, sin ver, escuchando, con Walter Nelson y Daniel Barreto. Y aquí en el Monumental si hay fútbol y hay radio, hay comentarista. Le voy a dar la bienvenida al tipo de la radio, el que te ayuda a entender el juego, el dueño de la radiofonía argentina por las noches del fútbol. ¿Cómo va, Hugo Balazone? ¿Cómo va, comentarista?
1: Impecable, Leo. Una noche especial para el hincha de River. Un estadio repleto hace tiempo. Una expectativa de lo que ocurría allá en Rosario para saber, en el escenario más optimista, quién es el rival. Será Central. Si es que River el domingo está en la semifinal del campeonato. Lo cierto es que antes llega Gimnasia. Un Gimnasia cada vez más fortalecido. Recordaba que estuve aquí allá por febrero, comienzo. Era Gallardo el técnico de River. Pero ese Gimnasia de San Irato, es cierto que sufrió la expulsión de Franco Torres en el primer tiempo, pero fue un equipo diminuto, raquítico, de este fortalecido que llega hoy. River es la impronta de Acuña, el frenesí de Montiel, el equilibrio de Vera, las manos de Beltrán. Allí fundamenta sus sueños de campeón. En el medio, Chacho explora con pibes. Hoy es el turno de la Encina. Me preguntaba cómo se sentirá Juanfer. Tantas veces al rescate de este River, anémico en juego, que otra vez se sienta al banco. Se sentó al banco con Juan Cruz Mesa, se sentó al banco con distintas variantes, con Kendry Páez, y hoy le toca sentarse al banco de Santiago Lencina. No digo que Lencina no merezca ser titular. La pregunta es, ¿banca Juanfer, tiene paciencia a tanta espera, o la espera desespera, como dice la canción? Gimnasia, lo bueno del Pata es que armó un 5 para meter, Max, un 5 para jugar, Miramón, 2-10, 1 de pegada, Barros Echeloto, 1 de ingenio, de ver a su alrededor, Nacho Fernández, 2-9, Chelo Torres, Ousmendi, diagonales, Punch, Steinbach pasando al ataque, mucho más que Silva Torrejón. Dos centrales que obviamente son fuertes en el juego aéreo. Un arquero que se siente superlativo, Isfram. Le estoy spoileando la formación a Bosa, pero Nico ya lo contó en buena parte de la semana. Esto es para entender, para que vos, hinchas de River, vayas entendiendo de qué va el rival, de qué va este Gimnasia, que hace poco visitó el Monumental. Y no es lo mismo, porque en el fútbol los equipos se desarrollan, que este que viene hoy con sueños también de campeón.
0: La presentación de Hugo Balazone, nuestro comentarista para el partido que se viene. Me voy por el sector de River con Germán García Groba para conocer las novedades y la formación del Millonario. Dedicado a mi querido amigo, colega, fanático del Millonario y de Radio La Red, Chano Divito. Bienvenido, buenas noches, Germán.
2: Hola, Leo. Hola, Hugo. Arranco por la última noticia, la alineación River Platense. isquiotibial derecho, molestia muscular de Gonzalo Montiel en la entrada en calor. Va de arranque el ex Independiente. El banco de suplentes lo integrará Ulises Jiménez. Por otro lado, otra modificación que mete Chacho, además de esta forzada hace instantes nada más, es el ingreso del chico Santiago Lencina. De borrado a titular en el último partido por Copa Sudamericana, Santiago Lencina. Y ahora se mete como titular en el partido de hoy. Había jugado frente a Carabobo, no lo había hecho de la mejor manera. Había quedado afuera del partido frente a San Lorenzo, del banco de relevos. Hoy se mete desde el inicio. El zurdo que llevará la casaca 39. El resto del equipo tendrá a las 41 la espalda de Santiago Beltrán. 16 Fabricio Bustos, 28 su capitán, el chino Lucas Martínez Cuarta. 13 Rivero, 21 el huevo, Marcos Acuña. Con las 6 salió el Moreno, 15 Fausto Vera, 26 Tomás Galván, 39 el mencionado Santiago Lencina. La 11 será para Facundo Colirio, la 9, la 9 para el gordo Sebastián Biusi.
0: Con Gimnasia y Esgrima La Plata, el que más sabe del tripero. Buenas noches, Nicolás Bosa.
3: Leo, querido, ¿cómo te va? Gran abrazo para vos, extensivo para Hugo y a todos los oyentes de Radio La Red. 7 partidos dirigió hasta aquí. Pata Pereira los ganó todos. 5 por el torneo local, 2 por Copa Argentina. El equipo hace 5 partidos que mantiene el arco en cero. No le pueden convertir al Mono Infran. En relación a Vélez, habrá 2 cambios. Uno es obligado. No puede jugar Enzo Martínez. Fue expulsado en la victoria con Vélez. Adentro Renzo Giampaoli. Vuelve el heredero. Lo silbaron, no viene. Se escuchó su nombre. Hablo de Nicolás Barros, el peloto, el hijo de Guillermo. Sale Mateo Giovane, que va a ocupar un lugar en el banco. 23, Nelson Infrane. 25, el ruso Alexis de Seibat. 4, Giampaoli. 13, Germán Conti. 24, Silva Torrejón. 10, Barros, 6, Loto. 5, Nacho Villamón. 16, Augusto Max. El 8 es el capitán, Nacho Fernández. 29, Agustín Aumenti. 32, Marcelo Torres, el chelo, el goleador que tiene este equipo con 8 tantos. Los 11 que eligió Pata Pereira para dar el golpe en el Monumental y jugar con Central.
0: 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Esperamos por River y Gimnasia Esgrima La Plata. Cuarto de final del torneo de apertura. Esperando Rosario Central en la semifinal. 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
4: Qué placer saludarte, Leo, a vos, a Hugo Balazone, a todos los compañeros, a los amigos que siguen en sintonía en Radio La Red para el último partido de cuartos de final de este torneo Apertura. De primera división, 12 grados la temperatura en Buenos Aires a esta hora, 21:34 minutos. Ya se clasificó Rosario Central en Arroyito con polémica. Le ganó tras tiempo suplementario a Racing, 2-1. Abría la cuenta el visitante, gol de Matías Saracho, 40 del primer tiempo. Gastón Ávila a los 19 del complemento de cabeza y Enzo Copetti a los 46 segundos del segundo tiempo suplementario. La ventaja que sería definitiva para el equipo de Almirón. Racing terminó el partido con 9 por las expulsiones de Maravilla, Adrián Emanuel Martínez, 29 del complemento, y de Marco Di Cesare a los 6 minutos del primer tiempo suplementario. Central espera por el ganador del partido en el Monumental. Recordemos que la otra semifinal será la que protagonizarán en la Paternal Argentinos Juniors frente a Belgrano. El último partido entre River y Gimnasia, que ya se enfrentaron en este campeonato, fue precisamente allí, en ese escenario. Ganó River 2-0 con 2 goles de Juanfer Quintero. El último triunfo de Gimnasia allí, clausura 2025, el recordado 1-0 con gol del chelo Luis Marcelo Torres de penal en la MLS. Terminó el primer tiempo. Gol de Messi. Inter Miami está empatando con Cincinnati 1-1.
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0: Habla el estadio de River. Una pregunta, Fernando García. La otra semifinal es Argentinos-Belgrano. Se juega en la Paternal.
4: Sí.
0: Si pasara River, ¿dónde jugaría con Rosario Central?
4: Si pasa River, se juega en el Monumental. Si pasa Gimnasia, se juega en Rosario.
0: Ahí está. Se vienen los equipos para la cancha. Ahí están River y Gimnasia y Esgrima La Plata. Habla el Monumental. Escuchalo, escuchate si sos del Miso. River vestido como marca su historia. Gimnasia y Esgrima La Plata, camiseta azul con líneas finas, horizontales, blancas. Están los equipos, está la gente. Levanta el volumen de la radio.
1: Impactante recibimiento para River, como es habitual. Con fuegos, con humo rojo y blanco, con globos largos que se extienden por las cabeceras, con un público que no regala elogios. Cuando se anunciaba la formación, hubo silbidos para Galopo, Hubo aplausos tímidos para todos, a excepción de Beltrán, te diría. Ni para Coudet hay fuertes aplausos aquí. El hincha de River interpela. El hincha de River escruta. El hincha de River quiere más. Quiere acción. Sabe que el equipo está escalando en el campeonato. No le conforma el rendimiento. Y lo hace saber. Lo expresa. Hasta con Colidio no fue muy generoso con los aplausos.
0: Ahí está posando para la foto Gimnasia Esgrima La Plata. River se va desparramando por el terreno de juego del Monumental. Esta es la banda sonora del miércoles por la noche. ¿Qué merece esta hinchada? El público de River. Ahí va. Gimnasia no piensa lo mismo. Así está River ahora y el turno para la foto. Se desperdigan los principales protagonistas de la noche. El sorteo de los capitanes, tapado por el banner. Nosotros estamos del otro lado, sobre la platea Belgrano. Está esperando Rey Hilfer, el árbitro vestido de celeste, con pantalones negros, medias celestes. ¿Quiénes acompañan? Germán García Groppa al árbitro Rey Hilfer.
2: El principal Rey Hilfer en línea 1, alguien que trae pésimos recuerdos en River, que Gabriel Chávez. El 2, Juan Mamá. Y el 4, el señor Daniel Zamora. En el VAR, otro cuestionado, Lucas Novelli. En el VAR, Iván Núñez.
0: Así están los capitanes. El chino marplatense, Lucas Martínez Cuarta de River. Y Nacho Fernández. Yo digo, Nacho Fernández. El recuerdo para el presidente del AFA.
1: ¿También se dio con San Lorenzo esto?
0: Sí. En la previa no recuerdo, creo que no. Ahora digo, Nacho Fernández. Nacho Fernández, uno de los grandes referentes del último tiempo. Muy fría, ¿no?
1: Bueno, pero ya cuando vino
0: la presencia,
1: River le dio una plaqueta.
0: No hablo de la gente, digo. Yo creo que a un tipo como este lo tenés que ovacionar de por vida.
1: Bueno, es héroe de Madrid, Nacho.
17: Lo aplaudieron cuando lo mencionaron. Se grabó en el estadio y la vez que regresó le dieron una plaqueta y todo. Después Salinato se olvidó que era el partido de Nacho y lo sacó en otro tiempo.
1: Una de las grandes virtudes de Pata Pereira es que Nacho se adueñe de este equipo, ¿eh? Nacho con San Irato era recambio en Gimnasia.
17: Nacho sale cuando él quiere salir. Está bien que sea así.
1: Es como Di María en Central. Che, a propósito de Rosario, atento producción, atento Fernando García, que se vienen declaraciones, dicen que duras, de Diego Milito, en el Gigante.
0: Va a comenzar el partido en el Monumental. River irá contra el Río de la Plata. Gimnasia sobre la Figueroa Alcorta. Tiene que mover el tripero. Comienza el juego. ¿Qué más nos gusta? Y mejor jugamos. Los argentinos campeones del mundo y bicampeones de América.
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0: Todavía no empieza el partido porque hay todavía una densa humareda que se posa sobre los protagonistas tras el recibimiento a River.
1: Que no se disipa, ¿no?
0: No se disipa.
1: Es una niebla espesa.
0: Porque no hay viento, ¿no, García Groppa?
2: Exacto, Leo. Fíjate, los banderines del córner no se mueven.
0: Se mueve Nacho Fernández en River. Acuña ya abierto por la izquierda, pero llega el autito del sponsor rumbo a la mitad de la cancha. Ahora sí se va armando todo para el comienzo del partido. Espera Rosario Central. Si pasa River será aquí la semifinal. Si pasa Gimnasia será allá en Rosario. Bien digo, Fernando García.
4: Sí, señor.
0: Noche inolvidable para Leo Messi, mi viejo.
4: Que convirtió hasta ahora el único gol de Inter Miami, que al finalizar el primer tiempo está empatando con Cincinnati 1-1.
0: Y hablando de los mundialistas, ni te digo de Lautaro Martínez.
4: Que anotó uno de los goles del Inter, que le ganó la Lazio 2-0 para consagrarse campeón de la Copa Italia.
0: La primera pelota del partido la va a tocar el Chelo Torres, el delantero de Gimnasia Esgrima La Plata. Y así comenzará a enhebrarse la primera jugada del tripero en el partido. Sí, hable.
2: Leo, el día sábado se jugaría el partido porque Central tiene Copa Libertadores el martes.
1: Es cierto.
0: ¡Apa!
1: Es cierto, a clasificar Central, una semi se juega el sábado y la otra el domingo ya.
0: Y el domingo sería la de Argentino.
1: Exacto,
0: con Belgrano.
1: Exactamente. para que vaya armando el profesor con Alan.
0: Vayan armando, querido. Va a comenzar el partido. Ya comenzó el partido, movió Gimnasia. El Chelo Torres para Max. Max en retroceso para Gianpaoli. Gianpaoli levanta sobre el costado derecho. Lo va a buscar a Auzmendi. La deja correr a Acuña. Recupera a Rivero. Pone el pecho a Rivero. El zurdazo de Rivero rumba a la mitad del terreno. Ganó con la cabeza Steinbach. Cobra altura la pelota. La peinó Moreno para atrás. Corre y no llega Auzmendi. Cierra Martínez Cuarta. Se da vuelta Martínez Cuarta. Temeraria la salida, pero resolvió bien. Entre dos la toca por abajo para Acuña. Responde River. Están dibujando los primeros trazos del partido. Va Acuña. Hasta la mitad del terreno, la picó para Colidio. El balón no es conectado por Colidio. Revienta, atento, Conti. Pega en Colidio, la pelota se va por un costado lateral para el tripero.
1: Colidio tirado a la izquierda, rápidamente cuando salió del atajo y de la presión Martínez Cuarta abrió con Acuña. Sabe River que la salida se llama Acuña en River.
0: Recupera Acuña, va River con Acuña. La levantó Acuña, Acuña para Galván. Galván lo tocó por adentro, se viene River rapidito, Lencina se arriba al área. Lencina iba para Colidio, la va sacando con lo justo, tocándola por abajo a la derecha, atento en la marca y en la salida, Barros Esqueloto. Ahora pica el Chelo Torres, la saca hacia atrás Rivero para el arquero Beltrán, la primera que toca el arquerito, arquerazo de River.
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0: La pisa Vera, Vera toca para Montiel, va River, aguanta la pelota por adentro de Luzzi, se viene River por el costado derecho, el pase de Lencina atrás para Fausto Vera. Fausto Vera modifica el perfil de salida tocándola para Rivero. Riverito, Riverito tendrá la grande para River hoy. El balón viene para Acuña, Acuña tres cuartos de campo, rival por la izquierda, acompañado por Galván, suelta para Galván, marca, buena la marca de Nacho. Nacho para Miramón, Miramón para Steinbach, Steinbach más atrás para Conti, Conti para Nacho, de ocho Nacho, Nacho el zurdo, escapó la primera marca, marca dando el paso adelante Rivero, pero había falta antes en contra de Nacho. De Nacho Fernández, tiro libre para el Lobo.
1: Para ordenar a Gimnasia. Cerrado Schelotto, Max 5, Miramón, interior derecho. Nacho suelto. En esa figura geométrica, Nacho suelto.
0: Gianpaoli que la tiene, va Gianpaoli presionado por Lencina. El pase viene para Infran, el monito Infran. Gimnasia, ten monito. Va para Auzmendi, gana con golpe de cabeza Rivero. La aguanta Galván, levanta para Liuzzi. El frentazo de Gianpaoli, levantó la pelota. Ganó de arriba Rivero, recupera Nacho Fernández. Abre por abajo a la derecha para Alexis Steinbach. El de Coronel Suárez, la toca bien para el Chelo Torres. La rebota para Fernández. Nacho para el Chelo Torres, de memoria abrió para Steinbach. Se acomoda para mandar el centro en el área. Está Auzmendi, el centro para Auzmendi. Y pone el pecho, qué bien Rivero, qué seguridad. Sale Rivero para el millonario.
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0: Sale una desatención en el fondo de River, salía Beltrán, se interpuso Martínez Cuarta que hace un lío bárbaro, termina reventando Beltrán, golpe de cabeza posteriormente en la mitad del treno de Barros Esqueloto para atrás, la peina Gianpaoli, insiste Gimnasia por la derecha con Steinbach, 10 metros en terreno de River, 0-0 el partido, el pelotazo para Auzmendi. Beltrán deja que la pelota siga su curso, saque de portería para River.
1: Peligroso, peligroso rechazo corto de Martínez Cuarta. Gimnasia lo presiona en el medio, le quita la pelota. No lo deja crecer a River.
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0: La salida de River con Vera. Vera que la entrega por abajo a la derecha para Montiel. Se manda el campeón del mundo. Atraviesa la mitad del terreno. Cachete Montiel. Montiel la manda sobre el costado derecho para Colidio. Colidio va del medio a la punta. Colidio desde el piso la tocó atrás. Le quedó a Lencina. El remate débil a las manos de Infran.
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0: Dije Lencina, tuvo que haber dicho Driussi que le pegó débil a las manos de Infran, Hugo.
1: Bueno, delante de Moreno, Fausto Vera. A la derecha Lencina, a la izquierda Galván. Es 4-1-3-2 el esquema de Chacho, su preferido.
0: Repone Infran a la mitad del terreno, gana con golpe de cabeza Moreno, va por el rebote y no llega Acuña. El cabezazo, bien de Miramón, el rebote le va a quedar a Steinbach. La peina para Miramón, pelea Miramón, la aguanta con el pecho Miramón, el bolivarense. Amaga tocarla para Steinbach, el pase corto para Steinbach. Rebota en los tacos de Moreno, lateral para Gimnasia.
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0: alentado por su público, va River, pero la tiene Gimnasia en el fondo. Levanta Infran, cruza el remate para Silva Torrejón. Silva Torrejón mete el cuerpo, cae Silva Torrejón, pelea con Lencina, falta de Lencina. Tiro libre para Gimnasia en la mitad. Sí.
2: Bueno, las primeras indicaciones de Coudet, dale vos.
0: Va Ausmendi, corre Ausmendi, presionado, cayó Ausmendi, la pelota termina en poder de Beltrán, decime.
2: Para Bustos, las primeras indicaciones del técnico de River, que cuando se cierra Lencina pase por afuera a propósito de Montiel y que tiene el derecho mañana estudios para el campeón del mundo.
0: La domina Vera, Vera que la toca más atrás, el balón que viene por el fondo para Martínez Cuarta, el cambio de frente para Acuña, Acuña recoge la pelota, Acuña se da vuelta, 0-0, 6 minutos tenemos del primer tiempo, el balón que viene por el fondo, maneja la pelota Rivero, Rivero que entrega para Acuña, por el otro lado Bustos, se aproxima Galván, la domina Acuña, Acuña apenas levanta para Rivero, 0-0 empatado el partido, 6 minutos primer tiempo.
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0: La salida de River por la derecha con Bustos. Fabrizio Bustos, claro, en la planilla teníamos Montiel. No se modificó
1: eso.
2: Claro, lo marcaba la entrada en calor cuando me dio la primera salida. Y que utilizó el derecho. La entrada en calor, la molestia, por eso...
0: El balón se fue de la cancha y lateral para Gimnasia. Ya lo hace de inmediato Miramón para Steinbach. La perdió con Galván, deriva para Colidio. Corre Colidio, por adentro le marca el pase de Lius y va Colidio, pura velocidad. Se prepara para pegarle, le pegó. Rebota en Conti, la toma para la respuesta Bustos, Bustos tipo al arco. Pega en Silva Torrejón. Complementa y se viene de contra el Chelo Torres. Anticipó Rivero, devuelve Max. Queda lejos a Ausmendi de la jugada. Ganó con golpe de cabeza Martínez Cuarta para Acuña. Insiste River.
1: Buena corrida de Colidio, se apoderó River del partido. Muy amplio, muy ensanchado Bustos hacia la derecha.
0: Va Bustos por la derecha, 3 metros en terreno rival. Se aproxima Lencina, la tiene Bustos. Como 7 Driussi, siempre Bustos. Bustos la tocó atrás para Vera. Vera acompañado por Moreno, se abre por el otro lado Acuña. La pelota a la derecha para Bustos. Bustos acompañado por Vera. Se viene para atrás Bustos, tocándola para Martínez Cuarta. El capitán de River de memoria la pone para Rivero. Todo esto en terreno propio. El pase corto a la izquierda para Galván. Cruza la mitad del terreno el bonaerense de El Talar. La pone para Acuña, el campeón del mundo de Neuquén. Devuelve para Galván, Galván para Colidio. De memoria para Driussi, de primera toca por abajo para Vera, Fausto Vera apunta, se prepara, le pegó Infran, se le escapó y de nuevo Infran cuando ya estaba al acecho, Driussi bien por el arquero de Gimnasia.
1: Buen rato de River, el tiro le quedó a Fausto Vera, suelto pero está profundo y amplio, está profundo en lo ancho River.
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0: Hay tiro libre para Gimnasia, Grima La Plata en la salida, 0-0 con River, se adelanta para pegarle Renzo Gianpaoli.
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0: Le va a pegar desde el fondo Renzo Gianpaoli en este tiro libre para Gimnasia. Grima La Plata, el ex jugador de Boca, de Quilmes. Largo envío para Ausmendi, la peinó Ausmendi para el Chelo Torres. El cabezazo de Martínez Cuarta por un costado. Lateral es para River porque en el camino se desvió en Silva Torrejón. Lateral para Remillo.
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0: La domina Vera en la mitad del terreno. Vera sacándola para Acuña. Acuña otra vez para Vera. 3 metros en terreno de Gimnasia. La pisa y la saca para Rivero. Rivero levantándola para Martínez Cuarta. El chino marplatense va contra Ausmendi. El pase para Fabrizio Bustos. Bustos la tocó al medio. Marca, viene Nacho. Nacho para Ausmendi. Ausmendi para Nacho Fernández. Cruza la mitad del terreno. Nacho la pisó. Falta en contra de Nacho. Cometida por Lencina. Tiro libre para el tripero.
1: Inocente Lencina porque estaba rodeado. Nacho no tenía salida. No tenía escapatoria, pedía falta.
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0: Se le va la pelota por un costado a Barros Esqueloto. Levanta Vera. Vera la tira adelante para Driussi. Driussi trota la cancha transversalmente. La perdió. Dio el paso adelante. Miramón quedó mal parado en el fondo. River se arriba al área. Miramón la toca por abajo para el Chelo Torres. El Chelo le pegó. Beltrán. Beltrán. Beltrán. Arquerito por la edad. Arquerazo por las condiciones. Voló contra el palo izquierdo y con la mano extendida mandó la pelota al córner. Lo tuvo Torres.
1: Primer remate profundo de Gimnasia. Buen corte de Miramón. Buena subida. del ex mediocampista de Boca, lo abrió al Chelo Torres, le prendió mecha al primer palo. Yo creo que se iba, de todas maneras, Beltrán y un tapadón.
0: 10 minutos del primer tiempo, tiro de esquina para Gimnasio, va para pegarle Barros Esqueloto, el Nico, al que le gusta meter goles olímpicos, le va a pegar desde la punta derecha, arco que da la Figueroa al corta, silbado por los hinchas de River cuando va hacia ese sector, el hijo de Guillermo, el sobrino de Gustavo, toma carrera, respira profundo, achica los ojos para ver más lejos, córner para Gimnasia, arco de la Figueroa al corta, lo cerrará Nico, no, córner corto, la tiró para Ausmendi, devolvió para Barros Esqueloto, la mandó atrás, puerta de área para Miramón, Miramón, el centro, rebota en Colidio, sale despedido para la contra Acuña, el cabezazo de Acuña, Acuña para Colidio, pelea con Miramón, la tocó bien Colidio, Colidio que la pone adelante para Lencina, frena el chaqueño de Corzuela, la domina Lencina, tocó para Liuzzi, de primera atrás para Galván, el cambio de frente de Galván, Zoe suelta por la derecha Bustos, Bustos metió el centro al área, la saca bien ubicado Conti, arriba Ausmendi, la cabeceó Ausmendi para el Chelo Torres, gana bien Rivero, atrás para el arquero Beltrán.
1: Infatigable Chelo Torres, cómo lo encara todo el tiempo a Rivero,
0: Por el lado de River, Germán García Cropa.
2: Aplausos recién de Chacho Cobé para Colidio por la defensa en la salida de Gimnasia, Leo.
0: Bustos la cruzó para Liuzzi, tres cuartos de campo rival. La tocó para Vera, hay un rebote y le queda para la contra. Falta, le quedaba a Nico Barros Esqueloto, tiro libre. Se enoja, protesta como el papá.
1: Sí, pero se enoja con razón, porque corta con falta como método River.
0: ¿Qué se cuenta por el lado de Gimnasia, Nicolás Bosa?
17: Bueno, recién se calentó Pereira porque de un tiro de esquina a su favor y el mal control de Ausmendi terminó la contra de River. Y ahora le presenta la amarilla, que también pide Nico Barros Esqueloto por esa sujeción a el hijo de Guillermo.
0: La salida de Gimnasia con Germán Conti. La domina el santafesino, la pone para Steinbach. El bonaerense de Coronel Suárez otra vez para Conti. Conti para su arquero. El monito Infran, el formoseño de Clorinda.
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0: La toma Martínez cuarta, presionado por el Chelo Torres, 0-0, están empatando, falta una vida, pero con este resultado habría alargue, 0-0, la saca Acuña al fondo para Colidio, Colidio se ponen de pie de a uno en la platea, la maneja Colidio en el confín del terreno como puntero por la izquierda, llegó al fondo, el centro de zurda ha pasado, entra Bustos, no puede, la deja correr y gana un lateral para River.
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0: Se viene River por la derecha con Lencina, Lencina para Vera, Vera que la cruzó para Acuña, este le pega, Acuña la adelantó, Acuña a la área para Colidio, tiró justo, lo cerró Conti y lo mandó al córner, es para River.
1: Buen momento asociativo de River y está picante Colidio, si lo extiende River tiene fuego en el área.
0: Córner para River desde la punta izquierda, le tiene que pegar a Acuña, arco que da el Río de la Plata, flamean las banderas de River en el Monumental, como canta Nacho Copani, van los jugadores de River al área de Gimnasia para tomarla por asalto, Martínez cuarta, Rivero se relame Driussi, al primer palo picará Colidio, algo le molesta a Acuña, se aleja de la posición de ejecutante, o le está dando una indicación a Galván, me parece, quédate en la puerta del área, por si hay un hipotético rebote, vas a uno a saber qué le dirá, imagino algo por el estilo. 13 minutos y medio, córner para River, levanta Acuña, el centro abierto, el cabezazo de Ausmendi, complementa Max, recupera Bustos, que hacía el relevo en la mitad del terreno, el derechazo de Bustos, arriba se prepara Driussi, salta Nato Fernández, la peinó pero para atrás, la saca después bien Gianpaoli, recupera para River Galván, Galván que la toca por abajo, le queda para Acuña, Acuña va contra Miramón, escapa Acuña, Acuña aguanta la embestida de Miramón, sigue Acuña, llega al fondo, lo bloqueó bien Miramón, lo fue encerrando y ganó un saque de portería para Gimnasia.
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0: Ya están llegando y expandiéndose por las redes las declaraciones del presidente de Racing, Fernando García, tras la derrota de su equipo ante Rosario Central, de Diego Milito.
4: Sí, exactamente, ya estamos con Diego Lousan en un ratito nada más, Leo.
0: Va a reponer Infran, entre otras cosas que dijo Hugo, recién me decías.
1: Bueno, me cuenta Germán García que dijo, nos robaron, el fútbol argentino está roto.
0: la saca Driussi, marca Steinbach, la pone atrás para Enfran, esto está 0-0.
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0: Infracción de Barros Esqueloto en la mitad del terreno contra Moreno, que hoy está cumpliendo años, Germán, ¿no?
2: Sí, señor, está de cumpleaños el número 6 de River, el ex hombre de Palmeiras, Newell y Racing.
1: Está mejor River, ¿eh? Tiene más agilidad, tiene mejor circulación. Gimnasia está tan valiente atrás.
0: 15 minutos 0-0. La corre Ausmendi. Pierde Ausmendi con Moreno, pero estaba todo invalidado. La pelota se había escapado de la cancha lateral para Gimnasia en la mitad. Va Silva Torrejón.
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0: Intentaba abierto por la izquierda, pero no podía por aquel sector. Barros Esqueloto, la salida es para River, están empatando 0-0.
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0: Trepa Acuña, va Acuña, marcado por dos, tocándola para Rivero, al ladito Moreno, Rivero atrás para Martínez, cuarta, se le abre como un abanico Vera, el pase para Vera, Vera se arrima a la raza central, ataca River, la apertura para Bustos, Bustos mano a mano con Nicolás, la toca atrás, Nicolás Barros Esqueloto, para Vera, modifica el perfil de salida, soltándola para Acuña, la rebota Acuña para Galván, se viene Galván, Galván levanta la pared con Acuña, 10 metros en terreno de Gimnasia, 0-0 empatado el partido, el pase rasante al medio para Galván, vuelve sobre su paso Galván, retrasa el juego ligeramente, tocándola para Rivero, Rivero con Martínez, cuarta.
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0: Infracción de la Encina en contra de Nacho Fernández. Tiro libre para Gimnasia en salida.
1: Qué vivo que es Nacho, ¿eh? Nacho hasta ahora es una máquina de provocar faltas.
0: 17-0-0, sí.
17: Vos sabés que no me quiero meter en terreno de Hugo, pero esto de que Gimnasia no tenga costado y lo deje jugar por afuera River está como trabajado. Gimnasia se siente cómodo y el rival se entrega. Vélez lo llevó a ese territorio y la bancó.
0: La sostiene el Chelo Torres, con la cabeza la saca Martínez, cuarta, otro cabezazo de Vera, anticipa Max, tres cuartos de campo rival, Max la tocó atrás para Silva Torrejón, intentaba Nacho, lo tocaron a Max, tiro libre para Gimnasia, primero lo voltearon a Nacho, después a Max, hay un buen tiro libre para Gimnasia, desde la punta izquierda la pelota va a caer en el área de River.
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0: En la Copa Argentina sufrió, pero pasó Platense, Fernando.
1: Sí, por penales le ganó a San Martín de San Juan 4-3. Los 90 habían terminado 0-0 en Temperley.
0: Tiro libre para Gimnasia. Va Nicolás Barros Esqueloto, como es habitual antes de cada jugada, con pelota detenida, de la cual él es responsable. Besa la pelota. Solamente le encina en la barrera. Vendrá el tiro libre contra el área. ¿Dónde están Ausmendi y el Chelo Torres? Muy libre por atrás de todo Gianpaoli. El centro de Barros Esqueloto. La saca de media vuelta Acuña. Salió jugando un loquito. La tiro para Vera. Engancha Vera. Adelanta. Rebota en Steinbach. Recupera para el millonario Acuña. Qué buen cambio de frente. La cortó. La tira para Lencina. Gana con la cabeza. La saca Barros Esqueloto. Recupera Bustos para River. Bustos que la entrega para Moreno. Moreno para Bustos. Amago tocando para Bustos. Prefiere la individual. Continúa Moreno. Desembarca en terreno rival. Aníbal Moreno, el que ataca. Cata el catamarqueño, trepa Moreno, Moreno que la soltó mal, recuperándola para Gimnasia, Miramón, Miramón para Nacho, muy atrás Nacho, Nacho para Silva Torrejón, hay un rebote, la pelota escapa de la cancha, pegó en Moreno, lateral para Gimnasia.
1: Leo.
0: Sí.
1: Diego Lausán en Rosario.
0: Diego con las declaraciones del presidente de Racing, Diego Milito.
20: Hola Leo, después del escandaloso arbitraje de Herrera y de Dóvalo, esto dijo Milito, escúchalo.
21: Estoy realmente orgulloso, se lo dije a ellos. Pero bueno, muchachos, creo que hay que empezar a decir las cosas porque sabía, cuando me involucré en este rol, que iba a ser difícil, que tal vez se me iba a mirar un poco de costado, porque vengo del fútbol, soy un tipo de fútbol, y realmente estoy cansado, ¿no? También como mucha gente, creo que es el momento de reflexionar. Hoy nos sentimos una vez más probados porque creo que todos lo vieron. Terminar un partido de la manera que se terminó realmente nos deja no solamente triste, sino con ese enojo de decir hasta cuándo, ¿no? Porque uno viene con toda la ilusión y pensamos que esto puede cambiar y bueno, y siguen pasando los partidos. Y hoy ha sido un nuevo partido vergonzoso, desde todo punto de vista, creo que todos lo han visto. Y me duele porque no solo están los jugadores, el cuerpo técnico, hay mucha gente detrás de todos ellos, hay familias. Y terminar de esta manera realmente me duele. Por eso apelo a dejar una reflexión para todo nuestro fútbol. Creo que el fútbol argentino está roto. Creo que no va para más. Creo que hay que hacer algo. Creo que hoy todos, dirigentes, jugadores, hinchas, tenemos que reflexionar. Tenemos que reflexionar y hoy estoy acá para decir, estoy a plena disposición para poder empezar a reconstruir una vez por todas nuestro fútbol argentino.
0: Tiro libre para River desde la punta izquierda. Le va a pegar Galván. Galván le va a pegar. Están jugando cuartos de final River y Gimnasia en el Monumental. 21 minutos. El centro de Galván al área. Cabezazo. Tapó en Francia. Le escapó. Entra Colidio. Un rebote. La sacó de media vuelta Conti. Estaba falta, todo invalidado. Falta en ataque. Está en el piso Gianpaoli. Estuvo cerca River, pero nada valía. Qué buena tapada de Infran, no obstante, ¿no?
1: Bueno. Para pasar en limpio, Milito dijo, nos robaron. El fútbol argentino está roto, lo ampliamos a la medianoche, antes del cierre, en Fútbol 910. Gracias a Diego Lousán, acá se está jugando un partido en el que River, para mí, está mejor que Gimnasia. Gimnasia está tan valiente en el medio, está oscilante en el medio.
0: Ahora, la del cabezazo de Martínez Cuarta, ¿valía? Y después invalidó, porque yo no vi. José Fernando García. Ah, puede ser eso, porque falta no hubo. La salida de Gimnasia con Infran, la toca para Steinbach. Steinbach va contra Galván, le robó Galván. Galván en la puerta del área, entra al área Galván. Galván para Colidio, no puede Colidio, cierra Max. La saca Conti, qué lío que se armaron en el fondo. La rebotó Nacho Fernández, recupera Vera. Vera para Moreno, Moreno la pone en el empeine izquierdo de Acuña. Va Acuña, vuelve sobre sus pasos Acuña. La devolvió para Moreno, Moreno para Vera. Vera de primera para Bustos. Ataca River, va por el primero decidido. El centro de Bustos al área, mano de Vera para mí. Mano de Vera en el área, el árbitro permite que el juego siga.
1: No, ahora cobró. Ahora es una mano accidental de Vera, ¿eh?
0: Sí, porque le rebota primero la pierna.
1: Lo arrebata River a Gimnasia, ¿eh? Lo arrebata, no hay plan, Bosa, no hay plan. Ni cerrar por adentro, ni por afuera. Se le vino al humo, River.
0: 0-0, Navarro.
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0: Me decías vos, ¿ah?
17: Que debe ser de los primeros minutos más flojos del ciclo de Ariel Pereira, como dice Balazone. La pasa mal en todo con River.
0: Lateral que va a tomar Silva Torrejón. Silva Torrejón que la manda para el Chelo Torres. Con el taco el Chelo Torres. La entregó por abajo para Nacho. Falta de Bustos. Falta de Bustos en contra de Nacho. Primer amonestado del partido, Germán.
2: El número 16 en River, Fabricio Bustos. El primer amonestado del partido.
1: La ilusión en Gimnasia se llama Ignacio Fernández. Nacho Fernández. No para de generar. No para de inquietar, no para de molestar, no para de que River recometa foul.
0: Está en el piso Nacho Fernández, ahora tiro libre para Gimnasia, que arriba la plata, tiene que levantar Nicolás Barros Esqueloto. Desde la punta izquierda, en el área están el Chelo Torres, Silva Torrejón, Conti, Steinbach por atrás de todos. Ojo con Auzmendi, el otro día un Auzmendi, Rodrigo, ya lo amargó a River. Ahora va Agustín para Gimnasia, toma carrera, Nicolás Barros Esqueloto desde la punta izquierda, internará la pelota en el área, arco que da la Figueroa al corta, 0-0, va Barros Esqueloto, el centro, el cabezazo de Auzmendi, de espaldas al arco, cabeceó lejos del marco, salida para River.
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0: Traslada Vera. Vera apenas levantó la pelota para Rivero. Ante la presencia amenazante del Chelo Torres, combina con Acuña, la rebota para Rivero. Sale River.
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0: Maniobra Vera, Vera cambió de frente para Acuña, cruza la mitad del terreno Acuña, va para presionarlo, Miramón, la tiene Acuña, le marcaba el pase Galván, prefiere tocarla atrás para Vera, Vera levanta la cabeza, la pelota siempre por abajo, desprende para Martínez, cuarta, ataca River todo el fútbol, pasa por Radio La Red, la pelota por Bustos, Bustos la pisa y la toca para Martínez, cuarta, acompañado por Rivero, por la izquierda Acuña, viene primero para Lautaro Rivero, Rivero con la cabeza levantada y el pechito erguido, el cambio de frente coloca por alto a la derecha para Bustos, Bustos, de primera la tira Bustos para la Encina, devuelve para Bustos, puerta de área, quiso levantar la pared con Lencina, llega Lencina, antes que Silva Torrejón, pero le quita Nacho, el zurdazo de Nacho, pega en Lencina, revienta Silva Torrejón, recupera adelantándose por la derecha Moreno, Moreno para Vera, Vera para Acuña, Acuña va por la izquierda, se mueve Galván, se muestra Colidio, la tiene Acuña, Acuña y el centro para Colidio, rebota en la cabeza de Max, complementa violentamente Steinbach para Ausmendi, Ausmendi pelea con Martínez cuarta, gana, el chino marplatense sale jugando.
1: Livianito Ausmendi, potente Chelo Torres, livianito Ausmendi en el lobo.
0: 0-0, 26 minutos. 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Ya pasó Rosario Central. Derrotó 2-1 a Racing. Polémico arbitraje. Ibar en Rosario. Aquí sin goles todavía. La maneja Martínez cuarta. Se adentra en el anillo de la mitad del terreno. Jugándola para Acuña. Acuña mano a mano con Miramón. Largo envío para Colidio. Pica, pica, pica. Llega, llega Colidio. Un sombrerito a Conti, el toque al medio, entra Adriussi de zurda, tiró. ¡Gol! ¡Gol!

0: golazo de River, de River, de Sebastián Driu, sí, River positivo, River le gana 1-0 a Gimnasia y a Esgrima La Plata, 27 minutos del primer tiempo, en el Monumental, el pase profundo de Acuña para Colidio, le tiró un sombrerito a Conti, la mandó al medio, la paró Driussi, qué golazo, qué categoría de jugador, Colidio por un lado, Driussi por el otro, la bajó, se la acomodó para la zurda, Driussi, y de zurda le voló el arco a Infran, que se quedó paradito, entró contra el ángulo, River gana, festeja el millonario, gana River, el pueblo millonario se amiga con su equipo, River, mi buen amigo, el pueblo millonario camina a la par de sus jugadores por una calle donde no hay lugar para nada que no sea ilusión. Ausmendi cabeció, Beltrán en dos tiempos se quedó con la pelota, gana el Miso.
1: Pero qué golazo, pelota entre lateral y central a Colidio, sombrero desmoralizante de Colidio a Conti, que no se diga. Y Driussi en el lugar de los nueve, girando y perfilando para una volea de zurda magnífica. Le dije a Bosa, no te enamores, no te ilusiones, no hay plan en Gimnasia. Hay desborde de River.
0: Germán García Groba, ecos, ecos, ecos del gol de River.
2: Y abrazó el chacho con gusto y mandó a moverse a Matías Viña.
0: La toma Martínez Cuarta, Martínez Cuarta combina con Bustos, Bustos presionado por Nacho, la toca para De Encina, el zurdo para Colidio, la rebota para Vera, la para con el pecho Vera, pierde Vera, gana bien Nico, Barros Esqueloto para Steinbach, el derechazo de Steinbach, el pique frenético de Ausmendi, Rivero deja que la pelota siga su curso hasta que termina en poder de Beltrán y por el otro lado Nico Bosa.
2: La resignación de Pereira, a Gimnasia le vuelven a convertir después de 5 partidos.
0: Moreno, la tocó rasante para Galván, maniobra, la perdió con Nico Barros Esqueloto, de frente lo esperó y le quita Moreno. Moreno para De Encina, De Encina abre por abajo, le queda para Colidio, qué gran jugada de Colidio, qué gran definición de Driussi, gana River 1-0, va para De Encina, viene Acuña, Acuña más atrás para Rivero, sale River.
1: Y cuando Colidio está inspirado, es distinto, es distinto. El tema es que hay que bancar los baches, ¿no?
0: La toma Bustos, corre Bustos, cae. Falta de Nicolás Barros Esqueloto. Tiro libre para River que va por el segundo.
1: Desbordado futbolística y emocionalmente, Gimnasia.
0: Sí.
2: Seguido de Acuña, prueba
0: Reguera.
2: El 21 está pintando firme por haber
0: decidido a Chacho que va en el cambio.
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0: Esta es la banda sonora del Monumental. Escuchalos, escuchate si sos de River. Va a venir el tiro libre de Acuña desde la punta derecha, toma carrera, estará el segundo en la cabeza de Colidio, de Martínez Cuarta, de Rivero, Acuña, el centro, Conti, rechaza con golpe de cabeza, la corre Nacho Fernández, va contra Acuña, Nacho revienta de zurda, retrocede Acuña, la deja escapar lateral para River en ataque, ah no, es para Gimnasio, un desvío. Es para Gimnasia.
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1: Decí que las lesiones le juegan una mala pasada, ¿no? Pero qué nueve es Driussi. Qué categoría tiene. Qué zurdazo sacó.

0: Selección.
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0: Aplaudido se va Acuña, que baja sensible para River. Cuna del uruguayo Viña.
2: Fundamental, Leo. Acuña ha sido el mejor futbolista de River en estos últimos partidos.
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0: Se va a reanudar el partido, ya está en la cancha Viña, el arquero héroe del otro día, el arquero defensor más que arquero volante. Hay lateral para River, lo va a tomar Fabrizio Bustos. Bustos la manda adelante, intentaba Driussi, le queda Driussi para Colidio, la saca bien plantado Conti, va por el rebote y la contra, Nicolás Barros es que el loto, se la terminan tocando por un costado, buen regreso de Bustos, lateral para Gimnasia.
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0: Insiste River, va por el segundo, 33 minutos del primer tiempo. La lleva Viña, agacha la cabeza y encara dispuesto a enfrentarse con lo que venga. Lo que vino es Miramón, se la tocó por un costado lateral. Es para Gimnasia, rozó de última en Viña. Lo va a tomar Steinbach. En España se complica el Mallorca de Michel y Fernando.
2: Y hoy perdió con el Getafe 3-1, gol de Zair Romero para el local.
0: Se levanta la pelota en la defensa de River. Bustos con la cabeza toca corto atrás para Martínez Cuarta. Sale jugando. Lo dejó en el camino al Chelo Torres. La tira para Moreno. Moreno la juega para Viña. El uruguayo a altura de raza central. Entre tres la filtró para la Encina. La deja para Colidio. Rebota en Max. Complementa Miramón para Steinbach. Steinbach la pisó. Se complica. Sin embargo la tocó bien. La juega por abajo para Miramón. No puede salir de su terreno. Gimnasia. Presiona Moreno. Tocó afuera. Lateral para el Lobo.
2: Muy buena presión de River, En esa zona la de Steinbach. Y la de Miramón, está ahogado Gimnasia.
0: El lateral de Steinman resuelve sacando de zurda. Vera para Driussi, Driussi para Galván. La entrega para Lencina, quita bien. Max, falta de Lencina. Lo tocó fuerte a Max, se retuerce en el piso. Tiro libre en la mitad para Gimnasia. Gana River con un gol, no, qué gol. Golazo de Driussi.
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0: Ganó el Estrasburgo del Colo Barco y Panichelli, que está lesionado, ¿no, Fernando?
2: Claro, y convirtió un gol el ex futbolista de Boca en el triunfo 2-1 visitante del Brest.
0: Levanta Conti, arriba, rechaza con la cabeza Martínez Cuarta, recuperó Barros Esqueloto, la devuelve Rivero, retrocede Gian Paoli en la mitad del terreno, la baja, presionado por Driussi, casi que obligadamente la tiene que poner atrás para el arquero Infran. Gana River con gol de Driussi.
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0: En el Monumental la maneja Beltrán, el arquerito, arquerazo de River, sale jugando con Viña, que Plaza Acuña se fue lesionado. Qué tema con los marcadores de punta de River, El cambio de frente de Viña, casi la pesica. El Chelo Torres, le cae la pelota a Bustos. Bustos mete el derechazo para Driussi. Golpe de cabeza de Gian Paoli. Otra vez el frentazo de Gian Paoli para Barros Esqueloto. Se viene Barros Esqueloto por la izquierda. Barros Esqueloto se le va la pelota de la cancha. Se la tocaron afuera, laterales para Gimnasia. Lo tiene que tomar Silva Torrejón.
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0: Infracción de Silva Torrejón en contra de Bustos. Se fricciona el partido, gana River, tiro libre para el millonario en defensa.
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0: solamente amonestado en River, Germán.
3: Sí, el número 16, Fabricio Bustos, Leo.
0: El cabezazo de Conti devolvió para Max. Buen sombrerito de Max en la mitad del terreno. La pone para Nacho, no puede controlar. Le roba Rivero, recuperó para Gimnasia. Nicolás Barros Esqueloto, levanta para Ausmendi. Quita, Rivero la pone en el pecho de Vera. Vera para Moreno, el cumpleañero Moreno devolvió para Vera. Vera juega por abajo a la derecha para Colidio. Va Colidio y por adentro de Luis y por afuera Colidio. Colidio acompañado por...

0: Bustos, frena de golpe Colidio, la tocó al fondo para Bustos, esto termina en gol de Driussi, el centro entra Driussi, saca Conti con la cabeza, la corre Colidio, está bien Colidio hoy, corre Colidio, la pierde Colidio, la va sacando Nico Marroso Esqueloto para Ousmendi, quiso jugar de primera para Nacho, hay falta de Moreno, que no dice el árbitro, aprovecha ahora sí, ¿por qué cobra tarde Rey Hilfer?
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3: En la MLS, dos goles de Lionel Messi para Inter Miami. Quedan 10 minutos. Está perdiendo el equipo del argentino ante Cincinnati. 3-2.
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3: En la Copa de Brasil, un gol del ex defensa Doni Frías para Santos, que se clasificó, le ganó Curitiba 2-0.
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3: 37 minutos del primer tiempo en el Monumental. Por el gol de Driussi, el quinto que marca en el campeonato, River le gana a Gimnasia 1-0 y se está clasificando.
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3: Otro gol argentino en la Copa de Brasil, el de José María Herrera, el ex argentino para Bragantino, que está quedando eliminado. Pierde con Mirasol 2-1.
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3: River protagonista. Vamos.
0: Colidio en el área. Colidio, de zurda, toca al medio. Infran el rebote, la Encina le va a pegar, no pudo. Justo lo bloqueó Max. Max se jugó la vida y le quitó el gol a la Encina. Termina en poder de Infran, lo tuvo River de nuevo, justo que volvimos.
1: Ah, lo que perdió River. Más fiereza, la Encina, querido. Hizo una jugada deliciosa Colidio, que está jugando su mejor partido del año.
0: Sí, yo creo que de la vida, La domina Nacho Fernández, gana River 1-0, gol de Driussi. 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El pase para el futbolista. Se complica Gianpaoli, quiere salir gambeteando, la tiró atrás para Infran.
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0: ¿Qué se cuenta por el lado de River? Jejeje, Germán García Crombo. El pelotazo Leo, por este
4: golpe. Recién reventaba el arquero. Sí. Lo del huevo a Junio es un golpe en su tobillo derecho, por ahora nada más que eso. Le ofrecieron hielo, dijo que no, el campeón del mundo. Hablando de laterales lesionados, me aporta Fernando Carlos. Desgarrado Molina, la voz del hombre atlético también.
0: Opa, rebota en Vinia. Ay, hay que pensar en el Mundial.
1: Tiene para 20 días de recuperación.
0: Digo, no es mucho. La domina Miramón. Miramón aguanta la embestida de la Encina, el chaqueño de Corzuela. La tira atrás Miramón. Miramón para Renzo Gianpaoli. Se la lleva el santafesino de Bombal. La entrega cortita para Barros Esqueloto, que bajó. El cambio de frente para Conti. Conti jugándola para Miramón. De 8 Miramón en terreno propio. Miramón para Steinbach. Corta Viña, lateral para Gimnasia.
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0: Adelantado el Chelo Torres, tiro libre para River, por el lado de Gimnasia. ¿Qué se cuenta, Nicolás Bosa?
4: Ahora Pereira se metió otra vez en el banco. Habla mucho con Diego Werner, su principal colaborador. Me parece que en el complemento asoman variantes, Leo.
0: Falta de Miramón, le metió la mano en la cara a Viña. Primer amonestado de Gimnasia, Nico.
4: Sí, anaranjada, te digo, Le dejó el codo. Le sacó una carga Ignacio Miramón al uruguayo Viña. Primer amor estado en el equipo de Pata Pereira, el ex hombre de Boca.
0: Partido detenido, gana River 1-0 en el piso Viña.
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3: Vos del Inter Miami.
0: Sí, otro más. Messi, De Paul, ¿quién?
3: Dos de Messi y ahora el tercero de Matteo Silvetti. Cincinnati, Inter Miami, 3-3, quedan 8 minutos.
1: Para mí puede ser roja esta,
4: Eso pide Sachi, justo después de dar a la cable.
1: Para mí puede ser roja.
0: Repetime quién está en el bar, Germán.
4: Lucas Novelli, el bar, Iván Núñez. Pide roja del cuerpo técnico de River.
0: Ojo y no se levanta. Santa Viña. Está ganando. A ver, la vemos aquí de nuevo. Está ganando River 1-0 con gol de Driussi. Qué manotazo tan imprudente de Miramón, ¿eh?
1: Claramente roja para mí. Claramente roja.
0: Y pide todo el banco de River, ¿eh?
1: Para mí es de expulsión esto.
0: Bueno, nos quedamos acá a ver la resolución, aunque todavía no la ha ido a ver al VAR. Rey Hilfer. Sigue caído Viña.
4: Lo ven es un peligro, ¿eh? Pueden salir para cualquier lado.
0: Sí. Recordamos, tenemos uno amonestado por equipo. Bustos en River, Miramón en Gimnasia. Pero podría ser revisable la infracción de Miramón. Lo siguen, parece que no lo va a revisar el árbitro. Sigue en el piso. Vini a ganar River 1-0 Navarro.
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0: Bueno, parece que zafó Vini. Porque está de pie y puede seguir jugando. Y zafó Miramón, que no lo echaron. Tiro libre para River en defensa.
2: 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Leo.
0: Ahora salida para River, se adelanta para pegarle Lautaro Rivero. Rivero le va a pegar, levanta de zona. La de Colidio, pica habilitado Colidio, sale Infran. Ten monito Gimnasia. El formoseño se quedó con el balón.
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0: Asoma la nariz en la mitad del terreno Gianpaoli, zurdazo de Gianpaoli. Anticipo de Martínez Cuarta, la para con el pecho Martínez Cuarta. Entrega para Lencina, Lencina para Driussi, Driussi para Vera, fuerte abajo. Le fueron a Vera, fuerte abajo. Barros Esqueloto, amarilla para él, Nico, otro más.
4: El segundo que se suma a Nacho Miramón, Barros Esqueloto y el 5 del lobo amonestado.
1: Esta no me parece de amonestación. Si no aparece Fau, barre abajo duro. Pero no me aparece de amarilla.
0: Permanece en el suelo Vera. Gana River 1-0 en Radio La Red.
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0: Viña al ataque, pega en Steinbach, le queda a Viña al lado Colidio, por afuera la pide Galván, viene el toque para Moreno, Moreno levantó para Lencina, gana con la cabeza Silva Torrejón, mete con todo en la mitad del terreno Moreno, sigue Moreno, falta, falta del Chelo Torres en contra de Moreno, tiro libre para River que gana 1-0, es exiguo el resultado Hugo. Pero luce tranquilo el millonario. Tiro libre para River, repasamos información con Fernando García.
3: En la MLS hay gol del Inter Miami, el cuarto a través de Germán Berterame. Quedan 5 minutos, gana el Inter 4-3 a Cincinnati.
0: Todos goles argentinos, querido.
5: Y señor.
0: Claro. Moreno, poco expresivo, la abrió para Viña, 3 metros en campo rival. Qué nochecita, el pase para Colidio, aguanta Colidio, escapó a Conti, pisa el área Colidio, el toque al medio, rebota en Steinbach, gana un corner River que está muy cerca del segundo.
1: Imparable Colidio, Colidio, que recibió tibios aplausos cuando lo anunciaron, es el mejor de River.
0: Tiro de esquina para River, Galván. Galván, corner, va para pegarle desde la punta izquierda, se amontonan en el área, va al primer palo Vera, ojo con Martínez Cuarta, atentos con Colidio que está viviendo su noche soñada, Valencina por el corner corto, tiro de esquina, tiene que levantar Galván, el árbitro Rey Hilfer, habla con Infran, el arquero de Gimnasia que algo reclama, porque lo tiene justo delante de sus narices, a Fausto Vera que levanta la mano y le dice... A Galván, dale, tira el centro nomás, tíralo. Se arrima la encina para el córner corto. Arco del Río de la Plata, tiro de esquina para River. Se nos va el primer tiempo. 45 minutos el córner corto para la encina. La encina devolvió para Galván. Rebota la pelota en Nacho, lateral para River. Me decían.
4: 2 minutos más.
0: Lateral en ataque para River.
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0: Vamos hasta el 47, tenemos 46 en el confín del terreno. Saque de banda y es para River, va Viña, se aproxima Colidio, se mueve Lencina, la pide Galván en la media luna. Se va el chaqueño Lencina, el lateral para Galván, saca Steinbach, pelea Ausmendi. Falta de Moreno en contra de Ausmendi. El árbitro no cobra, cobra lateral porque termina rechazando Riveros para Gimnasia. Lo va a realizar Steinbach, comenta Balazone.
1: Muy tranquilo el partido para River, ¿eh? Gimnasia no es rival hasta aquí. Miramón tambalea bajo presión. Hay un River más enérgico con un Colidio fatal. con un Drews en estado de gracia.
0: Gana River 1-0, ya ganó Rosario Central, derrotó 2-1 a Racing, partido polémico como para ser educados y académicos, ¿no? A propósito de Racing, la va sacando mal Steinman, ganó Moreno, al ataque Moreno, tres cuartos de campo rival, Moreno aguantó de espaldas a Steinman, le robó Steinman, le cae a Nacho, le quita, volviendo Moreno, bien por Moreno, Moreno sin falta, recupera Nico Barros Esqueloto para Gimnasia, Barros Esqueloto, traba, el árbitro cobró,
1: el árbitro.
0: No, marcó el final, ah, del primer terminó. Tiempo. Rey Hilfer da por terminada la primera etapa en el Monumental por uno de los partidos de cuartos de final del torneo de apertura. River con un golazo de Sebastián Drews. Sí, sí, sí, le gana 1-0 a Gimnasia en el Monumental. Se acaba de bajar el telón del primer periodo.
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1: Otro River, otra cara. Otro rival menos exigente, más flexible para permitirle este juego que River necesitaba. El de articular con velocidad, el de combinar rápido, el de conectar con el ataque, con un colidio extraordinario esta noche. Conti lo va a soñar, Conti lo va a soñar a colidio. El giro de Drews y el zurdazo letal. River gana claramente 1-0.
0: El adelanto de lo que será el comentario del primer tiempo de Hugo Balazón en Radio La Red. Se van los protagonistas, aplaudido River, se retira Gimnasia también. Con ellos, respectivamente, Germán García Groba con el millonario, Nicolás Bosa con el tripero. Y eso va a desembocar en la información deportiva de Fernando García.
4: Ya está River en la zona de vestuarios, el último a aventarse es Santiago Beltrán. Fabricio Bustos, el único amonestado del equipo de Chacho Coudet. Recordemos que en la entrada en calor se lesionó Gonzalo Montiel y por eso está jugando el ex Independiente, que salió lesionado con una molestia a su tobillo derecho, el huevo Marcos Acuña, e ingresó el uruguayo Matías Viña. Aguardan en el banco de relevos Armani, Pechela, Ulises Jiménez, Galopo, Quintero, Mesa, Maxi Mesa, Lautaro Pereira, Silva, Freitas y Maxi Salas.
6: Dos amonestados tiene Gimnasia al término de los primeros 45 minutos, el 5 Nacho Miramón y el 10 Nicolás Barros. Este loto hace la entrada en calor en pleno campo de juego. Los suplentes que tiene Pata Pereira, que son Kajevic, Gonzalo Recalde, Melluso, Bautista Barros, ese loto, Pablo Aguiar, Pata Castro, Mateo Giovane, el colombiano Juan Pérez, Cayetano Bolsar, Maximiliano Salazar, Manu Panaro y Franco Torres.
3: 5 goles para Sebastián Drews en el campeonato que ya le había marcado a Gimnasia Esgrima La Plata por torneo local en el Apertura 2025 como visitante. Ganaba River 3-0 y también en el torneo 2016-2017 también como visitante. Y se repetía el resultado, 3-0, victoria del millonario en la MLS. Tercer gol de Messi, el quinto de Inter Miami. Y ahora le está ganando ya en tiempo adicionado 5-3 a Cincinnati.
0: Ahora nos ponemos al día con lo más importante que está ocurriendo en la jornada a través de la red informativa y Daniel Langenecker.
7: 22:36 minutos en Buenos Aires, temperatura 12 grados, humedad 66%, cielo parcialmente nublado. Títulos de la red informativa. Diputados postergó el intento opositor por interpelar a Manuel Adorni. Fue debido a no contar con el aval de los gobernadores aliados a Milei, el PRO, la UCR y el MID. Por eso pasaron la convocatoria para el miércoles 20. YPF aumentará el precio de los combustibles y luego lo mantendrá estable por otros 45 días. Subirá 1% y volverá a congelarse para no trasladar sobresaltos del barril del petróleo al surtidor. Atención usuarios de colectivos de la zona sur, se levantó el paro de la línea 148 que cubre Capital Federal con Quilmes. Es luego de que el gobierno dictara la conciliación obligatoria que regirá por 15 días. Donald Trump está en China. Es una visita histórica. El presidente de Estados Unidos se reunirá mañana con su par asiático en Pekín. Hantavirus, la OMS confirmó otros casos, 8 en total de la cepa de los Andes. El primer paciente fallecido, un neerlandés de 70 años, permaneció 48 horas en Ushuaia antes de embarcar en el crucero. La tasa de letalidad es 30%, no hay vacuna y se contagia entre humanos. Pronóstico del tiempo para mañana jueves, mínima 10, máxima 18, cielo ligeramente nublado. Ahora en Buenos Aires, temperatura 12 grados, humedad 66%, cielo parcialmente nublado. A las 22:38 minutos fueron los títulos de la red informativa.
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total del partido, que River con un gol, golazo de Driucci, le gana 1-0 a Gimnasia. Y en Radio La Red es el momento del análisis, del comentario, de la opinión. En la radio líder del fútbol, la del mundial, es el momento del tipo de la radio, el que te ayuda a entender el juego, el dueño de las noches en la radiofonía argentina, te ayuda a entender el porqué de River 1, Gimnasia 0, Hugo Balazones.

0: de los abismos se suele salir así. De las situaciones de apremio, de angustia como la que vivió River el último domingo frente a San Lorenzo, donde no había más y hubo todo, generalmente aparecen herramientas o elementos como lo que vimos en este primer tiempo de River. Es cierto que contribuyó mucho Gimnasia, ni chicha ni limonada Gimnasia, ni metido atrás, aferrado a reducir espacios, ni saliendo para dañar. Solamente un corte de Miramón, una conducción para estirarlo al Batichelo Torres, un remate cruzado de Torres tapado por Beltrán y nada más. Muy frágil a Aumendi. Nacho, al comienzo, muy participativo, muy armador, pero River lo fauleaba rápido y terminó fabricando faltas, pero generando poca complicidad, y un River que empezaba a adueñarse del medio con un Fausto Vera que se soltaba, con un equipo que profundizaba por afuera, con Acuña, que es una baja clave para River, una baja que va a lamentar, porque nos quedamos con la última imagen del golazo de Driussi, pero el origen es una pelota filtrada de Acuña magnífica para Colidio, que recibe entre lateral y central. Ese central es Conti. A Conti le mete un sombrero estupendo que desmoraliza al más templado. Driussi sale del área chica, toma distancia de su marcador, gira para de sobrepique calzarla de zurda. Al palo derecho lo deja impávido, parado a Infram. Lo ganaba River cuando ya acentuaba su dominio. En un momento Nico Bosa nos apunta. Gimnasia busca que River llegue por afuera. Y yo creo que lo mejor de River hoy está por afuera, más que por adentro. Porque Galván no encuentra su lugar, porque el Encina es intermitente y porque River tiene mucho por afuera, sobre todo si en esa combinación el cómplice es Colidio, el mejor de la noche, el mejor de la noche. Incluso cuando fue sobre el costado derecho generó peligro, la pasa mal Steinbach, que es el mejor lateral de Gimnasia. Colidio se asocia bien y es decisivo para que River gane con claridad. Miramón pudo ver la roja, es un codo alto. Si es roja la de Maravilla en Rosario, debió ser roja, después véala mañana cuando llegue a su casa o en las redes. Si es roja la de Maravilla, es roja la de Miramón, porque es un codo impulsado que cuando se levanta termina dañando. Gimnasia, todo para rearmar. No definió su rol en la noche. Lo peor que podés hacer cuando venís a la cancha de River es no tener plan, es no saber ni defenderte ni atacar, porque hay equipos como San Lorenzo el domingo que redujeron espacios hacia atrás, que aprovecharon las oportunidades para dañar y que terminaron detonando la intención de River. Este plan de Gimnasia es lo mejor que le puede pasar a River. Dejarlo jugar. Cuando River cuenta con espacios, tiene más jerarquía que este Gimnasia y gana bien 1-0.
1: Te lo dijo el tipo de la radio, el que te ayuda a entender el juego, Hugo Balazone.

0: esperamos por los protagonistas para el segundo tiempo. Recordame, por favor, Germán García Groba, los suplentes que tiene River, que está ganando 1-0 con gol de Triussi.
1: Bueno, en el banco de relevos quedan Armani, que fue el más ovacionado cuando la voz del estadio dio la alineación y los suplentes. Petzela, Ulises Jiménez, que se metió por la lesión de Montiel. Galopo, Juan Fernando Quintero, Juan Cruz Mesa, Maxi Mesa, Lautaro Pereira, Lucas Silva, Maximiliano Salas y Joaquín Freitas. Te actualizo un dato, Leo, Hugo. Cuando salió Acuña, manifestó estar ok de su tobillo derecho, pero empezaron a trabajar en este momento en el vestuario, en el isquiotibial del campeón del mundo. Veremos si tanto él como Gonzalo Montiel requieren estudios en la jornada de mañana.
0: Bueno, recordemos que Montiel se lastimó en la entrada en calor.
1: Sí, pidió el cambio por una carga, por una molestia. Veremos si es precaución o si realmente hay una lesión. Creo que lo de Huevo seguramente requiere estudios. Veremos cuando ingresa Rey Hilfer, a ver si Huevo Acuña también necesita ser estudiado, Leo.
0: ¿Quiénes están en el banco de Gimnasia, Nicolás Bosa, esperando por el segundo tiempo?
2: Bueno, el arquero alternativo se llama Julián Kadijevic, Gonzalo Recalde, Melluso, Bautista Barros, Echeloto, Pablo Aguiar, Pata Castro, Mateo Giovane, el colombianito Juan Pérez, Cayetano Bolsán, Maximiliano Salazar, Manu Panaro y Franco Torres. Para mí, Leo, creo que en breve se vienen las variantes en el lobo.
0: Está goleando el Inter Miami con todos goles argentinos, Fernando García.
3: Ya es final el del partido, 3 goles de Messi, 1 de Silvetti y otro de Berterame. Inter Miami le ganó como visitante a Cincinnati, 5-3.
0: Aparece el lobo para el segundo tiempo, haciendo lo que hace habitualmente, Nico, antes de cada segunda etapa, esos piques cortos.
2: Una activación, una entrada en calor antes de arrancar el segundo tiempo.
0: ¿Tenemos cambios? Está River también. ¿Cambios en River, Germán?
1: Sin modificaciones, Leo, para la segunda mitad del equipo de Eduardo Germán Gaudet.
0: En Gimnasia, Nicolás.
2: No veo variantes en el equipo de Ariel Gustavo Pereira.
0: ¿Qué va a pasar con el Pata Pereira, más allá de lo que ocurra esta noche con Gimnasia? ¿Finalmente se hará cargo de Gimnasia Bacari, Julio?
2: Bueno, es la idea, la intención. Quedó en un segundo plano, producto de esta impensada realidad deportiva. Pero el objetivo es que el 1 de junio, Julio Bacari esté en Estancia Chica dirigiendo a este plantel.
0: Va a comenzar el segundo tiempo, tiene que mover River, que irá contra la Figueroa Alcorta, sobre el Río de la Plata, Gimnasia Esgrima La Plata, sí.
2: Afuera, Nicolás Barros Echeloto, no lo veo a el 10 que estaba amonestado. Ah. Adentro, Maximiliano Salazar, con la camiseta número 43, el ex hombre de Boca, de Barraca Central y de Platense.
0: Gana River 1-0, tocará la primera pelota del segundo tiempo Fausto Vera, el mediocampista central del Misionario. Comienza la etapa final en el Monumental.
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0: Tiene que mover River frente a la pelota Fausto Vera, abierto por la derecha Bustos, del otro lado Viña. Epa, ya se metía en campo rival Ausmendi. Ahora sí, comenzó el segundo tiempo. Recoge Moreno, Moreno el cumpleañero. Abrió para Lautaro Rivero, el zurdazo de Rivero. Largo envío, se prepara adelante Colidio, Colidio que no llega, quita Conti con la cabeza, la toma Steinbach para encabezar la respuesta de Gimnasia. El toque al medio para el Chelo Torres, después para Nacho. Abre Nacho para Ausmendi, trepa por la derecha Ausmendi contra Rivero, la tiró atrás. El centro de primera, muy mal hecho, pasado de Steinbach. Afuera, llueven los silbidos sobre Alexis que vuelve.
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0: Tiene que reponer Beltrán, 1-0 gana River.
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0: Está preocupado el profesor, ganó el Manchester City, Fernando García.
3: Sí señor, goleó 3-0 al Crystal Palace, está a 2 puntos del Arsenal, quedando fechas.
0: Pone el pecho Moreno, va Moreno, le roba el Chelo Torres, muy atrás Torres, Torres para Nacho Fernández, la cambió de pie a pie, la apertura para Silva Torrejón, se viene Gimnasia, Silva Torrejón la tiró al fondo para Salazar, el pique frenético de Salazar, se da vuelta a Salazar, rebota el Martínez Cuarta, córner, córner, tiro de esquina para Gimnasia.
5: Hola.
0: Córner, córner, tiro de esquina para Gimnasia.
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0: Córner para Gimnasia, desde la punta izquierda, arco que da al Río de la Plata. Nacho Fernández para pegarle, lo miran los de River, de costado, el centro de Nacho, abierto, intentaba Ausmendi, hay un rechazo, la sacó atento con golpe de cabeza, hay un rechazo, la sacó atento con golpe de cabeza, Moreno, el pelotazo de Rivero a cualquier lado, lateral para Gimnasia, lo miran a Nacho los de River como diciendo, en un rincón del alma me falta tu presencia, la que el tiempo me robó.
6: Totalmente, qué bien que está Nacho, girones de Nacho, pero toda...

0: jerarquía puesta al servicio de un equipo que no la acompaña.
1: Y se peleó con Chacho Coudet, tuvo un fuerte cruce durante el primer tiempo.
2: Sí, señor. La va sacando Infran para Gimnasia, para Silva Torrejón. La pisa Silva Torrejón, la juega mal. Anticipa Bustos, de primera Bustos para Vera. Se arrima al área, Fausto. Vera juega por abajo para la Encina. El chaqueño acompañado por el cordobés Bustos. Viene primero para Vera. Tres cuartos de campo rival por adentro. Vuelve sobre sus pasos, presionado por Nacho. La pone para Martínez Cuarta, que ahora está con mangas largas, con mangas cortas. Jugó el primer tiempo. Suelta para Rivero. Rivero la tira para el uruguayo Viña. Se cierra Viña. Maneja Viña. Está ganando River 1-0. La perdieron. Recupera Nacho Fernández. Va Gimnasia. Nacho para el Chelo Torres. La controla. La toca por alto a la izquierda. Mal envío. Corre y no llega. Silva Torrejón. Lateral para River. Está más adelante, ¿no, Gimnasia?
0: Sí, bueno, se anima un poco más. Y con Salazar acá tiene un poco más de profundidad.
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2: Conté. Lateral para River. Lo hace Bustos. Ganó con la cabeza Gianpaoli. Buen anticipo de Moreno. Moreno para Lencini y para Driussi. Ni uno ni otro. Lateral y para Gimnasia.
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2: Silva Torrejón y el lateral, la manda para Nacho. Nacho para Silva Torrejón, levantó para Max. Anticipa con el pecho Moreno. Va River, quedaron huecos en el fondo de Gimnasia. Moreno la juega por abajo para Driussi. La saca de zurda Gianpaoli, recupera Bustos. Bustos para Moreno, que seguía en el piso. Al piso fue Max, Max para Nacho. La regaló, recupera y se viene Galván. Va Galván por adentro, la toca por afuera para Colillo. Se rebaló Steinbach, Colillo tiró, tapó Infran. Tapó Infran. Lo tuvo Colillo, lo evitó el formoseño de Gimnasia.
0: Muy buena la presión de River, se equivoca Nacho, pase hacia adentro. Para mí Colidio definió mal, ¿eh?
2: ¿Para cómo se rebaló Steinbach?
0: Era un remate más ajustado, más para abrir el pie.
2: Insiste River, se levanta en el segundo tiempo, lo gana 1-0. 4 minutos, el gol lo hizo Driussi en la primera etapa. La pisa y la saca Vera. Vera para Moreno, Moreno para Martínez Cuarta, Martínez Cuarta para Vera. Vera de primera para Martínez Cuarta. Se recuesta sobre la derecha en terreno rival. Se viene hacia adelante, hace equilibrio, se le fue. Hacía equilibrio sobre la línea de costado. Saque de mano para Gimnasia.
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2: Se viene Gimnasia, traído por Silva Torrejón. El pase corto para Salazar. Desembarca en terreno rival. Rapidito por la izquierda Salazar. Tres que lo marcan. Entre tres. La sacó para el Chelo Torres. La rebota para Silva Torrejón. Pega la pelota en Rivero, que traba, se levanta. La cambió bien Moreno. Moreno para Vera. Vera retrocede. La vuelve a tocar atrás para Bustos. El derechazo de Bustos. Arriba se prepara Max. El golpe de cabeza de Max. Cobra altura la pelota. Salta Nacho. La peinó Nacho. Rechaza Bustos. Al piso Moreno. Recupera Gianpaoli. La cruza para el Chelo Torres. Corre Torres. Ganó con la cabeza Viña, le queda la pelota a Ousmendi, traba Ousmendi, falta en contra de Rivero, que no dice el árbitro. Galván finalmente gana, la sacó para Viña, rebota en Ousmendi, lateral para River.
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0: Se anima a presionar un poco más alto Gimnasia, ¿eh? A ver si logra forzar un error de River. El fastidio que le provoca al hincha el pase de Fausto Vera hacia atrás, ¿eh?
2: El lateral de Viña, arriba devolvió con la cabeza Conti. Salta el Chelo Torres, el Chelo Torres con la cabeza para Ousmendi. Cae Ousmendi, revienta Rivero el zurdo con la de palo. Le pega mal, gana con la cabeza Silva Torrejón. La va a buscar Salazar para Gimnasia. Otra vez con la cabeza al medio, rechazó Bustos. La baja con el pecho y encara a Galván. Galván que la tocó para Driussi, Driussi para Galván. Galván de zurda, abrió para Viña. Cruza la mitad del terreno Viña. De 11 Colidio, de 9 Driussi, por el otro lado Bustos. El balón viene primero para Galván, Galván que la toca para Colidio. Se da vuelta a Colidio, se aproxima al área, Colidio, la filtró para Viña. Viña, el toque al medio, iba para Driussi. Buen quite de Steinbach, sale jugando con Miramón, estaba todo invalidado. Había posición adelantada, tiro libre para Gimnasia y de River, que a esta altura de la noche Germán García Croppa.
1: Uno, dos toques, rápido pide Chacho, que no te tenga la pelota.
2: ¿Qué dice el pata Pereira en Gimnasia, Nico? Uy, la perdió Nacho con Vera, recupera Miramón y Max, y se viene Max a toda velocidad sobre la mitad del terreno. Ya voy con vos, Nico. Se le abre como un abanico Silva Torres en primera instancia, la tocaron para Salazar, encara Salazar, mano a mano con Lencina, lo deja en el camino, la pisó, le tira un caño a Lencina, revienta Moreno, ya la tiene para Gimnasia Max, 3 metros en campo de River, escapó a Driussi, encara Max, Max de rasante para Nacho, Nacho levanta para Salazar, corta con la cabeza Bustos, Bustos para Driussi, Driussi al medio para Colina. Colidio, como cinco Colidio, desembarca en terreno rival, coloca por alto para Bustos, corre Bustos, corre Bustos, marcado por Gianpaoli, llega primero Gianpaoli, cubrió la zona, hay lateral para Gimnasia, Nico.
1: Bueno, se siguen moviendo los suplentes de Gimnasia, Pata Pereira de pie, dando muchas indicaciones en este arranque de complemento, Leo.
0: Me sorprende que Gimnasia no advierta lo libre que recibe Colidio y que no tome precauciones por ello.
2: Con el pecho anticipó Rivero, Rivero para Galván, Galván para Vera, Vera la va a tocar para Bustos, Vera para Bustos, se acomoda Bustos, rebota en Salazar, atropellaba a Driussi, la quita Max, rebotó en la cabeza de Vera, va River, Vera que la tocó al medio para Galván, juega por abajo a la izquierda para Rivero, Rivero para Galván, tres cuartos de campo rival por adentro, se prepara para pegarle ese rival área, la soltó de inmediato para Lencina, Lencina tiró, hay un rebote, le queda a Colidio en el área, gira Colidio, no le quedó para pegarle al arco, maniobra afuera del área, ahora Colidio, Colidio la sacó para Viña, pasó como una exhalación Viña, va Viña, Viña, volvé Petronilo. El Monumental te queda chico, Viña. Se fue con pelota y todo afuera, saque el arco para el lado.
0: Ahora Gimnasia tiene 2-5 y ninguno marca, El filósofo hoy se olvidó la letra,
2: Gran victoria de Rosario Central, polémica pero importante ante Racing, Fernando.
4: Tras tiempo suplementario, goles de Ávila y de Copetti, le ganó a Racing 2-1. Gol de Saracho que terminó con 9 la Academia, expulsados de Cesare y Maravilla Martínez.
2: Tiro libre para Gimnasia en salida en la Copa Argentina. Ganó Platense por penales.
4: 4-3 le ganó a San Martín en San Juan luego del 0-0 en los 90 en Temperley.
2: Doble corona para el Inter en Italia.
4: Con un gol de Lautaro Martínez, Inter campeón de la Copa Italia, le ganó a la Lazio 2-0.
2: River le gana 1-0 a Gimnasia con gol de Riusi. Al ataque pasa Steinbach. Steinbach a toda velocidad. Rompió por adentro. Le marca el pase Torres. Va Steinbach. La tiró para Torres. Otra vez Steinbach. Pega en Rivero. Recupera la Encina. El zurdo la sacó muy bien. Sobre el costado izquierdo para Galván. Galván la pone para Colidio. Colidio de 10. Colidio contra Miramón que está amonestado. La tira adelante Colidio. Buen cierre de Miramón. Falta de Colidio. Tiro libre para Gimnasia. En España se complica el Mallorca.
4: Perdió con el Getafe 3-1.
2: Buen quite de Moreno yendo al suelo. El cambio de frente de Moreno, mal ahora. Recuperó Silva Torrejón. Va, falta empujón de Driussi. Tiro libre para Gimnasia. Peligroso para River. Corresponde al equipo platense.
0: Ojo que pisa mal Moreno, Está jugando un buen partido.
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1: Leo.
2: Sí.
1: A moverse Lucas Silva, por eso que dijo Balazone.
2: Tiro libre para Gimnasia desde la punta izquierda, arco del Río de la Plata. Se apresta a levantar Ignacio Fernández, Nacho Fernández. En el área están Silva Torrejón, Gianpaoli, Marcelo Torres, Salazar en la media luna para pescar un hipotético rebote. Se paladea con el solo hecho de pensar que esa pelota puede golpear en su cabeza. Agustín Tintín, Ausmendi, el tiro libre de Nacho desde la mitad de la cancha. Al área, cabezazo, con una mano Beltrán. Con una mano Beltrán por arriba del travesaño lo tuvo Conti. Conti, Conti en su cabeza. Arqueó el cuerpo hacia atrás Beltrán con una mano, lo mandó al córner. Arquerito por la edad, arquerazo por condiciones.
0: Qué arquero tremendo, porque estaba adelantado. Hizo un gran esfuerzo, el centro de Nacho fue perfecto para Conti. Le puso la cabeza firme.
2: Corner para Gimnasia, va para pegarle el mencionado Nacho Fernández. Qué cerca que estuvo del empate el tripero. Qué cerca que estuvo Conti. Va para pegarle en este tiro de esquina. Arco del Río de la Plata. Como tantas veces para River. Para el tripero. Nacho, el centro. Ausmendi intentaba en el primer palo y después con la cabeza. Silva Torrejón le roba al arco.
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2: La salida le va a pegar Beltrán.
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2: Pobre Armani, El frentazo de Gianpaoli no vuelve más con este nivel de Beltrán. Anticipa Vera, la tiene Vera, Vera, retrocedió Vera, hace un rodeo Vera, Vera para Moreno, Moreno, levanta la cabeza, la pelota por abajo al medio, la tocó para Galván, Galván de zurda para Martínez Cuarta, sale jugando Martínez Cuarta, la perdió Martínez Cuarta con el Chelo Torres, pero gana un lateral para River en la mitad, gana 1-0.
0: Los dos nueve de Gimnasia son fiolos, Ahí Max le dijo al Chelo Torres, apurá, presioná.
2: la va a sacar Rivero, ahora sí presionando a Ausmendi, el zurdazo de Rivero, anticipa con la cabeza, Steinbach la mandó para Nacho, recupera para River, Vera, buen partido de Vera, siempre bien ubicado, Vera para Galván, adelanta Galván, va para Colidio, viene para Viña, la toca para Fausto Vera, en terreno propio, traba Ausmendi, recupera Viña, la pone para Rivero, Rivero atrás para Beltrán, tomanda a Sabar, querido arquerazo.
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2: Al ataque de Driussi, Driussi para la Encina. Va el chaqueño, entró al área, la tocó para Bustos, el centro. Driussi, tapó infragol. ¡Gol! Levanta la bandera el asistente. Levanta la bandera el asistente. Posición adelantada, habrá que revisarla. Le pegaba a Driussi, se le escapó inexplicablemente a Infran. La pelota entró como pidiendo disculpas, pero le marcaron posición adelantada. ¿Quién es el asistente de este lado? El número 2, por favor, muchachos.
5: El número 2, Juan Mamá, y los 6 que lo marca Fabricio Bustos.
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2: finita
3: la parrilla.
2: Finita que
3: de...
2: pa'l gato, ¿eh? No, finita no. Que pa'l gato, se define un gol acá.
0: Eso sí, claro.
2: Bueno,
0: eso está claro.
2: Va a salir del fondo. Infran sigue ganando River 1-0.
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5: A la cancha Freitas y a la cancha Juan Cruz Mesa.
2: Largo pelotazo de Steinberg, la deja correr River. Dale, Pablo, saque de arco para River.
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4: ¿Qué me dice?
2: Cambios en River.
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2: Me decía Fernando.
4: Gol de Nicolás Fernández Mercado para New York City, que le ganó a Charlotte 1-0. Gol de Martín Ojeda, Alex Ferro de penal para Orlando, que le ganó a Filadelfia 4-3.
2: Se va Driussi, muy aplaudido el autor del único tanto de partido de momento, Germán.
0: Está corto de plantel Chacho y sabe que al 9 lo tiene que cuidar, que al 9 lo tiene que reservar para central. Exige mucho la máquina Chacho. No entra Juanfer, che. No deja de llamar la atención que sale un pibe, entra otro pibe y Juanfer la ve de afuera.
2: 15 minutos, se reanudó el partido. Con el taco la tiró para atrás equivocadamente. Vera revienta de zurda. Finalmente Rivero por un costado lateral para Gimnasia.
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2: Steinbeck para Max, traba y gana. La saca Moreno. Moreno para Freitas, pero había falta de Max, cobró el árbitro, tiro libre para River.
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2: ¿Qué se cuenta por el lado de Gimnasia, Nicolás Bosa?
1: Muy intenso, lo vive Ariel Pereira, las manos ahora en los bolsillos. Creo que en breve... Me parece que se viene Franco Torres y Panaro.
0: ¿Qué puede meter? Panaro a la izquierda, sí.
1: Sí, un poquito de velocidad por afuera, por los costados. Miramón está molestado y va a tener que arriesgar, ¿eh?
0: Poquito del doble 9 de Gimnasia, Bosa, ¿eh? Poquito,
1: bueno,
0: poquito.
1: Hay que alimentarlos a Chelo Torres y a Ausmendi.
2: Arranca Nacho, Nacho Fernández, la perdió Nacho Fernández con el recién ingresado Juan Cruz Mesa, el balón sobre el costado, él se va de la cancha lateral, y no cobra el árbitro porque evita que se vaya a Miramón, hay falta en contra de Miramón, el árbitro no cobró y se viene de contra River a toda velocidad Freitas, Freitas la va a tocar por abajo, la lleva Freitas, por abajo la va a tocar pero todavía no, en cara prefiere la individual, la juega por abajo para Juan Cruz Mesa, habilitado Mesa, Mesa llega al fondo, el pase al medio, saca Conti con la cabeza. Le queda al Chelo Torres a la Gimnasia.
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2: De Freitas, falta de Max y amarilla para el mediocampista de Gimnasia. Nico, buen tiro libre para River.
1: Sí, señor, amonestado el ex futbolista de Quilmes. El número 16, Augusto Max, se suba Nacho Miramón. 16, Augusto Max, se suba Nacho Miramón.
0: El filósofo hoy reprueba materias, ¿eh?
1: Sí, qué, marzo,
0: qué flojito, qué, se comió todos los amagos.
2: Tiro libre para River, peligroso para Gimnasia, arco de la Figueroa al corta, gana River 1-0. Lo quiere liquidar, lo quiere asegurar. Cuarto de final del torneo de apertura, todavía protestan los de Gimnasia.
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2: Vendrá el tiro libre desde la punta izquierda. Buena posibilidad para River. Toma carrera para levantar Galván. En el área, Freitas, Martínez cuarta. Rivero se muestra libre por atrás de todo Freitas, ¿eh? Picará el primer palo Colidio. Ojo con Vera. Viene el centro de Galván, subidito al área. El rebote, le va a pegar Freitas, tiró. Pega la pelota en Silva Torrejón. Lo tuvo Freitas, ahora lateral para River.
0: Sí, entró con euforia Freitas. Y tiene los rebotes. Gimnasia defiende mal.
2: Ah, 18 gana River 1 a 0.
0: Gimnasia defiende mal.
2: Ah, 18 gana River 1 a 0. Segundo tiempo. Lateral para el Millonario. Frente al área de Gimnasia. Lo va a tomar Fabricio Bustos. Atrás aguarda Vera. Adelante espera Mesa. Viene primero para Freitas. Freitas se escapó. Freitas la toca al fondo para Mesa. Juan Cruz y el centro. Con una mano. Infran al córner. Se le cerraba. Pero qué bien que entró Juan Cruz Mesa. Hay córner para River.
0: Mira qué buen centro. Cómo se cerraba. Entró muy bien con Belgrano Mesa, si mal no recuerdo.
2: Sí.
0: Juan Cruz. Entró muy bien con Belgrano. Hoy está bien, ¿eh?
2: Se levanta el aliento del público de River presagiando que algo importante puede ocurrir en este córner. 19 minutos del segundo tiempo. Gana River 1 a 0. Arco de la Figueroa al corta córner desde la punta derecha. Le tiene que pegar Galván. Tomás Galván de River Camp al mundo. El centro de Galván. Segundo palo, el arquero que no sale. El cabezazo de Rivero. La bajó Rivero. La corre. Pero no puede llegar después Vinia y domina Infran.
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2: Se mandó una macana, pero después recuperó Mesa, remendando su propio error. Sale Juan Cruz Mesa, la mandó al medio para Vinia. Vinia tocándola para Vera, decime Hugo.
0: No, Salazar se fue a jugar a la derecha. Pero se metió en un pantano, era una buena contra de Gimnasia.
2: Va Rivera, toca por un costado lateral para Gimnasia. El partido abierto, ¿eh? 1 a 0, exiguo, lo gana River. Va Steinbach, controla mal. Sin embargo, la recupera en segunda instancia, se la lleva. Lo tocaban a la pasada, no hay falta. La va sacando al medio Juan Cruz Mesa. La entrega para Martínez Cuarta. Se manda el capitán, desembarca en terreno rival. Ataca en tres, defiende en tres. Martínez Cuarta se arrima al área. El chino marplatense abrió para Freitas. Freitas coloca el centro, entra Martínez Cuarta. ¡Cabeceó! Valiente, valiente. Martínez Cuarta, gol de River. ¡Gol! ¡Gol! ¡Gol!

0: Martínez, cuarta. El chino marplatense, valiente, comprometido. Empezó en su propio terreno. Desembarcó en terreno rival. Él la empezó, él la terminó. No lo podían parar a la altura de River. Por la valentía, por la grandeza. Fue dejando rivales en el camino. Se mandó, la filtró para Freitas. Freitas levantó la cabeza y la pelota. Tiró el centro para el habilitado Martínez Cuarta, que saltó y le ganó de cabeza a Infran, que salió a cualquier parte. Un golazo de Martínez Cuarta. River, River rumbo a la semifinal del torneo Apertura. 21 minutos del segundo tiempo. River 2, Gimnasia y Esgrima La Plata 0. 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
1: Una jugada extraordinaria, no sé qué revisa, para mí está todo legal, ¿eh? Jugada extraordinaria del chino Martínez Cuarta. Apertura, como Gimnasia se dejó abrir, abrió su corazón para que le entre por el centro Martínez Cuarta. La apertura para Freitas, el centro de Freitas y el

0: cabezazo del Chino Martínez, cuarta con tres centrales de Gimnasia mirando la luna y Collins Fran saliendo tarde. Sentencia, herida de muerte para el Lobo.
1: Repercusiones, Germán García Groba. Groba.
2: Abrazo, Leo, entre Chacho y Muto. Aprovechó el técnico para hablar con Fausto Vera. Al lado de Aníbal, no vaya salto.
1: Responde Gimnasia, se la lleva a toda velocidad Salazar, se aproxima al área Salazar, intenta la individual, le quita bien Bustos, recupera la puerta del área, Silva Torrejón tocó para Nacho, Nacho para Silva Torrejón de 11, la tira al fondo para Salazar, gira Salazar, lo encara a Mesa, Salazar encontró el hueco, mete el centro, entra Steinbach, saca Rivero, la toma Miramón en el vértice del área, se viene por el descuento Gimnasia, Miramón de 7, Miramón la cuida, la protege, la toca para Steinbach, otra vez, el centro muy pasado, se perdió por atrás del arco. Le falta tiza al botín de Steinbach. Salida para River que gana y por el otro lado, por el de Gimnasia, se viene una variante, Nicolás.
2: Se va a venir el Celtic colombiano a la cancha, el ex hombre de Godoy Cruz, Juan José Pérez, con la camiseta número 20. Se retiró el que estaba molestado, el filósofo Augusto Mata.
1: Nuevo. ¿Cómo le dijo a Juan José Pérez usted?
2: No, yo no. Le dicen así, el
1: Celtic
2: colombiano.
1: A la mierda, vamos, Navarro, por Dios.
3: Por favor.
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1: Se manda Bustos, va River por el tercero, alentado por su gente, la toca al medio, recupera Nacho, Nacho para Miramón, la tocó atrás para Silva Torrejón, el zurdazo al medio para Miramón, Miramón gambeteó, escapa Miramón, Miramón adelante para Nacho, le pone el cuerpo a Moreno, sale jugando para River Vera, la picó Vera para Freitas, Freitas la toca al medio para Galván, encara Galván, Galván la juega por abajo, corre Vera, Vera está en el área, Vera la saca del área para Juan Cruz Mesa, apunta para meter el centro, la tiró al área para Galván, Galván para Mesa, se juntan los pibes de River Camp, ahora toca y se florea River. Viene para Bustos, puede ir para Galván, devuelve para Galván. Tres cuartos de campo, rival por la derecha. Continúa con la pelota Galván, retrasa el juego ligeramente, tocándola para Rivero, Riverito. River tiene la grande, se está metiendo en la semifinal del campeonato. El pase sobre la izquierda, se cae de la cancha Vinia. Ahí lateral para Gimnasia, gana River 2-0. Drew, sí. Y Martínez cuarta, dos golazos.
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0: Este Messi colombiano, ¿dónde juega? ¿Ahí adentro? ¿En la posición de Max?
2: No, Messi colombiano es extremo, es el ex hombre de Godoy Cruz, es picante, uno contra uno. El tema es que arranca como Messi, sí, y termina como Baglietto, ¿no?
0: En su desarrollo. Claro. ¿Cuánto que desear dejó Gimnasia hoy, Bosita, Te lo dije al instante, lo vi paliducho, lo vi paliducho, inexpresivo, sin postura, dejando huecos, cometiendo errores. Vos estos partidos los tenés que jugar con tensión. Vino a jugar sin tensión desde La Plata.
1: Se suelta Vinia marcado por Pérez. La domina Vinia, frena de golpe. Se viene para atrás el uruguayo. Levanta exageradamente atrás para Rivero. Escuchalos, escuchate si sos del viso. La jugó mal del fondo Martínez cuarta. Recuperó Salazar para Torres para Nacho. Nacho Fernández para Salazar. Está en el área. De zurdo tiró Beltrán. Volcó el cuerpo contra el palo izquierdo. Vuele bajo porque abajo está la verdad. Y estaba la pelota.
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1: Abra lateral que tiene que tomar Alexis Steinbach, el bonaerense de Coronel Suárez. Va para Nacho, Nacho devuelve para Steinbach. 10 metros en terreno rival, se casó Rivero, pedía falta de Ausmendi. Cobró el árbitro, tiro libre para River.
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1: Se adelanta Beltrán para pegarle, gana River 2-0. Repasamos información con Fernando García.
5: Con un gol del ex Arsenal, Mateo Carabajal, Independiente del Valle, goleó Universidad Católica 3-0 y se consagró campeón de la Supercopa Ecuatoriana.
1: lo más importante de la Copa de Brasil, mi viejo.
5: En la Copa de Brasil se clasificó el Santos 2-0, le ganó al Curitiba. Se clasificó Vasco, que empató con Paysandú 2-2. Quedó eliminado San Pablo, perdió con Juventud de 3-1. Está perdiendo el Mineiro de Domínguez. 2

0: para Bustos, lo dejó desparramado a Salazar, va Bustos por la derecha, se ponen de pie de a uno en la platea, el balón para Mesa, Juan Cruz Mesa, retrocede y se apoya en Martínez Cuarta, 2-0 gana River, comenta Hugo Balazón, el tipo de la radio.
1: Qué toqueteo de los pibes de River, de Mesa. Hay un buen segundo tiempo de Galván.
0: Claro, y ahí va.
1: Gimnasia es una sombra.
0: Galván que la abrió a la izquierda. Y va River. Y corre Freitas para mandar el centro. Entra al área. Freitas el toque al medio. Mesa tiró a las manos de Infran. Era un golazo. Mesa le pegó de una. Bien por Freitas. Estuvo atento el arquero Infran. Paradito.
1: Estaba bien parado. La pelota le llegó donde estaba.
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0: Conté. La baja Silva Torrejón. El toque cortito para Salazar. Salazar maniobra por la izquierda. Amaca el cuerpo levemente como esbozando una gambeta. Largo envío para Ousmendi. La deja correr para Steinbach. Steinbach va a meter la pelota en el área de River. La toca más atrás para Nacho Fernández. De zurda. No encuentra el hueco para meterla en el área. Descarga para Nacho Miramón. Nacho Miramón la tiró al borde del área para Salazar. Salazar se acomoda. Escapa Salazar. Le pegó por arriba. Por encima del travesaño. Desde 30 metros. Hay salida para River. Se deja caer alguien en River en la mitad de la cancha.
3: Sí, es Facundo Colillo quien se tiró. Para mí una de las figuras del partido, está agotado. El ex hombre de Boca, Rafaela, Inter y Tigre. Se va a ir el 11. Facundo Colillo se va a venir el 10. Juan Fernando Quintero tiro adelantado. Se va el amonestado Fabricio Bustos con la 16. Adentro el 36, Ulises Jiménez.
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0: Bueno, fuera Colidio y Bustos. 36, claro, como se lesionó Montiel en la entrada en calor, no estaba en la planiza. Germán Ulises Jiménez.
3: Exacto, Leo, exacto. Como fue Bustos como titular, el cachete de la platea autorizó Liga la modificación y se metió el 36 Ulises Jiménez, primero el banco y ahora el 11.
1: Mira Colidio, cómo supo resistir los embates, los murmullos. Hoy la rompió Colidio.
0: La tapa del diario de mañana, le va a pegar Beltrán el pelotazo, potente y alto del arquero, ganó Miramón con la cabeza, se la lleva el recién ingresado Ulises Jiménez, otro de River Camp, corre Ulises, pasa Ulises, se prepara para mandar el centro, Jiménez llega al fondo, lo desestabilizaba Salazar, sin falta, salida y es para Gimnasia.
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0: Este chico es de José Cepaz, ¿no, Germán?
3: Sí, Leo, tiene 20 años, mide 1,80 m. Es marcador central. De hecho, comparte siempre saga con Facundo González. Siempre se dijo que de los dos, el que mayor proyección internacional tiene era Facundo, era Ulises Jiménez, hoy en el lateral derecho.
0: Gana River 2-0 con goles de Liuzzi y Martínez Cuarta. Así las cosas. Será el fin de semana, el sábado, ¿no, Fernando? Espera, se viene River con Quintero. Cruza la mitad del terreno. Esto puede terminar en gol de Freitas. Traslada a Quintero. Quintero se arriba al área. La tira va para Freitas. Rebota en Conti. Le vuelve a quedar a Juan Fernando Quintero. Quintero abre por abajo a la derecha para Mesa. Mesa de 7. La pisa. Devuelve para Quintero. De primera para Vera, que no llega, pero sí llega Martínez Cuarta. Al ataque otra vez. Y Vera desde el terreno de Gimnasia. Atrás para su arquero Beltrán. Así las cosas. El fin de semana es acá el sábado, ¿no sería?
4: Sí, a falta de confirmación oficial, River frente a Rosario Central, Argentinos Belgrano.
0: La otra, claro, en la Paternal sería el domingo.
4: Exactamente.
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0: El toque al medio, Miramón, la saca mal, anticipa Martínez Cuarta, otro de gran partido. Uy, lo quemé, recupera Nacho, Nacho maniobró, se da vuelta a Nacho Fernández, la va a jugar por abajo para Steinbach, le pica libre Steinbach, va para Steinbach, mira de soslayo el área, Steinbach encara y pasa, lo va a dejar en el camino a Viña, Steinbach la filtró para Pérez, el Messi colombiano, escapa en el área, se viene para atrás, es chiquitito pero hábil, la pone otra vez para Nacho, Nacho la pisa, coloca el centro, entra Silva Torrejón, la saca con la cabeza Martínez Cuarta y va de contra Mesa, Mesa que la por abajo a la derecha, se viene River, engancha a Quintero, que enganche querido, descarga al medio, la manda rasante para Galván, falta fuerte, falta de Silva Torrejón. ¿Está molestado o no?
3: No, ahora Pérez quiere arranque de Messi,
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1: Sí, pensándolo bien, tiene cosas de Messi, ¿eh? Dos brazos, dos piernas, una nariz, una boca, dos ojos también. La va sacando Martínez Cuarta del fondo. Gana River 2-0. Martínez Cuarta se apoya en Vera. Vera maga tocarla para Beltrán. La perdió con Miramón. Y se viene Miramón. Quedó mal parado en el fondo River. Qué macana te mandaste, Vera. La maneja Miramón. Se arrima al área. Miramón como puntero por la izquierda. Miramón no encuentra la rendija para meter el centro. Con el taco la toca para Salazar. Salazar se da vuelta. Calcula para tirarla al área. Salazar, el centro cerradito a las manos de Beltrán.
2: Qué indefinido Salazar. Qué indefinido, no era Panaro ahí. No era Panaro por la izquierda, Bosa.
3: Sí, o Franco Torres.
2: Yo no lo vi jugar bien, nunca bien a este chico Salazar, ¿eh? Ni en Barraca, ni en Platense. Desde que sale, sigue siendo de Boca, ¿no?
3: Sí, claro, todavía pertenece a Boca. Lo trajo Orfila, que lo conocía de Barraca Central.
1: Pablo Navarro me dice que...
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1: El que reserva su lugar en el área es Ausmendi. Maniobra Salazar, el centro. Quita con golpe de cabeza Vera. La peina Freitas. Freitas para Mesa. Mesa y el cambio de frente sobre el otro costado para Quintero. Va Quintero. Quintero coloca por alto a la derecha para Freitas. Pica habilitado. Retrocede Miramón. Sale del área Infran. Uy, uy, uy. Llegó seguro el arquero.
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1: Buen anticipo de Ulises Jiménez, le tira un caño a Silva Torrejón, desprende para Quintero, acompañado por Galván, prefiere por el otro lado, arranca por la derecha Quintero, Quintero lo mandó al fondo para Mesa, esto termina en gol de Galván o de Freitas, el buscapié para Quintero en el área, Quintero pegale querido, enganchó, le pegó, un rebote y al córner, terminó pegando en Renzo Gianpaoli, tiro de esquina para River.
2: Las libertades de Juanfer, Juanfer le dijo dale animate a Juan Cruz Mesa, y recibió por adentro los espacios que le dio Gimnasia. Gimnasia vino dispuesto a entregarse al Monumental, ¿eh?
1: Sí, Nico.
3: Se dio vuelta Nacho Fernández, que lo corrió casi hasta abajo de la cama, Juanfer, y le dijo a Salazar, dale, volvé que recién entraste.
1: Corner para River desde la punta izquierda, arco de la Figueroa al corta, 2-0 gana River, lo vivís en Radio La Red. Estará el tercero aquí en la cabeza de Martínez Cuarta, en la de Vera, el centro abierto de Quintero, la saca como puede del área, Conti, le vuelve a quedar a Quintero, Quintero, la pone atrás Quintero, Quintero para Galván, apunta Galván, Galván, Galván, mete el centro para Vera, la paró con el pecho, tiró, rebota la pelota en Ausmendi, que se vuelve loco con sus compañeros, mirá qué enojado, le pega trompadas a la noche a Ausmendi, corner para River.
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1: Corner corto de Quintero para Galván, el centro de Quintero para Vera, Vera en el área, el remate, tapó Infran, lo tuvo Galván, Infran se fue con pelota y todo afuera, lo tuvo Galván, tiro corner, de esquina corner para River.
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1: Amarilla para Infran porque tiró la pelota lejos de calentura porque le interpretaba que no se había ido al córner.
2: Es que pareció no irse toda, ¿eh?
3: Un loquito.
2: Pareció no irse toda. El línea no tiene manera de verlo porque está el cuerpo del arquero sobre la pelota.
1: Córner para River desde la punta izquierda. Vendrá el tiro de esquina. Gana River 2-0. Es una fiesta el Monumental. River se está metiendo en la semifinal del torneo Apertura. Quintero para pegarle la cabeza de Quintero. El ejecutante estará pensando en la cabeza de Vera, en la de Freitas, en la de Martínez Cuarta. El centro abierto de Quintero. Cabezazo de Rivero. Arriba seguro Infran.
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1: La maneja River en el fondo.
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1: Falta en ataque, tiro libre para Gimnasia. Se producen las variantes, Nicolás. 2-2-2 en Gimnasia, 2.
3: Correcto, se va a venir a la cancha con el número 7, Manu Panaro. Se retira el Batichelo. Marcelo Torres, una de las dos variantes. El otro que se va es Pedro Silva Torrejón, para que ingrese el número 22, Matías Mesuso.
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1: El centro al área de Miramón. Saca con la cabeza Moreno. Muy atrás Moreno. Otro cabezazo de Freitas. Generoso. Tiro libre. Lo embistieron. Tiro libre. Y quedó en el suelo Panaro, que fue el que chocó con Freitas. Se detiene el partido.
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1: Tiro libre para River desde el fondo, le va a pegar Beltrán. 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Gana River 2-0 casi, sin despeinarse. Nico Bosa por el lado del Lobo.
3: Bueno, Pereira empieza a resignarse. Ya metió todo lo que consideraba que era necesario. Yo no me quiero ir de este estadio sin que usted diga Panaro encima de Nacho Mirabón.
1: No, para su primo, porque se enoja López con eso. Dice que ya está muy trillado.
3: Pero López no está escuchando. López está contando los billetes.
1: Epa, la va sacando. Esto es una locura. La va sacando. Ya. Faltaba la de Bosa, sí. El golpe de cabeza arriba, seguro, de Martínez Cuarta. Recupera con el pecho para el Lobo Nacho. Nacho Fernández para Conti. Conti abriéndola para Steinbach. Steinbach presionado por Galván. Levanta Steinbach. Corre Pérez. Cierra Viña. Lateral para Gimnasia.
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1: Sale River del fondo, la tira Galván adelante, marca Miramón, lateral para el millonario en la mitad.
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1: Quintero, que toque el sutil, recupera Miramón con la cabeza atrás para Steinbach. Steinbach levanta para Miramón en terreno propio, casi la roba Quintero. Le queda a Vera, Vera que la abre para Galván. Gran partido de Galván, Galván para Quintero. De primera coloca por alto a la izquierda, la va a buscar Freitas con el taco. Rebota en Conti, le queda Freitas, apunta para pegarle. La cruzó para Mesa, se ponen de pie en la platea. Va para Quintero, Quintero la toca para el pibe Jiménez. Rebota en la marca de Mesuso, hay córner para River.
2: Festival de River, la soltura de su fútbol. Mucha destreza, River salió del abismo. El domingo salió de terapia intensiva y está vital como nunca.
1: Corner para River desde la punta derecha, le tiene que pegar Juan Fernando Quintero, envuelto en el griterío de su público. Va por el tercero River, Quintero, el corner de Quintero, cerradito, cabezazo, se lo perdió Rivero. Abajo del arco pedía penal Rivero. Qué tan cerca del arco cabeceó y qué lejos del mismo, ¿no? En la boca del arco por arriba.
2: Y qué indefenso Gimnasia. River le ganó de arriba todo el tiempo. Todo el tiempo. Qué flojo los centrales de Gimnasia, Bocita.
1: La tiene Mesuso.
3: Sobre todo Gianpaoli,
1: Sí. La saca Mesuso, Mesuso adelante para Panaro, la pierde Panaro, no hay falta de Vera, deriva para Jiménez, Jiménez para el arquero Santiago Beltrán, gana River 2-0, River se va a meter en la semifinal.
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1: Avanza Panaro por adentro, rompe por adentro Panaro, ataca Gimnasia, la filtró para Salazar. Salazar le va a pegar, Salazar al medio. El cierre de Viña. Viña lo salva River. La corre Panaro, pero estaba todo invalidado. Qué cierre igual de Viña, ¿no?
2: Sí, era lo más claro de Gimnasia en todo el segundo tiempo, ¿eh? Tarde para lágrimas. Pero Panaro llegaba al gol.
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1: Repasamos información, Fernando García.
4: En la Copa de Brasil, gol del ex platense Lionel Pico para el Remo, que se clasificó octavo, le ganó a Bahía 2-1.
1: Empujón de Freitas en contra de Mesuso. Tiro libre para Gimnasia. Ejecuta Miramón, se apuró y se equivocó. Sí, querido.
3: Bueno, pensando en lo que pasó hoy en Rosario y que van a jugar Central y River, que quieren cuidar a Nicolás Ramírez para la final, va a tener un lindo desafío Federico Beligoy para elegir al árbitro. Lo que sí
5: tiene en cuenta la familia Rivas, que está trabajando con Facundo Tello, que al mundialista le falta todavía.
1: Va Mesa, Mesa se arrima al área, posición adelantada, tiro libre, en la anterior era posición adelantada, tiro libre para Gimnasia.
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1: Lo gana bien River 2 a 0, al primer palo va Conti, córner corto, la tiraron para Mesuso y el centro.

0: responde con golpe de cabeza, la saca bien Martínez Cuarta, recupera de arriba, ganó Miramón, Miramón para Salazar, Salazar va por la izquierda, mano a mano con Freitas, lo dejó parado, llega al fondo Salazar, va por el descuento Gimnasia, el centro de Zurda, cabezazo, pega en el palo de Panaro, Panaro y Beltrán, arquerito, arquerazo, arquerito, arquerazo, arquerito por la edad, arquerazo por condiciones, lo tuvo por dos veces Panaro, primero pegó en el palo y después con la pierna Beltrán lo salvó a River.
1: Se siente invencible Beltrán, entre el palo y la tapada con el pie, Gimnasia se animó y la tapada con el pie. Gimnasia se animó en el final, tarde.
0: Tiro de esquina para Gimnasia. Qué partido de Beltrán, aunque River lo gana sin despeinarse. Cuando lo necesitan, está. Arquero de equipo grande, arquerazo. El centro de Salazar, el córner. Segundo palo, el cabezazo. Otra vez de Panaro. Gana siempre de arriba este hombre. Saque de arco y es para River.
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0: Repone Beltrán.
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0: No le sale una, Nico, a Gimnasia, ¿eh?
3: No, evidentemente jugó flojito y no ligó, ¿eh? No tuvo suerte porque dentro de la mediocridad tuvo 3 o 4 sí. A lo largo del partido.
1: Esta era la que generaba cierto suspenso. Para mí no estuvo a la altura Gimnasia, con todo respeto a la buena campaña del Pata Pereira.
0: Lateral para River, lo va a tomar el pibe de River Camp, Ulises Jiménez, gana River 2-0.
2: 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Leo.
0: La domina Conti en el fondo de Gimnasia. River se está metiendo en la semifinal del torneo de apertura. La pisa Renzo Gian Paoli, cruza el remate para Steinbach, 5 más, hasta el minuto 50, lucha Steinbach, gana Steinbach, quiere escapar por afuera, barre, y termina tocando la pelota por un costado, un gran esfuerzo, Galván, de gran partido Galván, de lo mejor de River, Hugo, ¿no?
1: Sí, me encantó Galván, para mí Colidio fue la gran figura, y el Chino Martínez Cuarta.
0: La salida del fondo con Sampaoli, la adelanta Sampaoli, lo corre desesperadamente Quintero, Sampaoli la regala, anticipa Jiménez, Jiménez para Mesa, Juan Cruz, cruza la mitad del terreno Mesa, Mesa para Quintero, Quintero de memoria, la cambió para Freitas, no llegó, recupera para Gimnasia, el Messi colombiano le dicen, se viene Pérez, desembarca en terreno rival, corre Pérez, por adentro le marca el pase a Ausmendi, engancha Pérez, se adelanta y cae, no hay falta, de frente los primeros Rivero, sale Rivero para River, estamos viviendo el partido por Radio La Red, el pelotazo de Rivero, gana Mesuso con la cabeza, la toca atrás para Renzo Sampaoli. Sampaoli sale jugando por el fondo con Conti, Hugo.
1: Qué falta de respeto a esa metáfora, ¿no? Compararlo con Messi en algo.
0: Se viene Nacho Fernández para Gimnasia. Gana River. River se va a meter en la semifinal del torneo Apertura. La pelota pasa por Renzo Sampaoli. Asoma la nariz en la mitad del terreno. Todo el fútbol pasa por Radio La Red. La pelota por Nacho Fernández. Escapa por afuera Nacho Fernández. La adelanta Nacho. Nacho Fernández abriéndola para Pérez. El colombiano Pérez. Entre dos la filtró para Panaro. Panaro para Zárate. Zárate le va a pegar. La tiró al área para Panaro. Tiró. Tapó Beltrán. Tapó Beltrán. Entra Panaro. Otra vez Beltrán en el mano a mano. Arquerito, arquerazo. Arquerito por la edad. Arquerazo por condiciones, hiciste Miramón, el centro al área, la bajó Steinbach, se lo perdió abajo del arco, se lo perdió abajo del arco, entraba Panaro por atrás de todos y Ausmendi, abajo del arco se lo perdió.
1: Ah, lo que perdió Gimnasia en el final, de todas maneras Beltrán se siente invencible, Beltrán se siente inexpugnable, siente que el arco está cerrado con él, de todas maneras estos embates de Gimnasia pusieron algo de zozobra en el final, en un partido en el que River fue nítidamente superior a su rival.
0: Te digo, a Beltrán subirlo al podio, ¿eh?
1: Y bueno, tuvo buenas tapadas, sí.
0: Le va a pegar Beltrán, ya se viene Hugo Balazone con su fútbol 910. Levanta Beltrán, va a ganar River, señoras y señores. Se va a meter en la semifinal, 47 y medio de 50. Falta en ataque de Galván en contra de Steinbach. Tiro libre para Gimnasia en la mitad del terreno. Repasamos las últimas informaciones. Fernando García desde el estudio Mazor de la Casa Gorriti.
4: En la Copa de Brasil perdió el Mineiro de Domínguez 2-1 con el Ceará, 3-3 en el global. Van a penales.
0: Va River por el tercero con Quintero. Quintero la toca para Galván. Galván cruza la mitad del terreno. Por adentro le marca el pase Freitas. Frena, vuelve a arrancar, vuelve a frenar. Se cae, falta en contra de Galván cometida por Miramón. Flojo partido de Nacho Miramón.
1: Gran segundo.

0: equipo de Galván.
1: Tiro libre para River, se nos va el partido, 48 y medio, aplauden los hinchas de River en el Monumental, donde el otro día hubo fuego y reproches, hoy ni cenizas quedan, todo es alegría y expectativa. Escuchalo, escuchate Nacho, escuchate Goano si sos de River. Lateral para River en la mitad, lo va a tomar el pibe de River Camp, Ulises Jiménez. Adelante, otro del mismo predio, Juan Cruz Mesa. Más adelante, otro del mismo predio, Freitas, que corre y no llega. Cerró Gianpaoli, Gianpaoli se apoya en Infran. Lo apura Mesa, lo apura Mesa, lo apura Mesa, lo apura Mesa. Se la saca de encima Infran. 49, River en la semifinal del torneo de apertura. Gana Panaro, maniobra Panaro, escapó Martínez Cuarta, ataca Gimnasia. Tres cuartos de campo rival por adentro, la toca por afuera para Ausmendi. Ausmendi, el centro al área. Entra Zárate, Salazar, la domina Salazar en el área. Salazar, otro centro pasado, la saca como puede del área. Galván está en todos lados, va para Quintero, viene para Freitas, traba Freitas, pierde con Pérez, deriva para Nacho. Nacho a la puerta del área para Panaro. Panaro que la toca para Miramón, de primera abrió para Salazar, se acomoda para meter el centro al área. El remate de Nacho no le pudo pegar, en realidad quedó arrodillado Nacho y sacó Martínez Cuarta.
0: Reaccionó tarde Gimnasia, Estos cinco minutos a toda orquesta de Gimnasia debieron ser antes.
1: Marca Gianpaoli, deriva la pelota para Pérez, Pérez para Nacho, abierto por la derecha, la pide Steinmann, el toque que viene para Pérez, el colombiano adelanta, pero falta en contra de Moreno.
0: Qué fuerte, le metió destiempo.
1: Quedó dolorido Moreno, que ya estaba mal, Germán.
0: Sí, a mí Moreno me gustó también,
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1: Así está Moreno recuperándose de a poco. River en la semifinal del torneo Apertura. Lo dio por terminado Rey Hilfer. River le ganó sin dudar. Le ganó sin atenuantes. Ha perdido Gimnasia 2-0 al tripero con dos golazos. Sebastián Driussi de zurda en el primer tiempo le rompió el arco a Infran y de Martínez Cuarta en la segunda. En la segunda etapa levantó la bandera, la empezó en su terreno, la definió en el área del tripero. River enfrentará a Rosario Central el fin de semana aquí, en la semifinal del torneo Apertura. River 2, Gimnasia de digno campeonato 0. Se bajó el telón en el Monumental.
3: Terminó el partido. Lo relató Leonardo Gentili. Lo comentó Hugo Balazone. Y lo viviste por Radio La Red.
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0: Qué manera de revivir. Si hubo abismo el domingo, si hubo angustia, si hubo situación límite, qué manera de ver la luz para River. Porque hoy es cierto que se enfrentó ante un rival frágil, que no tuvo la altura de las circunstancias. Pero River forzó esa situación. Con buena presión, con decisión para ir a buscar, con buenos encuentros de Colidio y Driussi, en la gestación de un golazo del 9 de River, lamentando la baja de Acuña y de Montiel previo al partido, la de Acuña en el mientras tanto, a no olvidar que Acuña le metió el pase largo ese a Colidio. Pero después, en el segundo tiempo, a sus anchas River, con muchas ventajas que Gimnasia le dio, permitiéndole, por ejemplo, al chino Martínez Cuarta acortar 40 metros la cancha para ir a buscar un centro de Freitas, él iniciando su propia jugada para un cabezazo letal, definitorio y contundente. Gimnasia tuvo atisbos de reacción en el final, no le alcanzó, estuvo siempre lejos para mí en el partido, no fue competitivo, pero tampoco se podía esperar demasiado de Gimnasia. River tiene la autoestima alta para recibir al central de Di María y estar en una semifinal de campeonato. Tan valiente, titubeante, con repudios, con algún insulto, del que se vayan todos a la chance de ser campeón.
1: La rúbrica, la victoria de River, se la puso Hugo Balazone. Paso por el sector de River con Germán García Gropa.
4: Bueno, vamos a tener testimonios en breve a través de nuestro compañero Gustavo Yarroch. River va a jugar el sábado, seguramente por la noche, aquí en el Monumental frente a Rosario Central, a seguir las molestias musculares de Hugo Marcos Acuña y de Cachete Montiel.
1: Nico Bosa. 2 a 2, último paso por Gimnasia y se quedan con Fútbol 910 con Hugo Balazone, todo lo que dejó la clasificación de River.
4: El octavo partido que dirigió Pereira fue derrota y eliminación, venía de 7 triunfos al hilo. Para mí se terminó el ciclo, vuelve a dirigir a la reserva y la dirigencia va a avanzar para que Julio Bacari el 1 de julio esté en Estancia Chica.
1: Gracias, Nico. Seguimos con Hugo, ¿eh? Con todo. Se queda Fernando García, Germán García Groba, Nico Bosa, se suma Nacho Gobano.
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0: La Querendona 1270 AM le da la bienvenida a sus oyentes para estar en sintonía con Dios. Recibimos esta noche con mucha fe y devoción al Dios de todo lo creado, el que nos permite estar acá con ustedes, el que hace que cada día nos levantemos con ánimo de ser mejores personas. Los invitamos a que dispongamos nuestro corazón para alabarlo, para cantarle y agradecerle por todos los favores recibidos. Padre Celestial, estamos dispuestos a tu santa voluntad.
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0: Gracias por tu amor en la cruz.
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0: Te adoramos, Jesús. Todo lo que somos y llegaremos a ser siempre será gracias a ti.
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0: Él te ha dado sueños. Has vivido con Dios una vida maravillosa.
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2: Señor, estamos agradecidos por tu gracia, porque tu gracia nos ha arropado, nos tiene aquí hoy. Te amamos, Señor, porque solo tu amor nos ha sostenido. Hoy podemos cantar de tu tierna gracia. Te amamos a ti, Señor.

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0: Bienvenidos a nuestro pan diario, también disponible en la página web nuestropandiario.org. El tema para el día de hoy, canciones bíblicas. La lectura se encuentra en Colosenses capítulo 3. La palabra de Cristo mora en abundancia en vosotros, cantando con gracia en nuestros corazones al Señor con salmos e himnos y cánticos espirituales. El muy querido compositor John W. Peterson era un maestro en el uso de las escrituras en sus canciones. Cuando yo era un adolescente en el coro de la iglesia, hicimos una presentación de la cantata de este compositor titulada Jesús viene y cantamos estas palabras tomadas de 2 Timoteo capítulo 3, versículo 1. En los postreros días vendrán tiempos peligrosos porque habrá hombres amadores de sí mismos. Después escribió acerca de las sombrías señales que reconoceríamos en los últimos días. La constante cadencia de su música me ayuda a recordar esa lista aún hoy. Si bien a algunos de nosotros nos cuesta memorizar versículos de la palabra de Dios, algo en nuestro cerebro nos ayuda a recordar las letras de las canciones. Si analizamos alguna de nuestras canciones y coros cristianos favoritos, encontramos que estos se han derivado de las Escrituras. Por lo tanto, podemos usar el estímulo de la música para nuestra memoria para atesorar las palabras inspiradas por Dios en nuestros corazones. Canciones tales como «Abre mis ojos, Señor», o algunos himnos muy conocidos tales como «En mi corazón he guardado tus dichos», se han tomado de la Biblia. Con estas palabras atesoradas en nuestra memoria, rápidamente una canción de alabanza surge en nuestros labios. Pensamiento para este hermoso día. Los himnos son el incienso de un alma en adoración que alaba a Dios.
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0: Busca al Señor. Dile que venga.
1: Señor, he aquí el que amas está enfermo.
2: Esta enfermedad no es para muerte, sino para la gloria de Dios. Para que el Hijo de Dios sea glorificado por ella. Vamos a Judea otra vez.
1: Rabí, hace poco los judíos procuraban apedrearte, ¿y otra vez vas allá?
2: ¿No tiene acaso 12 horas el día? El que anda de día no tropieza porque ve la luz de este mundo. Pero el que anda de noche tropieza porque no hay luz en él. Nuestro amigo Lázaro duerme, pero voy a despertarle de su sueño.
3: Señor, si duerme, se recuperará.
2: Lázaro ha muerto. Y me alegro por vosotros de no haber estado allí, para que creáis. Así que vayamos a él.

0: Señor, si hubieses estado aquí, mi hermano no habría muerto. Mas también sé ahora que todo lo que le pidas a Dios, Dios te lo dará.
1: Tu hermano habrá de resucitar.
0: Yo sé que habrá de resucitar en la resurrección del postrer día.
1: Yo soy la resurrección y la vida. El que cree en mí, aunque esté muerto,

0: habría muerto.
1: ¿Dónde está el cuerpo?
2: Señor, ven y ve.
0: Mirad cuánto él le amaba.
3: ¿No podía este que abrió los ojos al ciego haber hecho que Lázaro no muriera?

0: Quitad la piedra.
1: Señor, lleve ya. Pues lleva 4 días.
0: ¿No te he dicho que si has de creer, verás tú la gloria de Dios?

Gracias te doy porque me has oído. Yo sabía que siempre me oyes. Pero por causa de la gente que está alrededor, lo dije. Para que ellos crean que tú me has enviado. Lázaro, ven fuera.

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0: Oración para pedir un favor a las ánimas benditas del purgatorio. Señor Jesús misericordioso, mira a estas almas que sufren por no poder estar aún a tu lado. Te pido que perdones sus pecados y les permitas ver tu luz para que encuentren el camino hacia los cielos. Que puedan muy pronto sanar las deudas de sus almas y disfrutar de las mieles de la gloria de estar en tu presencia para siempre. Dale, Señor, el descanso eterno y líbralos del fuego del infierno. Benditas ánimas del purgatorio, arrepiéntanse de sus pecados en este mundo y busquen la luz perpetua que brilla para ustedes. No tengan miedo de seguirla porque el Señor quiere verlos arrepentidos y limpios para recibirlos en su reino con todo su amor. Virgen María, abogada nuestra, te ruego que intercedas por las ánimas benditas del purgatorio que están más alejadas de la puerta de los cielos. Ánimas benditas que me escuchan desde el purgatorio, ruego a ustedes que me ayuden con este favor que tanto necesito. Oren e intercedan por mí ante el Señor que las escucha y las atiende, para que mi súplica sea concedida, que yo elevaré mis oraciones al Señor por ustedes y la liberación de sus almas. Bendito Señor Jesús, os ruego clemencia y misericordia por las ánimas del purgatorio que están cerca de cumplir la purga de sus errores, para que entren en tu reino ahora mismo. Y te pido por las que están más alejadas de encontrar el camino hacia el cielo y se encuentran padeciendo un terrible sufrimiento. No puede haber un dolor más grande que estar lejos de ti, Señor. Por eso clamo con todo mi corazón por todas las almas de mis familiares y conocidos que ahora se encuentran en esa condición, para que tengas piedad de ellas ahora y de mi alma cuando llegue el momento de mi muerte. Ánimas del purgatorio que acudid a mi llamado, ustedes que me entienden porque hicieron parte de este mundo terrenal y conocen mi sufrimiento, concededme el deseo de mi corazón y enseñadme el poder de su intercesión. Os deseo de todo corazón que veáis pronto el rostro del Señor frente a ustedes por toda la eternidad.
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1: ¿Qué dice paz? Paz, cuán dulce paz. Quiero pedirles que cerremos nuestros ojos. Dígale conmigo, Señor, gracias por la paz de Dios que sobrepasa todo entendimiento, que guarda nuestros corazones y pensamientos en Cristo Jesús. Dice así:

0: Bienvenidos a nuestro pan diario, también disponible en la página web nuestropandiario.org. El tema para el día de hoy, nido en la grandeza. La lectura se encuentra en Génesis capítulo 2. Jehová Dios lo puso en el huerto de Edén para que lo labrase y lo guardase. En su novela histórica Chesapeake, James Michener muestra la historia de múltiples generaciones que vivieron cerca de un pantano. A uno de los personajes, Chris Flown, se le presenta como un inquieto muchacho de 13 años que está sentado en su clase esperando las vacaciones de verano. Pero cuando el maestro lee un poema de Sidney Lanier, el corazón del muchacho se agita. Mientras la gallina del pantano en secreto construye sobre el pasto acuoso, y aquí me haré un nido en la grandeza de Dios. Volaré en la grandeza de Dios como vuela la gallina del pantano, en la libertad que todo el espacio llena entre el pantano y los cielos.
1: ¡Qué lindos pantanos!
0: Cuando Chris creció, este poema le motivó a trabajar incansablemente para conservar los preciosos pantanos y la vida silvestre que él tanto amaba. Las palabras del poema agitan el corazón porque usan a la naturaleza como un trampolín de alabanza al Creador. Pero, desafortunadamente, nuestro planeta vivo puede ser objeto de descuido y explotación. El mandato de Dios a Adán se le ha transmitido a todos los creyentes. Jehová Dios lo puso en el huerto de Edén para que lo labrara y lo guardase. Las palabras labrar y guardar significan cultivar como siervos. Hemos de cuidar y guardar la creación de Dios como mayordomos responsables. Pensamiento para este hermoso día. Maltratar la creación de Dios es ofender al Creador.
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0: la coronilla a la divina misericordia. En el nombre del Padre, y del Hijo, y del Espíritu Santo. Amén. Padre nuestro, que estás en el cielo, santificado sea tu nombre. Venga a nosotros tu reino. Hágase tu voluntad en la tierra como en el cielo.
1: Danos hoy nuestro pan de cada día. Perdona nuestras ofensas, como también nosotros perdonamos a los que nos ofenden. No nos dejes caer en la tentación y líbranos del mal. Amén.
0: Dios te salve María, llena eres de gracia. El Señor es contigo. Bendita tú eres entre todas las mujeres y bendito es el fruto de tu vientre, Jesús.
1: Santa María, Madre de Dios, ruega por nosotros los pecadores, ahora y en la hora de nuestra muerte. Amén.
0: Creo en Dios Padre Todopoderoso, Creador del cielo y de la tierra. Creo en Jesucristo, su único Hijo, nuestro Señor, que fue concebido por obra y gracia del Espíritu Santo. Nació de Santa María Virgen, padeció bajo el poder de Poncio Pilato, fue crucificado, muerto y sepultado, descendió a los infiernos, al tercer día resucitó de entre los muertos, subió a los cielos y está sentado a la derecha de Dios Padre Todopoderoso. Desde allí ha de venir a juzgar a vivos y muertos. Creo en el Espíritu Santo, la Santa Iglesia Católica, la comunión de los santos, el perdón de los pecados, la resurrección de la carne y la vida eterna. Amén. Padre eterno, te ofrezco el cuerpo y la sangre, el alma y la divinidad de tu amadísimo Hijo nuestro Señor Jesucristo, como propiciación de nuestros pecados y los del mundo entero. Por su dolorosa pasión,
1: ten misericordia de nosotros y del mundo entero.
0: Por su dolorosa pasión,
1: ten misericordia de nosotros y del mundo entero.
0: Por su dolorosa pasión,
1: ten misericordia de nosotros y del mundo entero.
0: Por su dolorosa pasión,
1: ten misericordia de nosotros y del mundo entero.
0: Por su dolorosa pasión,
1: ten misericordia de nosotros y del mundo entero.
0: Por su dolorosa pasión,
1: ten misericordia de nosotros y del mundo entero.
0: Por su dolorosa pasión,
1: ten misericordia de nosotros y del mundo entero.
0: Por su dolorosa pasión,
1: ten misericordia de nosotros y del mundo entero.
0: Por su dolorosa pasión,
1: ten misericordia de nosotros y del mundo entero.
0: Por su dolorosa pasión,
1: ten misericordia de nosotros y del mundo entero.
0: Padre eterno, te ofrezco el cuerpo y la sangre, el alma y la divinidad de tu amadísimo Hijo nuestro Señor Jesucristo, como propiciación de nuestros pecados y los del mundo entero. Por su dolorosa pasión,
1: ten misericordia de nosotros y del mundo entero.
0: Por su dolorosa pasión,
1: ten misericordia de nosotros y del mundo entero.
0: Por su dolorosa pasión,
1: ten misericordia de nosotros y del mundo entero.
0: Por su dolorosa pasión,
1: ten misericordia de nosotros y del mundo entero.
0: Por su dolorosa pasión,
1: ten misericordia de nosotros y del mundo entero.
0: Por su dolorosa pasión,
1: ten misericordia de nosotros y del mundo entero.
0: Por su dolorosa pasión,
1: ten misericordia de nosotros y del mundo entero.
0: Por su dolorosa pasión,
1: ten misericordia de nosotros y del mundo entero.
0: Por su dolorosa pasión,
1: ten misericordia de nosotros y del mundo entero.
0: Por su dolorosa pasión,
1: ten misericordia de nosotros y del mundo entero.
0: Padre eterno, te ofrezco el cuerpo y la sangre, el alma y la divinidad de tu amadísimo Hijo nuestro Señor Jesucristo, como propiciación de nuestros pecados y los del mundo entero. Por su dolorosa pasión,
1: ten misericordia de nosotros y del mundo entero.
0: Por su dolorosa pasión,
1: ten misericordia de nosotros y del mundo entero.
0: por su dolorosa pasión.
1: Ten misericordia de nosotros y del mundo entero.
0: Por su dolorosa pasión.
1: Ten misericordia de nosotros y del mundo entero.
0: Por su dolorosa pasión.
1: Ten misericordia de nosotros y del mundo entero.
0: Por su dolorosa pasión.
1: Ten misericordia de nosotros y del mundo entero.
0: Por su dolorosa pasión.
1: Ten misericordia de nosotros y del mundo entero.
0: Por su dolorosa pasión.
1: Ten misericordia de nosotros y del mundo entero.
0: Por su dolorosa pasión.
1: Ten misericordia de nosotros y del mundo entero.
0: Por su dolorosa pasión.
1: Ten misericordia de nosotros y del mundo entero.
0: Padre eterno, te ofrezco el cuerpo y la sangre, el alma y la divinidad de tu amadísimo Hijo nuestro Señor Jesucristo, como propiciación de nuestros pecados y los del mundo entero. Por su dolorosa pasión.
1: Ten misericordia de nosotros y del mundo entero.
0: Por su dolorosa pasión.
1: Ten misericordia de nosotros y del mundo entero.
0: Por su dolorosa pasión.
1: Ten misericordia de nosotros y del mundo entero.
0: Por su dolorosa pasión.
1: Ten misericordia de nosotros y del mundo entero.
0: Por su dolorosa pasión.
1: Ten misericordia de nosotros y del mundo entero.
0: Por su dolorosa pasión.
1: Ten misericordia de nosotros y del mundo entero.
0: Por su dolorosa pasión.
1: Ten misericordia de nosotros y del mundo entero.
0: Por su dolorosa pasión.
1: Ten misericordia de nosotros y del mundo entero.
0: Por su dolorosa pasión.
1: Ten misericordia de nosotros y del mundo entero.
0: Por su dolorosa pasión.
1: Ten misericordia de nosotros y del mundo entero.
0: Padre eterno, te ofrezco el cuerpo y la sangre, el alma y la divinidad de tu amadísimo Hijo nuestro Señor Jesucristo, como propiciación de nuestros pecados y los del mundo entero. Por su dolorosa pasión.
1: Ten misericordia de nosotros y del mundo entero.
0: Por su dolorosa pasión.
1: Ten misericordia de nosotros y del mundo entero.
0: Por su dolorosa pasión.
1: Ten misericordia de nosotros y del mundo entero.
0: Por su dolorosa pasión.
1: Ten misericordia de nosotros y del mundo entero.
0: Por su dolorosa pasión.
1: Ten misericordia de nosotros y del mundo entero.
0: Por su dolorosa pasión.
1: Ten misericordia de nosotros y del mundo entero.
0: Por su dolorosa pasión.
1: Ten misericordia de nosotros y del mundo entero.
0: Por su dolorosa pasión.
1: Ten misericordia de nosotros y del mundo entero.
0: Por su dolorosa pasión.
1: Ten misericordia de nosotros y del mundo entero.
0: Por su dolorosa pasión.
1: Ten misericordia de nosotros y del mundo entero.
0: Santo Dios, Santo fuerte, Santo inmortal, ten piedad de nosotros y del mundo entero. Santo Dios, Santo fuerte, Santo inmortal, ten misericordia de nosotros y del mundo entero. Santo Dios, Santo fuerte, Santo inmortal, ten misericordia de nosotros y del mundo entero. Expiraste, Jesús, pero la fuente de vida brotó inmensamente para las almas, y el océano de misericordia se abrió para el mundo entero. Oh fuente de vida, oh misericordia infinita, derrámate sobre nosotros, oh sangre y agua, que brotaste del corazón de Jesús como una fuente de misericordia para nosotros. En ti confío. Amén.

0: vamos a autoridad en el nombre de Jesús. ¡Aleluya! Declara en tu ciudad que Jesucristo es todopoderoso. ¡Aleluya!
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0: Bienvenidos a nuestro pan diario, también disponible en la página web nuestropandiario.org. El tema para el día de hoy, caballos de fuerza. La lectura se encuentra en Jeremías capítulo 6. Preguntad por las sendas antiguas, cuál sea el buen camino, y andad por él, y hallaréis descanso para vuestra alma. Un frío día de invierno en Michigan, una ambulancia estaba llevando al hospital, a toda prisa, a una mujer que estaba en trabajo de parto cuando sucedió lo inimaginable. La ambulancia patinó por una pista congelada, cayendo en una zanja. Un camión de doble tracción que pasaba por allí se detuvo y trató de tirar y sacar el vehículo de emergencia, pero no pudo. Entonces llegó la ayuda. Un hombre de la comunidad religiosa de los Amish, en un carro de dos caballos, se detuvo a ofrecer su ayuda. Le dijo al servicio de la ambulancia que las herraduras de los caballos habían sido afiladas de tal modo que podían clavarse en el hielo. Una vez que enganchó los caballos a la ambulancia, estos la sacaron de la zanja de un tirón. Según los estándares de hoy, esta joven madre recibió ayuda de una fuente de fortaleza que estaba pasada de moda y anticuada. Pero ese día, las antiguas formas ayudaron a garantizar la llegada a salvo de una nueva vida al mundo. A la mayoría de nosotros no nos gustaría regresar a las formas pasadas de moda, pero hace más de 2500 años, Jeremías nos recordó que no hay nada de mayor relevancia que la verdad del pasado. Aun cuando se le consideraba una reliquia de su tiempo, el profeta instó a sus paisanos a caminar las antiguas sendas de la verdad para que pudieran encontrar la paz y el descanso para sus almas. Hoy todavía podemos encontrar descanso y paz en Jesús, nuestra eterna fuente de verdad. Pensamiento para este hermoso día. La antigua verdad de la palabra de Dios es siempre nueva.
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Grendona te invita a que en esta hora santa fortalezcamos el vínculo con nuestra Virgen María y acerquémonos con mucha devoción a ella, fuente del mayor consuelo y Madre nuestra. ¿Cuántos hay que desde que están orando a la Virgen han notado cómo su vida ha mejorado notoriamente en virtudes y en buenas obras? Los invitamos entonces a que nos dispongamos con mucha fe a realizar el Santo

0: Por la señal de la Santa Cruz, de nuestros enemigos, líbranos, Señor, Dios nuestro. En el nombre del Padre, del Hijo y del Espíritu Santo. Amén. Creo en Dios Padre Todopoderoso, Creador del cielo y de la tierra. Creo en Jesucristo, su único Hijo, nuestro Señor, que fue concebido por obra y gracia del Espíritu Santo. Nació de Santa María Virgen, padeció bajo el poder de Poncio Pilato, fue crucificado, muerto y sepultado, descendió a los infiernos, al tercer día resucitó de entre los muertos, subió a los cielos y está sentado a la derecha de Dios Padre Todopoderoso. Desde allí ha de venir a juzgar a vivos y muertos. Creo en el Espíritu Santo, la Santa Iglesia Católica, la comunión de los santos, el perdón de los pecados, la resurrección de la carne y la vida eterna. Amén. Los misterios que vamos a contemplar en el Santo Rosario son los luminosos. El primer misterio luminoso, el bautismo de Jesús en el río Jordán. Padre nuestro que estás en el cielo, santificado sea tu nombre. Venga a nosotros tu reino, hágase tu voluntad en la tierra como en el cielo.
1: Danos hoy nuestro pan de cada día, perdona nuestras ofensas, como también nosotros perdonamos a los que nos ofenden. No nos dejes caer en la tentación y líbranos del mal. Amén.
0: María es Madre de Gracia y Madre de Misericordia.
1: En la vida y en la muerte, ampáranos, Madre nuestra.
0: Dios te salve María, llena eres de gracia, el Señor es contigo. Bendita tú eres entre todas las mujeres, y bendito es el fruto de tu vientre, Jesús.
1: Santa María, Madre de Dios, ruega por nosotros pecadores, ahora y en la hora de nuestra muerte. Amén.
0: Dios te salve María, llena eres de gracia, el Señor es contigo. Bendita tú eres entre todas las mujeres, y bendito es el fruto de tu vientre, Jesús.
1: Santa María, Madre de Dios, ruega por nosotros pecadores, ahora y en la hora de nuestra muerte. Amén.
0: Dios te salve María, llena eres de gracia, el Señor es contigo. Bendita tú eres entre todas las mujeres, y bendito es el fruto de tu vientre, Jesús.
1: Santa María, Madre de Dios, ruega por nosotros pecadores, ahora y en la hora de nuestra muerte. Amén.
0: Dios te salve María, llena eres de gracia, el Señor es contigo. Bendita tú eres entre todas las mujeres, y bendito es el fruto de tu vientre, Jesús.
1: Santa María, Madre de Dios, ruega por nosotros pecadores, ahora y en la hora de nuestra muerte. Amén.
0: Dios te salve María, llena eres de gracia, el Señor es contigo. Bendita tú eres entre todas las mujeres, y bendito es el fruto de tu vientre, Jesús.
1: Santa María, Madre de Dios, ruega por nosotros pecadores, ahora y en la hora de nuestra muerte. Amén.
0: Dios te salve María, llena eres de gracia, el Señor es contigo. Bendita tú eres entre todas las mujeres, y bendito es el fruto de tu vientre, Jesús.
1: Santa María, Madre de Dios, ruega por nosotros pecadores, ahora y en la hora de nuestra muerte. Amén.
0: Dios te salve María, llena eres de gracia, el Señor es contigo. Bendita tú eres entre todas las mujeres, y bendito es el fruto de tu vientre, Jesús.
1: Santa María, Madre de Dios, ruega por nosotros pecadores, ahora y en la hora de nuestra muerte. Amén.
0: Dios te salve María, llena eres de gracia, el Señor es contigo. Bendita tú eres entre todas las mujeres, y bendito es el fruto de tu vientre, Jesús.
1: Santa María, Madre de Dios, ruega por nosotros pecadores, ahora y en la hora de nuestra muerte. Amén.
0: Dios te salve María, llena eres de gracia, el Señor es contigo. Bendita tú eres entre todas las mujeres, y bendito es el fruto de tu vientre, Jesús.
1: Santa María, Madre de Dios, ruega por nosotros pecadores, ahora y en la hora de nuestra muerte. Amén.
0: Dios te salve María, llena eres de gracia, el Señor es contigo. Bendita tú eres entre todas las mujeres, y bendito es el fruto de tu vientre, Jesús.
1: Santa María, Madre de Dios, ruega por nosotros pecadores, ahora y en la hora de nuestra muerte. Amén.
0: Gloria al Padre, al Hijo y al Espíritu Santo.
1: Como era en el principio, ahora y siempre, por los siglos de los siglos. Amén.
0: Oh Jesús mío, perdona nuestros pecados, líbranos del fuego del infierno, lleva todas las almas al cielo, especialmente las más necesitadas de tu misericordia. Amén. El segundo misterio luminoso, la autorrevelación de Jesús en las bodas de Caná.
1: Padre nuestro que estás en el cielo, santificado sea tu nombre, venga a nosotros tu reino, hágase tu voluntad en la tierra como en el cielo.
0: Dadnos hoy nuestro pan de cada día, perdona nuestras ofensas, como también nosotros perdonamos a los que nos ofenden, no nos dejes caer en la tentación y líbranos del mal.
1: María es Madre de Gracia y Madre de Misericordia.
0: En la vida y en la muerte, ampáranos, Madre nuestra.
1: Dios te salve María, llena eres de gracia, el Señor es contigo. Bendita tú eres entre todas las mujeres y bendito es el fruto de tu vientre, Jesús.
0: Santa María, Madre de Dios, ruega por nosotros pecadores, ahora y en la hora de nuestra muerte. Amén.
1: Dios te salve María, llena eres de gracia, el Señor es contigo. Bendita tú eres entre todas las mujeres, y bendito es el fruto de tu vientre, Jesús.
0: Santa María, Madre de Dios, ruega por nosotros pecadores, ahora y en la hora de nuestra muerte. Amén.
1: Dios te salve María, llena eres de gracia, el Señor es contigo. Bendita tú eres entre todas las mujeres, y bendito es el fruto de tu vientre, Jesús.
0: Santa María, Madre de Dios, ruega por nosotros pecadores, ahora y en la hora de nuestra muerte. Amén.
1: Dios te salve María, llena eres de gracia, el Señor es contigo. Bendita tú eres entre todas las mujeres, y bendito es el fruto de tu vientre, Jesús.
0: Santa María, Madre de Dios, ruega por nosotros pecadores, ahora y en la hora de nuestra muerte. Amén.
1: Dios te salve María, llena eres de gracia, el Señor es contigo. Bendita tú eres entre todas las mujeres, y bendito es el fruto de tu vientre, Jesús.
0: Santa María, Madre de Dios, ruega por nosotros pecadores, ahora y en la hora de nuestra muerte. Amén.
1: Dios te salve María, llena eres de gracia, el Señor es contigo. Bendita tú eres entre todas las mujeres, y bendito es el fruto de tu vientre, Jesús.
0: Santa María, Madre de Dios, ruega por nosotros pecadores, ahora y en la hora de nuestra muerte. Amén.
1: Dios te salve María, llena eres de gracia, el Señor es contigo. Bendita tú eres entre todas las mujeres, y bendito es el fruto de tu vientre, Jesús.
0: Santa María, Madre de Dios, ruega por nosotros pecadores, ahora y en la hora de nuestra muerte. Amén.
1: Dios te salve María, llena eres de gracia, el Señor es contigo. Bendita tú eres entre todas las mujeres, y bendito es el fruto de tu vientre, Jesús.
0: Santa María, Madre de Dios, ruega por nosotros pecadores, ahora y en la hora de nuestra muerte. Amén.
1: Dios te salve María, llena eres de gracia, el Señor es contigo. Bendita tú eres entre todas las mujeres, y bendito es el fruto de tu vientre, Jesús.
0: Santa María, Madre de Dios, ruega por nosotros pecadores, ahora y en la hora de nuestra muerte. Amén.
1: Dios te salve María, llena eres de gracia, el Señor es contigo. Bendita tú eres entre todas las mujeres, y bendito es el fruto de tu vientre, Jesús.
0: Santa María, Madre de Dios, ruega por nosotros pecadores, ahora y en la hora de nuestra muerte. Amén.
1: Gloria al Padre, al Hijo y al Espíritu Santo.
0: Como era en un principio, ahora y siempre, por los siglos de los siglos. Amén. Oh Jesús mío, perdona nuestros pecados, líbranos del fuego del infierno, lleva todas las almas al cielo, especialmente las más necesitadas de tu misericordia. Amén. El tercer misterio luminoso, el anuncio del reino de Dios e invitación a la conversión. Padre nuestro que estás en el cielo, santificado sea tu nombre. Venga a nosotros tu reino, hágase tu voluntad en la tierra como en el cielo.
1: Danos hoy nuestro pan de cada día. perdona nuestras ofensas, como también nosotros perdonamos a los que nos ofenden. No nos dejes caer en la tentación y líbranos del mal. Amén.
0: María es Madre de Gracia y Madre de Misericordia.
1: En la vida y en la muerte, ampáranos, Madre nuestra.
0: Dios te salve María, llena eres de gracia, el Señor es contigo. Bendita tú eres entre todas las mujeres, y bendito es el fruto de tu vientre, Jesús.
1: Santa María, Madre de Dios, ruega por nosotros pecadores, ahora y en la hora de nuestra muerte. Amén.
0: Dios te salve María, llena eres de gracia, el Señor es contigo. Bendita tú eres entre todas las mujeres, y bendito es el fruto de tu vientre, Jesús.
1: Santa María, Madre de Dios, ruega por nosotros pecadores, ahora y en la hora de nuestra muerte. Amén.
0: Dios te salve María, llena eres de gracia, el Señor es contigo. Bendita tú eres entre todas las mujeres, y bendito es el fruto de tu vientre, Jesús.
1: Santa María, Madre de Dios, ruega por nosotros pecadores, ahora y en la hora de nuestra muerte. Amén.
0: Dios te salve María, llena eres de gracia, el Señor es contigo. Bendita tú eres entre todas las mujeres, y bendito es el fruto de tu vientre, Jesús.
1: Santa María, Madre de Dios, ruega por nosotros pecadores, ahora y en la hora de nuestra muerte. Amén.
0: Dios te salve María, llena eres de gracia, el Señor es contigo. Bendita tú eres entre todas las mujeres, y bendito es el fruto de tu vientre, Jesús.
1: Santa María, Madre de Dios, ruega por nosotros pecadores, ahora y en la hora de nuestra muerte. Amén.
0: Dios te salve María, llena eres de gracia, el Señor es contigo. Bendita tú eres entre todas las mujeres, y bendito es el fruto de tu vientre, Jesús.
1: Santa María, Madre de Dios, ruega por nosotros pecadores, ahora y en la hora de nuestra muerte. Amén.
0: Dios te salve María, llena eres de gracia, el Señor es contigo. Bendita tú eres entre todas las mujeres, y bendito es el fruto de tu vientre, Jesús.
1: Santa María, Madre de Dios, ruega por nosotros pecadores, ahora y en la hora de nuestra muerte. Amén.
0: Dios te salve María, llena eres de gracia, el Señor es contigo. Bendita tú eres entre todas las mujeres y bendito es el fruto de tu vientre, Jesús.
1: Santa María, Madre de Dios, ruega por nosotros pecadores, ahora y en la hora de nuestra muerte. Amén.
0: Dios te salve María, llena eres de gracia, el Señor es contigo. Bendita tú eres entre todas las mujeres y bendito es el fruto de tu vientre, Jesús.
1: Santa María, Madre de Dios, ruega por nosotros pecadores, ahora y en la hora de nuestra muerte. Amén.
0: Dios te salve María, llena eres de gracia, el Señor es contigo. Bendita tú eres entre todas las mujeres, y bendito es el fruto de tu vientre, Jesús.
1: Santa María, Madre de Dios, ruega por nosotros pecadores, ahora y en la hora de nuestra muerte. Amén.
0: Gloria al Padre, al Hijo y al Espíritu Santo.
1: Como era en el principio, ahora y siempre, por los siglos de los siglos. Amén.
0: Oh Jesús mío, perdona nuestros pecados, líbranos del fuego del infierno, lleva todas las almas al cielo, especialmente las más necesitadas de tu misericordia. Amén. El cuarto misterio luminoso, la transfiguración de nuestro Señor en el monte Tabor.
1: Padre nuestro que estás en el cielo, santificado sea tu nombre. Venga a nosotros tu reino, hágase tu voluntad en la tierra como en el cielo.
0: Dadnos hoy nuestro pan de cada día, perdona nuestras ofensas, como también nosotros perdonamos a los que nos ofenden. No nos dejes caer en la tentación y líbranos del mal.
1: María es Madre de Gracia y Madre de Misericordia.
0: En la vida y en la muerte, ampáranos, Madre nuestra.
1: Dios te salve María, llena eres de gracia, el Señor es contigo. Bendita tú eres entre todas las mujeres, y bendito es el fruto de tu vientre, Jesús.
0: Santa María, Madre de Dios, ruega por nosotros pecadores, ahora y en la hora de nuestra muerte. Amén.
1: Dios te salve María, llena eres de gracia, el Señor es contigo. Bendita tú eres entre todas las mujeres, y bendito es el fruto de tu vientre, Jesús.
0: Santa María, Madre de Dios, ruega por nosotros pecadores, ahora y en la hora de nuestra muerte. Amén.
1: Dios te salve María, llena eres de gracia, el Señor es contigo. Bendita tú eres entre todas las mujeres, y bendito es el fruto de tu vientre, Jesús.
0: Santa María, Madre de Dios, ruega por nosotros pecadores, ahora y en la hora de nuestra muerte. Amén.
1: Dios te salve María, llena eres de gracia, el Señor es contigo. Bendita tú eres entre todas las mujeres, y bendito es el fruto de tu vientre, Jesús.
0: Santa María, Madre de Dios, ruega por nosotros pecadores, ahora y en la hora de nuestra muerte. Amén.
1: Dios te salve María, llena eres de gracia, el Señor es contigo. Bendita tú eres entre todas las mujeres, y bendito es el fruto de tu vientre, Jesús.
0: Santa María, Madre de Dios, ruega por nosotros pecadores, ahora y en la hora de nuestra muerte. Amén.
1: Dios te salve María, llena eres de gracia, el Señor es contigo. Bendita tú eres entre todas las mujeres, y bendito es el fruto de tu vientre, Jesús.
0: Santa María, Madre de Dios, ruega por nosotros pecadores, ahora y en la hora de nuestra muerte. Amén.
1: Dios te salve María, llena eres de gracia, el Señor es contigo. Bendita tú eres entre todas las mujeres, y bendito es el fruto de tu vientre, Jesús.
0: Santa María, Madre de Dios, ruega por nosotros pecadores, ahora y en la hora de nuestra muerte. Amén.
1: Dios te salve María, llena eres de gracia, el Señor es contigo. Bendita tú eres entre todas las mujeres, y bendito es el fruto de tu vientre, Jesús.
0: Santa María, Madre de Dios, ruega por nosotros pecadores, ahora y en la hora de nuestra muerte. Amén.
1: Dios te salve María, llena eres de gracia, el Señor es contigo. Bendita tú eres entre todas las mujeres, y bendito es el fruto de tu vientre, Jesús.
0: Santa María, Madre de Dios, ruega por nosotros pecadores, ahora y en la hora de nuestra muerte. Amén.
1: Dios te salve María, llena eres de gracia, el Señor es contigo. Bendita tú eres entre todas las mujeres, y bendito es el fruto de tu vientre, Jesús.
0: Santa María, Madre de Dios, ruega por nosotros pecadores, ahora y en la hora de nuestra muerte. Amén.
1: Gloria al Padre, al Hijo y al Espíritu Santo.
0: Como era en un principio, ahora y siempre, por los siglos de los siglos. Amén. Oh Jesús mío, perdona nuestros pecados, líbranos del fuego del infierno, lleva todas las almas al cielo, especialmente las más necesitadas de tu misericordia. Amén. El quinto misterio luminoso, la institución de la Eucaristía. Padre nuestro que estás en el cielo, santificado sea tu nombre. Venga a nosotros tu reino, hágase tu voluntad en la tierra como en el cielo.
1: Danos hoy nuestro pan de cada día, perdona nuestras ofensas, como también nosotros perdonamos a los que nos ofenden. No nos dejes caer en la tentación y líbranos del mal. Amén.
0: María es Madre de Gracia y Madre de Misericordia.
1: En la vida y en la muerte, ampáranos, Madre nuestra.
0: Dios te salve María, llena eres de gracia, el Señor es contigo. Bendita tú eres entre todas las mujeres, y bendito es el fruto de tu vientre, Jesús.
1: Santa María, Madre de Dios, ruega por nosotros pecadores, ahora y en la hora de nuestra muerte. Amén.
0: Dios te salve María, llena eres de gracia, el Señor es contigo. Bendita tú eres entre todas las mujeres, y bendito es el fruto de tu vientre, Jesús.
1: Santa María, Madre de Dios, ruega por nosotros pecadores, ahora y en la hora de nuestra muerte. Amén.
0: Dios te salve María, llena eres de gracia, el Señor es contigo. Bendita tú eres entre todas las mujeres, y bendito es el fruto de tu vientre, Jesús.
1: Santa María, Madre de Dios, ruega por nosotros pecadores, ahora y en la hora de nuestra muerte. Amén.
0: Dios te salve María, llena eres de gracia, el Señor es contigo. Bendita tú eres entre todas las mujeres, y bendito es el fruto de tu vientre, Jesús.
1: Santa María, Madre de Dios, ruega por nosotros pecadores, ahora y en la hora de nuestra muerte. Amén.
0: Dios te salve María, llena eres de gracia, el Señor es contigo. Bendita tú eres entre todas las mujeres y bendito es el fruto de tu vientre, Jesús.
1: Santa María, Madre de Dios, ruega por nosotros pecadores, ahora y en la hora de nuestra muerte. Amén.
0: Dios te salve María, llena eres de gracia, el Señor es contigo. Bendita tú eres entre todas las mujeres y bendito es el fruto de tu vientre, Jesús.
1: Santa María, Madre de Dios, ruega por nosotros pecadores, ahora y en la hora de nuestra muerte. Amén.
0: Dios te salve María, llena eres de gracia, el Señor es contigo. Bendita tú eres entre todas las mujeres y bendito es el fruto de tu vientre, Jesús.
1: Santa María, Madre de Dios, ruega por nosotros pecadores, ahora y en la hora de nuestra muerte. Amén.
0: Dios te salve María, llena eres de gracia, el Señor es contigo. Bendita tú eres entre todas las mujeres y bendito es el fruto de tu vientre, Jesús.
1: Santa María, Madre de Dios, ruega por nosotros pecadores, ahora y en la hora de nuestra muerte. Amén.
0: Dios te salve María, llena eres de gracia, el Señor es contigo. Bendita tú eres entre todas las mujeres y bendito es el fruto de tu vientre, Jesús.
1: Santa María, Madre de Dios, ruega por nosotros pecadores, ahora y en la hora de nuestra muerte. Amén.
0: Dios te salve María, llena eres de gracia, el Señor es contigo. Bendita tú eres entre todas las mujeres y bendito es el fruto de tu vientre, Jesús.
1: Santa María, Madre de Dios, ruega por nosotros pecadores, ahora y en la hora de nuestra muerte. Amén.
0: Gloria al Padre, al Hijo y al Espíritu Santo.
1: Como era en el principio, ahora y siempre, por los siglos de los siglos. Amén.
0: Oh Jesús mío, perdona nuestros pecados, líbranos del fuego del infierno, lleva todas las almas al cielo, especialmente las más necesitadas de tu misericordia. Amén. Por la persona e intenciones del Sumo Pontífice. Padre nuestro que estás en el cielo, santificado sea tu nombre. Venga a nosotros tu reino. Hágase tu voluntad en la tierra como en el cielo. Danos hoy nuestro pan de cada día. Perdona nuestras ofensas, como también nosotros perdonamos a los que nos ofenden. No nos dejes caer en la tentación y líbranos del mal. Dios te salve María, llena eres de gracia, el Señor es contigo. Bendita tú eres entre todas las mujeres y bendito es el fruto de tu vientre, Jesús. Santa María, Madre de Dios, ruega por nosotros pecadores, ahora y en la hora de nuestra muerte. Amén. Gloria al Padre, al Hijo y al Espíritu Santo, como era en el principio, ahora y siempre, por los siglos de los siglos. Amén. Dios te salve, Reina y Madre, Madre de Misericordia, vida, dulzura y esperanza nuestra. Dios te salve, a ti clamamos los desterrados hijos de Eva, a ti suspiramos gimiendo y llorando en este valle de lágrimas. Ea pues, Señora abogada nuestra, vuelve a nosotros esos tus ojos misericordiosos y después de este destierro, muéstranos a Jesús, fruto bendito de tu vientre. Oh clemente, oh piadosa, oh dulce Virgen María, ruega por nosotros, Santa Madre de Dios, para que seamos dignos de alcanzar las promesas y gracia de nuestro Señor Jesucristo. Amén.
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1: ¿Alguien puede decir un fuerte amén? ¡Grítelo fuerte! ¡Amén!

0: Bienvenidos a nuestro pan diario, también disponible en la página web nuestropandiario.org. El tema para el día de hoy, la refrescante palabra del Señor. La lectura se encuentra en Isaías capítulo 55. Mi palabra no volverá vacía. Cuando era niño, nuestra familia ocasionalmente viajaba por todo el estado de Nevada. Nos encantaban las tormentas eléctricas en el desierto, junto con los relámpagos y los golpes de los rayos, interminables aguaceros cubrían la arena caliente hasta donde llegaban nuestros ojos. El agua fría refrescaba la tierra y a nosotros. El agua produce cambios maravillosos en las regiones áridas. Por ejemplo, el cactus alfiletero está en estado totalmente latente durante la estación seca, pero después de las primeras lluvias de verano, florece en un estallido, mostrando delicados pétalos rosados, dorados y blancos preciosos. De manera similar, después de una tormenta, parecía que el suelo seco en Tierra Santa hacía brotar la vegetación de la noche a la mañana. Isaías usaba la renovación de la lluvia para ilustrar la refrescante palabra de Dios. Porque como desciende de los cielos la lluvia y la nieve, y no vuelve allá sino que riega la tierra, y la hace germinar y producir, y da semilla al que siembra y pan al que come, así será mi palabra que sale de mi boca. No volverá a mí vacía, sino que hará lo que yo quiero, y será prosperada en aquello para que la envíe. Las Escrituras producen vitalidad espiritual. Esa es la razón por la que no regresan vacía. Donde quiera que encuentren un corazón abierto, traen refrigerio, alimento y nueva vida. Pensamiento para este hermoso día. La Biblia es para un alma sedienta, lo que el agua es para un suelo yermo.
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0: Mira cuál amor nos ha dado el Padre al hacernos hijos de Dios.
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Bienvenidos a nuestro pan diario, también disponible en la página web nuestropandiario.org. El tema para el día de hoy, las fuertes manos de Dios. La lectura se encuentra en Génesis capítulo 32. Así se quedó Jacob solo y luchó con él un varón hasta que rayaba el alba. En Génesis parece que casi toda persona y familia que allí se menciona es disfuncional. El texto está lleno de relatos de celos, ira, violencia y engaño, y dejan una estela de relaciones dañadas. Incluso Noé, Abraham, Isaac y Jacob, alabados como héroes de la fe en Hebreos capítulo 11, muestran un carácter defectuoso y caídas espirituales, pero Dios nunca les deja así. Jacob estafó a su hermano gemelo mayor, Esaú, quien juró matarle. Luego, antes de que los hermanos distanciados se volvieran a encontrar cara a cara, después de 20 años, Jacob luchó con Dios. Al preguntarle su nombre, el maquinador hermano menor finalmente admitió quién era, Jacob, el engañador. Eso marcó un momento espiritual decisivo. El reconocido predicador Carlyle Manning dijo que, debido a que Dios no se da por vencido con nosotros, nosotros no debemos darnos por vencidos con nosotros mismos. La última persona en la tierra a quien le perdonará una debilidad es a usted mismo, escribió el doctor Marney. Solo en el Evangelio pueden los hombres continuar amándose. Espere en Dios, vea lo que sus fuertes manos pueden crear a partir de las fallas de usted. Este es el Evangelio. Pensamiento para este hermoso día. Hay victorias en la rendición cuando es Cristo quien nos conquista.

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0: 7 de la mañana en punto. ¿Qué tal? Buen día, ¿cómo van? Bienvenidos a otra mañana más. Bienvenidos a este jueves a través de la Querendona 1270 de la M. Es un gusto para nosotros acompañarlos. Es un gusto para nosotros iniciar otro día con ustedes en la Querendona. Hoy jueves ya 14 de mayo, ya estamos llegando casi a la mitad del mes de las madres y por supuesto lo hacemos con toda la alegría y con todo el gusto llevándoles lo mejor en la programación de la Querendona, iniciando por el magazine. Y el magazine inicia aquí con el informativo, con el noticiero de la Querendona. De acá hasta las 8 de la mañana estaremos con lo mejor en información, con las noticias más importantes que se han dado durante las últimas horas. Entregándoles un saludo ahí donde se encuentren, en cualquier parte del mundo, donde nos estén escuchando, en cualquier lugar del territorio nacional, también, por supuesto, en cualquier parte de nuestro departamento y del área metropolitana. De esta manera estamos iniciando otro día más, otra mañana más, con la programación de los 1270 de la M. Por supuesto, agradeciendo que nos elijan, agradeciéndoles su compañía, ya sea que estén a través de los 1270 de la M o estén también a través de las diferentes plataformas digitales, a través de YouTube, a través de Facebook. Ahí estamos también. Si nos quieren ver en vivo, de hecho vamos a cambiar de una vez la camarita. Si nos quieren ver en vivo, si quieren ver un poco más cómo se hace radio, pues ahí nos pueden ver a través del Facebook y del YouTube. Ya estamos en línea, ya estamos presentes en vivo también por las redes sociales. Así que les saluda ya hasta donde ustedes se encuentre y agradeciendo, por supuesto, que nos permita entrar a su casa, nos permita entrar a su lugar de trabajo o que también nos permita hacer su compañía mientras se va en el transporte. Están escuchando la Querendona 1270, radio que se ve tan peregrina como tú. 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De esta manera, les decimos en la mañana de este jueves, bienvenidos.
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0: Y ese soy yo, acá acompañándolos en esta mañana de jueves 14 de mayo del 2026. Hoy es el día 134 del presente año del 2026. Estamos hablando que estamos en el 134º día de este año y faltan 17 días. Nada más que 17 días para elegir, bueno, al menos para ir a las votaciones de la primera vuelta, porque aunque los candidatos tienen ese propósito, ese objetivo de llegar y solucionar o resolver todo en la primera vuelta, pues se sabe que es un poco complicado. Las encuestas han dejado ver que no va a ser sencillo resolver las elecciones en la primera vuelta. Así que, bueno, ahí está este tema. 17 días para que usted mire, para que usted se convenza, para que usted escuche, lea los planes de gobierno de los candidatos y pues elija una posibilidad. Eso sí, venimos con la campaña desde hace días aquí en La Querendona de que evitemos ofender o evitemos utilizar palabras hirientes o malsonantes contra quienes opinan diferente a nosotros en política. Así que evite indignarse, evite pelear con su familia, con sus amigos por política. La verdad que no vale la pena. Y faltan 28 días para el inicio del Mundial. 28 días nada más para que ruede el balón en México, Estados Unidos y Canadá. Así como también hoy es el día de la Ascensión, una fecha también importante, especialmente para la Iglesia Católica, y es el Día Internacional del Seguro. Recordando, bueno, la importancia que es poder estar asegurados, todos los documentos al día. Si usted, por ejemplo, conduce, pues es importante el tema del SOAT, del seguro. Bueno, todo esto hoy se celebra y, bueno, se hace como una conmemoración llamando la atención a la importancia de siempre tener seguros en todo aspecto. Ya son las 7 de la mañana, 7 minutos.
1: 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En La Querendona 1270, le contamos cómo estará el estado del tiempo para el día de hoy.

0: Muy bien, vamos a mirar cómo estará el clima para el día de hoy, o qué se espera, al menos en términos de clima. A esta hora tenemos 17 grados centígrados, una mañana templadita, agradable, no está haciendo frío, pues tampoco está haciendo calor, pero pues bueno, empezó bien el día, por así decirlo. Veamos cómo continuará a lo largo de este jueves. Tendremos una temperatura máxima que estará rondando los 26, 27 grados centígrados más o menos, que se estará alcanzando sobre el mediodía, sobre las 12, 1 de la tarde, más o menos tendremos como el pico de temperatura, 26 o 27 grados centígrados. La temperatura ambiente o la sensación térmica estará sobre los 30 o 31 grados centígrados. Ya en horas de la tarde, bueno, así nos iremos durante la mañana, solecito y de a poco la temperatura irá subiendo. Ya en horas de la tarde, o sea, sobre las tal vez 1, 2 o 3 de la tarde, si se esperan de pronto algunas lluviecitas, por ahí se espera que se hagan presentes algunos chubascos, algunos nubarrones, pero pues se esperan que sean temporales, o sea, un pasón de lluvia, de alguna nube cargada en algunos sectores de Pereira y de Dos Quebradas. Pero bueno, como les digo, les repito, será pues como pasajero, o es lo que se cree al menos. Entonces pues es como lo normal ya. Entonces no se le olvide igual sacar su sombrilla, igual llevar su impermeable, que seguramente en la tarde, en algún momento, en algunos sectores se va a encontrar con lluvias. Luego, como es normal, pues llueve, escampa, y pues así nos iremos ya el resto de la tarde, escampadito, una tarde ya más fresca, y pues ya en la noche, otra vez en la noche, sí se espera otra vez que se presenten lluvias. Entonces, dicho esto, pues ese será el clima del día de hoy. Prepárese para buen solecito, pero también prepárese para que de pronto se encuentre por ahí con algún aguacero.
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1: Bien, y llegamos a la parte más especial de esta mañana en La Querendona, o al menos en nuestro magazine, en el informativo. Estamos hablando de esa curita para el alma, esa curita para el espíritu que nos gusta entregarles cada mañana, esa pastillita para que alimentemos nuestra conciencia. Así que, bueno, para eso tengo a nuestro querido párroco y capellán del Batallón San Mateo, Alexis Agüelo Raigosa, que pues sacó tiempito de su agenda y, bueno, sabemos que está ocupado. Así que igual agradecemos que esté con nosotros otro día más aquí en La Querendona. Padre, ¿qué tal? Buen día. Muchísimas gracias por estar esta mañana otra vez con nosotros. ¿Y cuál es el mensaje para hoy?
2: Muy buen día, hermanitos, hermanitas en el Señor. Siempre, siempre con la ayuda del Señor. En contacto con ustedes, en sus negocios, en sus trabajos, en sus estudios o en sus casas. En esta mañana hago como una especie de recuerdo. Hace días estábamos celebrando a nivel nacional esta actividad de la Burger Master. Y uno observaba filas y filas y filas de personas por comprarse su hamburguesita. Y eso era bueno, es bonito. Lástima que a veces buscando a Dios no tenemos tanta fila. Lástima que solamente, tal vez como esta actividad, buscamos a Dios solo por temporadas, en Semana Santa, tal vez, pero muy poquito, la verdad. Vemos que a veces era mejor irse hasta un local, hacer una fila para comprar una hamburguesa, porque no llegaban a domicilio, pero muchas veces quedamos en la casa encerrados esperando que Dios sea el domicilio de nuestras vidas, pero no vamos inmediatamente donde está Dios, que son los templos, que son nuestras iglesias, y no solamente hablo a nivel católico, ir hasta la iglesia, ir y congregarse, ir con los demás, descansar con los demás. Así que ánimo, mis hermanos y hermanas, menos domicilio de Dios y buscar más a Dios. Qué bueno poder hacer una Dios Master, donde podamos realmente hacer filas, buscarlo, confesarnos, arrepentirnos, leer y escuchar más su palabra y celebrar sus sacramentos. Que Dios me los bendiga entonces en esta mañana y no se nos olvide, mis hermanitos y hermanitas, todo con Dios y todo como resultado de haber estado con Dios. Que nos bendiga en el nombre del Padre, del Hijo, del Espíritu Santo.
1: Amén. Ahí teníamos entonces a nuestro querido párroco y capellán del Batallón San Mateo, Alexis Agüelo Raigosa, a quien agradecemos su tiempo esta mañana. 7:14, seguimos con más información aquí a través de La Querendona.

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2: Vamos a conocer los detalles de la movilidad para el día de hoy. Hoy, 14 de mayo, jueves, recordamos que el horario de restricciones del pico y placa va desde las 6 de la mañana hasta las 8 de la noche. En motos y particulares, las restricciones para placas 6 y 7. Así como en taxis, las restricciones para placas terminadas en 7. Desde el aeropuerto Matecaña, en este momento nos dicen que todos los servicios, entrada y salida de vuelos, se está dando de manera normal. En cuanto a las vías, no olviden que en la avenida La Romelia del Pollo se vienen haciendo trabajos de construcción, trabajos de arreglos, así que es importante que usted tenga presente esta situación, porque pues, en estos últimos días se han presentado algunos choques, algunos accidentes, de pronto las personas que no recuerdan o que no sabían que se estaban haciendo arreglos y que se estaba haciendo construcción en diferentes tramos de la avenida La Romelia del Pollo, pues por excesos de velocidad, por descuidos, porque de pronto hay alguna suciedad, hay polvo en la vía, pues han sufrido caídas, accidentes, choques entre vehículos. Entonces, recomendadísimo, tenga mucho cuidado. Si va a utilizar la avenida La Romelia del Pollo, hágalo con calma, hágalo con cuidado, siga las recomendaciones, siga las señales para que no tenga mayores inconvenientes. Veamos cómo están las diferentes vías de Dos Quebradas y de Pereira en ese momento. Empezamos por Dos Quebradas. A esta hora, la avenida Simón Bolívar luce bastante bien. Quienes van de Dos Quebradas a Pereira, la vía está rápida, por así decirlo. Ya entendiendo que ahí a mi paso, ya desde muy temprano habían algunas unidades del Instituto de Movilidad de Dos Quebradas ayudando. Entonces, pues, había recomendado, si va para Pereira, pues vaya por la Simón Bolívar, que está bastante despejada la vía. En cuanto a la avenida del Ferrocarril o la avenida rápida allí en Dos Quebradas, pues bajando de la rotonda de Macro, después de la rotonda de Macro van a encontrar un poquito de tráfico antes de llegar al viaducto, pero de resto la vía también está despejada, está bastante agradable el paso por este lado. Entonces ahí les cuento, pues, para que no tienen mayor inconveniente quienes van de Dos Quebradas hacia Pereira. Avenida del Río también luce bastante bien a esta hora de la mañana, sin mayores inconvenientes en el paso por la Avenida del Río. Lo normal, pues, es que se encuentren ya llegando a Turín un poquito de lentitud, ahí se hace un nudo, pero pues no hay mayores inconvenientes.

0: Bueno, quienes están entrando a Pereira, quienes estén pasando por acá por el Mall de San Pablo, bueno, por acá sí les toca tener un poquito de paciencia. Ahí ya llegando pasando por los moteles, llegando al terminal, van a encontrar un poco de tráfico a esta hora de la mañana, así que hágale con paciencia, pero es lo normal entrando a Pereira por estos lados, que en las mañanas se haga siempre un poco de tráfico. Así que ahí está la recomendación también para que tenga cuidado. Y veamos cómo está en ese momentico la avenida 30 de agosto. Bueno, está un poco lenta, la verdad, la avenida 30 de agosto. Pero pues es lo normal por el inicio de la hora pico desde arriba, desde el aeropuerto. Quienes van de Coa hacia Pereira, pues van a encontrarse un poco de tráfico. Así que tenga paciencia y ya pues la lentitud o el tráfico se extiende desde ahí, desde el aeropuerto hasta casi el Parque Olaya. Entonces, para que sepan de una vez, o si pueden tomar vías alternas como la Avenida Sur, si pueden bajar por la Avenida del Río, mucho mejor. Bueno, para que también lo tengan presente, Avenida Sur a esta hora pues está un poco lento el paso por el comando de la policía, pero pues sin mayores novedades. Donde sí deben tener mucha paciencia es si usted va a utilizar la Avenida Condina, pues que es normal que a esta hora, entrando y saliendo de Pereira por esta vía, pues se van a encontrar también algo de tráfico. Avenida Condina. 7:20 de la mañana y continuamos con más información, con más noticias aquí a través de La Querendona.
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0: Veamos cómo estarán o cómo están los indicadores económicos más importantes para el día de hoy. Empezamos por el dólar. El dólar hoy en casas de cambio se estará negociando de la siguiente manera: la compra se realizará sobre los 3.680 pesos. La venta se estará realizando sobre los 3.770 pesos. El euro para este jueves, la compra se dará sobre los 4.450 pesos y la venta estará en un promedio de 4.550 pesos. Y veamos también los precios del oro. El gramo de oro de 24 quilates está en un promedio de 571.120 pesos. El gramo de oro de 18 quilates se negocia sobre un valor de 428.300 pesos. Y el gramo de oro de 14 quilates a esta hora está sobre una base de 334.100 pesos. Recordándoles, por supuesto, que estos precios, al menos los del oro, son precios de referencia más que nada, porque durante el día estos precios están subiendo y bajando de manera constante. Así que la idea es que usted tenga esto como precio de referencia, valor o punto de referencia, para que pueda tener una idea de cómo se mueve hoy el precio del oro.
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0: Y claro, en La Querendona estamos del lado de su suerte. Veamos cómo estarán cómo quedaron los resultados de las loterías y de los chances para el día de hoy. Saque su cuartico de billete y veamos a ver qué pasa. Lotería de Manizales cayó con el 1029, serie 274. Lotería del Valle cayó con el 5085, serie 273. Lotería del Meta cayó con el 0360, serie 026. Ahora pasemos a los resultados de los chances. Y esto dice él de la siguiente manera. Astroluna cayó con el 4779 con Capricornio. Cafeterito Noche cayó con el 9246. Chontico Noche 1117. Paisita 2 cayó con el 3752. Antioqueñita 2-0629. Astrosol cayó con el 6659 con Virgo. Dorado Tarde 7723. Pijao 2352. Y ya para ir cerrando, Chontico Día 4756. Paisita.

0: para una clase de situación como la que se presentó en el día de hoy. Y lo mejor, pues, es de que no tenemos personas pues muertas ni lesionadas de gravedad, ni accidentes tampoco que se hayan registrado por culpa de este movimiento telúrico.
1: Bien, vamos entonces a continuar con más música, con más de esta mañana del Magazine de la Querendona 1270. Ya continuamos con más información y bueno, tomando agüitas para calmar los nervios.

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Y estamos en esta movida mañana del Magazine de la Querendona 845. Disfrutando de la buena música, disfrutando de todo un poquito a través del dial de los 1270 de la M de la Radio Que Se Ve. Y se llama Radio Que Se Ve porque usted puede estar al pendiente de nuestras transmisiones en las redes sociales, es decir, en Facebook y en YouTube. Por ejemplo, usted puede vernos haciendo nuestro informativo de la mañana de 7 a 8. Y también nos puede ver en las transmisiones deportivas, en los programas del mediodía, en las transmisiones de los partidos del Pereira. Ahí nos encuentra usted haciendo radio en vivo, Radio Que Se Ve, tan pereirana como tú la Querendona. Bien, hablando de todo un poco, pues acá estuvimos un poco preocupados al inicio cuando se dio el movimiento, ahora el temblor, porque bueno, acá la cabina, acá llamamos cabina de cristal a la Querendona porque está rodeada de ventanas, o mejor dicho, de paredes de vidrio. Y pues por supuesto nos pusimos en alerta, por suerte, pues la construcción, toda la forma en la que está organizado el Mall San Pablo, pues justamente cumple con todos los establecimientos o reglas en cuanto a la parte de los temblores, es decir, pues todo lo que acá está construido, pues está construido con las reglas básicas para soportar cualquier temblor. Entonces, bueno, eso fue lo que también nos dejó tranquilidad, pero al principio sí nos asustamos porque donde se quiebre un vidrio acá nos pone a patinar. Pero bueno, no hay problema, ya pasó. Eso sí, aquí en nuestra droguería, Cadmerca City, sí, también se cayeron algunos medicamentos, algunas cosas de las góndolas, de las estanterías. Pero bueno, no pasó a mayores, que es lo importante. Hablando de esto un poco, hay una noticia por acá que me encontré que sacudió un poco las redes sociales. Resulta y les cuento que Jackie Chan tiene 400 millones de dólares, pero el hombre dijo, a mi hijo no le voy a dejar ni un centavo. Entonces uno diría, bueno, está muy mal, o sea, qué mal padre, tiene una fortuna de más de 400 millones de pesos y en su herencia, en el momento en que pues llegue a faltar, dice que no le va a dejar nada a su hijo. Entonces él explica lo siguiente: la decisión no tiene nada que ver con una discusión familiar ni con un castigo. Pues así lo explicó Jackie Chan con una frase que lo dice todo. Abro comillas. Si él es capaz, podrá hacer su propio dinero. Si no, lo único que hará será gastar el mío. Cierro comillas. Eso fue lo que aseguró Jackie Chan. Para él, dejarle una fortuna a su hijo, creo que de hecho tiene más de uno, sería hacerle un mal favor. Crecer haciéndose cargo de su propia vida, como él lo hizo, es el verdadero legado que quiere dejarle. Toda su fortuna irá a organizaciones benéficas, algo que no es nuevo para Jackie Chan. Desde 1988 tiene su propia fundación enfocada en educación y ayuda a comunidades vulnerables. Y en 2005 creó otra para mejorar las condiciones de vida de personas que viven en zonas rurales en China. Su meta dice que es llegar al final con $0 en su cuenta. Hay una frase que dice que si uno llega a viejo, uno ya llega al momento de despedirse de este mundo y todavía le sobra plata en la cuenta bancaria, hizo mal las cuentas, según dice una frase que recordé ahora. Y bueno, ya ustedes tienen la última palabra. ¿Están de acuerdo con que esa sea la forma de hacer las cosas según como dice Jackie Chan? Porque Jackie les dijo, dice, yo ya les ofrecí estudio en los mejores colegios, en las mejores universidades. Pues quienes aprovecharon bien, quienes no, lo siento mucho. Pero pues para eso se les dio las oportunidades, se les abrió el camino, se les ha acercado a contactos, hecho lo posible por darles la mejor educación, así que ellos pueden hacer su propio dinero y no tienen por qué gastarse el mío. No sé, ¿usted está de acuerdo? ¿O usted dice, hombre, tiene tanta plata que pues déjesela a sus hijos? No sé. Bueno, ahí les cuento, ahí les dejo esa inquietud. Usted nos contará, usted dirá y tendrá la última palabra. Mientras tanto, nosotros tenemos la palabra de la música. Me voy con este tema del combo de las estrellas que se llama Perdóname.

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Qué linda mañana, qué buen solecito está haciendo a esta hora. Ya apareció el mono Jaramillo en nuestra ciudad, nuestra Querendona Trasnochadora y Morena Pereira. Recuerden que habíamos dicho que hoy en la mañana, al menos en la mañana hasta el mediodía, pues espera que haga buen solecito, buen calor. Ya después, ya en horas de la tarde, pasado el mediodía, tal vez una o dos de la tarde, sí caerá algo de agua en algunos sectores de Pereira y Dos Quebradas, o al menos una lluviecita suave, pasajeras, pero es lo que se espera en el clima para el día de hoy, según como lo habíamos informado esta mañana en nuestro noticiero. Bien, les cuento que por acá me encontré una información bastante inquietante, porque resulta que Nequi confirmó que su cuenta de X, o lo que antes era Twitter, fue hackeada, y además de eso, pues publicaron contenido ajeno. Y pues ya hay un cierto nerviosismo entre quienes usan esta aplicación, o me refiero a Twitter, bueno, a Nequi, perdón. La billetera digital Nequi confirmó que su cuenta oficial en X, Twitter, sufrió un acceso no autorizado durante la mañana de este miércoles 13 de mayo. Usuarios comenzaron a reportar publicaciones extrañas relacionadas con publicidad y contenido que no tenían ninguna relación con la marca, generando preocupación entre miles de clientes. La compañía aseguró que su equipo actuó rápidamente para recuperar el control de la cuenta y bloquearla temporalmente. Además, aclaró que ninguna de las publicaciones realizadas durante el incidente corresponde a comunicaciones oficiales, y recordó que la plataforma de X no se utiliza para movimientos financieros ni procesos transaccionales. Nequi pidió a los usuarios utilizar únicamente canales oficiales para evitar posibles estafas o engaños digitales. Claro, igual quienes vieron la situación, quienes vieron situación de inseguridad dentro de lo que era la cuenta, o dentro de lo que es la cuenta de X, de Twitter de Nequi, pues dijeron, pues si a una empresa de este tamaño le hicieron eso en su cuenta, es posible que nuestra aplicación, nuestros movimientos bancarios estén en riesgo también. Sin embargo, desde Nequi dijeron, no se preocupen, que esto, pues una cosa son las redes sociales y otra cosa es la seguridad de nuestra aplicación monetaria. Entonces, ahí les cuento, ojalá sí sea, porque pues obviamente eso pone en alerta a todos los usuarios de Nequi. 9 de la mañana, 8 minutos, y la música no se detiene. En la Querendona, Miguel Morales, no te detengas. Adiós.

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0: pronunciación sus canciones. Era un tipo muy limpio para
1: dicción
0: cantar.
1: Dicción y vocalización.
0: Correcto, sí señor.
1: Muy bien.
0: Bien, ¿seguimos o...?
1: Tengo la nómina del 2000. Ya no, Luis Carlos Giraldo es el dedo más rápido en Noruega.
0: Ah, bueno, mucha. Cuando no está en el astillero está, pero
1: disparando. Sí, señor. Ay, ay, ay. Sí. Marchegiani, el portero, estaba Negro, Nesta, jugadorazo Nesta, Mihailovic, que murió, jugadorazo,
0: sí.
1: Pancaro, y en el medio Matías Almeida, sí. Simeone, Verón, Pavel Nedved, el checo, que era un jugadorazo, pero un crack de aquellos, fue Balón de Oro.
0: Exacto.
1: Y en la Juventus, Ave María, con Seisao, y arriba el Matador Salas.
0: Equipazo,
1: el campeón de Italia 99-2000, un chileno, no apareció pues en la titular Boquita Cencini, pero yo estoy seguro que estaba Boquita Cencini en este equipo. Pero qué tal ese mediocampo con Almeida, Verón, Simeone y Pavel Nedved. Y si sí sabe que Simeone y Verón no son amigos, o sea, no. Si se ven, se levantarán como la ceja,
0: ya.
1: Pero no más. Y se sentaban en el camerino, se acicalaban y salían a la cancha y mataban el uno por el otro. Y estuvieron en la selección argentina. Escuché a Verón hablando de eso.
0: Claro.
1: Y dijo, si algún día tuviera un equipo, igual me lo llevaría, pero no somos amigos, ni siquiera compañeros. O sea, no se hablaban. Si acaso el saludo.
0: Llegó a pasar un poco como la historia también de Riquelme y de Palermo.
1: Riquelme y Palermo sí es que ni se saludaban.
0: Exacto.
1: Pero a mí también me sorprendió que dos de esas figuras, Verón y Simeone, no se la llevaban bien para nada. Pero entraron a la cancha y mataban el uno por el otro, tanto en la Lazio como en la selección argentina.
0: Eso habla del profesionalismo y de la calidad de ambos como Correcto. Jugadores.
1: Eso se ve mucho en otras latitudes, creo yo. En Colombia no tanto. Pero también en Colombia, digamos que no fue tanto así, pero siempre hubo grupos, ¿no? El pibe era como en la mitad. Había un grupo como de vallecaucanos.
0: Ah, sí.
1: Liderados por Rincón, por el Tren Valencia, por Jaro Lozano. Y había un grupo de antioqueños, ¿no? Aristizábal, Chicho Serna. Mondragón se vino para el lado de los antioqueños.
0: Exacto.
1: ¿Quién más estaba ahí? José Fernando Santa, Pereirano, el grupo de... Y Asprilla, a pesar de ser tulueño, no se fue para el grupo de los vallecaucanos, se fue para el grupo de allá, de Chicho, de Mondragón, de Aristizábal, Asprilla. Ese era un grupo muy acentuado
0: sí.
1: en esa selección. Y el otro grupo era de Rincón, Lozano y ellos. Estoy hablando del equipo del 98, ¿no? Pero el pibe estaba como neutral. Creo que les daba rejo a los de Valle y a los de Antioquia. Él es el patrón, el capo. Entonces el hombre madriaba parejo al Tren Valencia, a Rincón, a Asprilla, a todos. El hombre madriaba por parejo.
0: Él no tenía problema en decir, sí, echa pasas a Mundá.
1: Sí, exacto. Cencini estaba en la banca, me dice don Luis Carlos, de ese equipo. Roberto Mancini también estaba en la banca. Simón Inzaghi. Y Simón Inzaghi era otro del delantero, ¿sí? No, qué equipazo.
0: Oh, era un
1: qué equipazo. Nedved fue Balón de Oro en el 2003.
0: ¿Sabe que fue los primeros jugadores que vi utilizar muy seguido aquel pase de tres dedos?
1: Sí.
0: No recuerdo bien cómo se le dice. Eso tiene un nombre, ese tipo de pase. Pero fue de los jugadores que más comúnmente vi que lo usaban y lo hacía de una calidad tremenda.
1: Espectacular este jugador. Pavel Nedved, hincha yo de Pavel Nedved. Pavel Nedved. ¿Qué otra cosa, mi estimado? Ese Balón de Oro Nedved se lo ganó a Thierry Henry y a Paolo Maldini. Balón de Oro del 2003, Pavel, el checo. Jugadorazo, y después en la Juventus fue todo un símbolo. ¿Qué más tenemos para hoy, mi estimado Jan?
0: Voz de la conciencia, ¿qué era lo que tenía ahí de fondo?
2: Tenía a Gloria Gaynor con Sobreviviré.
0: ¿Y qué tiene que ver?
2: No, me la quise poner. O sea, yo soy así, ¿no?
0: Bueno,
2: porque es movida, entonces la quise poner.
0: Bueno.
2: Yo soy así.
0: ¿Le pasa
2: ahí me va conociendo?
0: Amaneció muy movido el día, entonces.
2: Sí, se amaneció muy movido el día, entonces sobreviviré.
0: Bueno,
2: ¿Ole, verdad? ¿Cuándo fue con el temblor?
0: Bien, me cogió el aire.
2: Sí, al aire y a usted.
1: Menos mal, yo no estaba en un edificio, ¿no? Porque dicen que en los edificios
2: se sintió muchísimo.
1: Yo no estaba en un edificio, entonces no lo sentí tanto.
2: Sí.

0: Yo que estaba en un segundo piso y se me movió en la cama, le cuento.
1: Que fue muy duro, que sí. Fue muy fuerte, ¿no?
0: Unos dicen que 5.3, otros que 5.5, así. Sí. Pero fue, se bueno, movió Artico.
2: ¿Sabe que también se movió mucho? El partido de vuelta de los octavos de la Libertadores, en una fecha como hoy, pero en el 2015, el partido que antes de iniciar el segundo tiempo, hinchas de Boca, en el por donde salía River, echaron gas pimienta.
1: Ah, me acuerdo de ese partido.
2: Que finalmente ese partido pues ya no se jugó el resto del partido y pues suspendieron a Boca, le dieron el pase a River. Pero pues
1: me acuerdo, histórico partido.
2: Quedó para la historia, sí señor. Bueno, también le cuento que 1994 nace Marquinhos, el defensa central del Paris Saint-Germain.
1: No puede ver a Luis Díaz lo tiene de hijo, pero juega bien. Es el capitán del PSG y no sé si es el capitán de la selección brasileña.
2: Exacto. Y en el año 69 fallece José Amalfitani, dirigente deportivo argentino, que de hecho hoy se está celebrando el Día del Dirigente Deportivo en Argentina y se hace justamente por este hombre.
1: El Estadio de Vélez lleva su nombre.
2: Correcto, sí señor.
1: José Amalfitani, muy bien.
2: Y ya como para cerrar, un día como hoy, en 1899, se funda el Montevideo. En Montevideo se funda el Club Nacional de Fútbol. Y también en 1973 se funda en Chapecó el equipo Fundación. Bueno, yo no entiendo de portugués. Mejor dicho, se funda el Chapecoense.
1: El Chapecoense, el histórico Chapecoense que tiene grandes recuerdos de Colombia.
2: Sí.
1: Pues grandes, tristes, pero también por la solidaridad y todo, y todo por lo como se portó el pueblo colombiano y especialmente Atlético Nacional con Chapecoense. Muy bien, vamos entonces con la pausita, mi estimado viejo Willy. ¿A quién le pongo de campeón del Mundial, Jan?
2: De campeón, no, pues pongamos a Francia. Igual Francia. Creo que es la selección más fuerte y más completa ahora, la nómina que tienes.
1: Álvaro Incapié puso Holanda, Diego Salazar puso Francia, Doctor Cifuentes puso España, Pipe Patiño puso a Francia, Chachan puso Inglaterra, el doctor Guevara puso a Francia, viejo Willy puso a Argentina y Jan puso a Francia. O sea, hasta ahora, así vamos.
2: Ya sé que si no gana Francia, me pasa lo mismo que nos pasó usted y a mí ayer con la Liga Colombiana.
1: Ah, sí, ahorita vamos a tachar.
3: Ah, sí, fuera.
1: Fuera, fuera, fuera. Y hay muchos fueras, muchos fueras, muchos fueras. Una pausita, a ver si llamamos a Andreita Mesa, que quede llamarla a las 11:30, me coge la tarde.
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3: Salazar, el concepto claro del fútbol.
1: Once y treinta y nueve, el incumplido fui yo. Teníamos cita a las 11:30 y me pongo a hablar con Jan y se me va el tiempo y el viejo Willy que pone la música que él quiere porque él manda y él le da la gana. Eso es para que nos la vayamos conociendo, fue lo que dijo. Doña Andreita Mesa, ¿cómo le va? ¿Cómo ha estado? ¿Cómo le ha ido? Bienvenida, ¿cómo va todo?
9: Hola Diego, un saludo especial para ti y para todos los oyentes, ¿cómo estás?
1: Muy bien, muy bien. Quedamos a las 11:30, pero me demoré 9 minutos. Ofrezco disculpas.
9: No, tranquilo. ¿Cómo va todo?
1: Bien, aquí viendo las semifinales del fútbol colombiano entre Tolima y Nacional y Junior y Santa Fe. ¿Qué le parecen, Andreita?
9: Bien, Diego, pues creo que yo te había dicho que la final iba a ser Nacional-Santa Fe.
1: Ya miro en mi Excel y ya te digo.
9: Para no decir mentiras.
1: Sí, sí, sí. Aquí dice Andreita Mesa, Santa Fe Nacional. Está muy viva, muy viva. Sí, señorita.
9: Sí, estoy viva. Sí, y sí. Creo que esa puede ser la final.
1: Sí, sí, tiene mucho criterio y Santa Fe está jugando muy bien. Y Nacional pues tiene una gran nómina, ¿no?
9: Sí, eso son dos equipos pues que uno es por nómina, pues, digamos que pues no hay mucha como satisfacción con el proceso y pues obviamente la gente cobra el tema del torneo internacional precisamente por la nómina, por ese valor de la nómina. Y Santa Fe, indiscutible, está atravesando un muy buen momento, está jugando muy bien y tiene un baluarte impresionante que es Rodallega, Diego.
1: Claro, yo le estoy haciendo fuerza a Tolima. A Tolima que quede
9: sí,
1: campeón.
9: Sí, también me gusta.
1: Pero hay una estadística, porque decimos que en Colombia cualquiera puede ser campeón. Bueno, sí, fue campeón Bucaramanga, fue campeón Pereira. Pero de los últimos 20 torneos, en 19 torneos, han estado en la final solo 4 equipos. Nacional, Santa Fe, Junior o Tolima. O sea, es una hegemonía muy grande de estos 4 equipos. Está uno o está el otro o está el otro. En la única final en que faltaron fue la del Pereira-Medellín. De resto han estado siempre en los últimos 20 han estado en 19. O sea que el Tolima, por eso yo lo considero ya un equipo grande. Ya faltan algunos títulos.
9: Es un equipo grande.
1: Tiene todo, tiene infraestructura, tiene buenos jugadores y siempre están finales y siempre está en torneos internacionales. O sea que es un
9: equipo grande. Sí, y hay gente que dice que no, pues que igual no gana, que hace cuánto no gana, pero yo sí creo, Diego, que la grandeza de los equipos se comienza a ver en ese tipo de procesos y pues es que no todos pueden ganar, pero por lo menos que mi equipo esté disputando finales, para mí es un equipo grande.
1: Es verdad, yo también creo que ya el Tolima le cogió, yo creo que Tolima es más grande que el Once Caldas. Y hoy en resultados es más que el Deportivo Cali. Es más que el Deportivo Cali, que lleva 5 torneos sin clasificar a los cuadrangulares, por ejemplo. Entonces, después de Nacional es el equipo que en torneos cortos más veces ha clasificado a los cuadrangulares o a los playoffs. Entonces, realmente en los últimos 20 años lo del Tolima ha sido grandioso. Y se murió don Gabriel Camargo, pero el hijo lo siguió haciendo y lo está haciendo muy bien. Ahí compraron a Gerson Mosquera Castro, hablamos con él esta semana y lo compraron, mi estimado Andreita, qué bueno.
9: Sí, Diego, esos equipos que tú mencionas, pues sí, creo que son los protagonistas y además porque este torneo tenía esa particularidad y en la forma de ir definiendo los finalistas, pues obviamente era mucho más exigente. Entonces ahí está el resultado, equipos pues grandes, con procesos serios, bien administrados y son los que están en la semifinal.
1: Sí, y hoy en la B juega el Deportes Quindío, miren los vecinos, está a un punto de clasificar a la final, bueno, menos mal que el señor Hernando Ángel se puso serio parece, y bueno, por lo menos este año en el primer semestre están a un punto de clasificar a la final contra Cartagena o contra Unión Magdalena con uno de los dos. Entonces, pues chévere por el Quindío, pues entre los hinchas recalcitrantes no se quieren mucho, pero a mí me parece que es chévere que al Quindío le vaya bien.
9: Sí, es bueno porque pues finalmente es el eje cafetero, en muchos escenarios nos vendemos como región, entonces pues tener los tres equipos en la A es bueno. Obviamente uno diría pues si va a subir y si va a ascender es para tener un proceso serio y que no le pase lo que pasa generalmente con los equipos ascendidos, Diego.
1: Es verdad, es verdad. Que no sea un equipo ascensor que baja y suba, baja y suba.
9: Sí, y así es.
1: El técnico Lorenzo dio la prelista de convocados de Colombia para el Mundial 2026. Está un pereirano, Juan Camilo Cucho Hernández. Y está una sorpresota como Sebastián Villa y está otra sorpresa como Juan Guillermo Cuadrado. Bueno, chévere por el chico Regifo que está en esa prelista. ¿Ha tenido tiempo de repasarla, Andreita?
9: No, Diego, sé que pues ahorita la dieron, pero no he podido todavía leerla.
1: Sí.
9: Pero qué bueno que esté el Cucho, qué bueno, ojalá que pueda estar en el Mundial.
1: Ojalá que alcance para el Mundial. ¿Y qué le parece?
9: Bueno,
1: que...
9: No está Rodallega,
1: lamentablemente. Ah, tampoco, okay. Está Falcao, no está Dairo. ¿Qué le parece que haya convocado a Sebastián Villa, Andreita?
9: Pues, Diego... Realmente el tema pasa por muchas aristas, ¿cierto? Pero pues él está teniendo un buen momento futbolístico, pues imagino que tiene los argumentos para convocarlo, ¿sí? Ya todo el otro tema adicional, pues extrafutbolístico, pues en este caso entonces él lo da para un segundo plano.
1: Sí, parece que ya el extrafutbolístico...
9: Y yo creo que nadie lo esperaba.
1: Sí, es un gran jugador. Muy buen jugador, un jugadorazo, pero ha tenido sus problemas de vida personal. Sebastián Villa, entonces, entre los 55, es factible que pueda quedar entre los 26. Bueno, esperemos a ver qué decide el técnico Lorenzo. No se va a jugar el 29 de mayo el partido en el Campín, se va a jugar el 1 de junio. Bueno, esperemos que le vaya muy bien a Colombia. En el Mundial, estamos a un mes y tres días del debut de Colombia, mi estimada Andreita, contra Uzbekistán a las 9 de la noche en Ciudad de México. Se nos vino el Mundial. Usted está muy joven.
9: Ya está encima, estamos en modo Mundial.
1: Usted está muy joven, pero ¿cuál es el Mundial que más recuerda?
9: No, Diego, pues para mí sí, en Brasil 2014.
1: Claro.
9: Pues por todo, porque ya digamos que obviamente fue el mejor momento de la selección, entonces ese es el que más recuerdo, me lo disfruté con toda, o sea, la pasé súper bien, la lloré como nunca, la tusa futbolera, la llorada fue grande, ese es para mí el mejor mundial.
1: Es que fue un mes de fiesta, ¿no? El mundial del 2014 en Colombia fue casi todo un mes de fiesta.
9: Sí,
1: la gente estaba muy alegre.
9: Y fue un tiempo maravilloso realmente. Y pues es igual el mundial donde más ha avanzado la selección. Pues para mí es el mejor mundial.
1: Claro.
9: Ya también en términos futbolísticos. Pero pues como por todo lo vivido, el ambiente, todo, claro. Y realmente, Diego, es que el fútbol genera cosas muy positivas en la sociedad. Y obvio, todos los deportes son importantes y son merecedores de que las personas estemos conectadas y que veamos los triunfos. Pero yo creo que lo que logra el fútbol no lo hace otro deporte, Diego.
1: Indudablemente, porque pues el fútbol todos medianamente lo entendemos.
9: Sí, y o sea, por ejemplo, todo este fenómeno del mundial con el álbum, todo lo que la gente habla, todo lo que hace, todos los eventos alrededor del intercambio de laminitas, o sea, es algo que da el fútbol.
1: Sí, porque, pues, por ejemplo, golf, pues hay gente que lo entiende, hay gente que no lo entiende, es muy poca la gente que lo entiende. Fútbol americano, golf y otros deportes, ¿no? Otros deportes que no son tan fáciles de entender. ¿A quién le pongo como campeón del mundial, Andreita?
9: Ay, Diego.
1: Dime.
9: Pues no sé, yo estaba viendo esta semana precisamente con pegando las laminitas y hay unas selecciones que tienen unos jugadores de un nivel increíble, pero pues entre esas analizaba y veía a Francia.
1: ¿Está haciendo el álbum con Don Edwin y la niña?
9: Lo estamos haciendo con Juan José, con el hijo mayor de Edwin, lo estamos haciendo en familia, pasando muy rico con ese álbum.
1: ¿Y la niña no participa?
9: No, No, ella todavía está muy chiquita y de pronto hace daño.
1: Hace estragos.
9: Hace estragos, entonces estamos cuidando el álbum.
1: Pega las fechas al revés. Ay.
9: Sí, más o menos.
1: Muy bien, vamos a ponerle aquí a Andrea Mesa, Francia. Muy bien. Muy bien, Andreita. La selección Risaralda sub-17 empató y la sub-15 también empató. Estamos en hexagonal final, semifinal aquí en Pereira de la selección Risaralda sub-15 que dirige el profe Iván. Bueno, Andreita, muchas gracias por siempre acompañarnos los jueves. Muy amable, que tenga un muy buen día. Feliz fin de semana.
9: Bueno, Diego, un abrazo, un saludo y gracias por el espacio.
1: Muy bien, Andreita Mesa. Vamos entonces con don Álvaro Incapié. Don Álvaro Incapié desde la ciudad de Manizales para la cabalgata deportiva, su informe mundialista, porque ya cada día faltan menos días para el mundial.
10: Hola Dieguito, un abrazo cordial para usted, para todos los amigos de la cabalgata deportiva aquí en Aquerendona Radio 1270 AM y en todos los aplicativos web desde Pereira para el mundo. A 29 días para que arranque la Copa Mundo de Estados Unidos, México y Canadá 2026. 104 partidos se van a disputar. ¡Qué montón de partidos! Seguramente el que se lo va a ver todo va a ser el desocupado de Chachanó. ¡104 partidos! Mientras Dieguito con Talianita están llenando ese álbum ampuloso, ese álbum de Panini voluminoso. Es que vale... vale demasiado, mucho billetico vale para un colombiano poder llenar ese álbum o medianamente llenarlo, o sea, tratar de llenarlo, eso vale un montón de plata. Son 104 partidos de la Copa Mundo 2026, las selecciones con más partidos jugados en mundiales, Brasil 114, seguramente Brasil va a superar los 120 encuentros en mundiales, segundo Alemania con 112, tercero Argentina con 88. Solamente dos selecciones tienen más de 100 partidos en la historia de los mundiales. Brasil, 114, Alemania, 112. Argentina tiene 88, cuarto Italia con 83, Inglaterra con 74. Inglaterra va a superar los 80 juegos. Sexto Francia con 73, séptimo España con 67, octavo los mexicanos que se creen grandes como seleccionados en el mundo con 60, noveno Uruguay con 59, décimo para mi favorita para imponerse al título mundial, Países Bajos con 55. Siete selecciones han marcado más de 100 goles en la historia del campeonato del mundo FIFA. Los mejores ataques mundialistas, Brasil 237, segundo Alemania con 232, tercera Argentina con 152. Solamente tres selecciones están por encima de los 150 goles en la historia de la Copa Mundo FIFA, Brasil 237, Alemania 232, Alemania 152, Francia seguramente se va a acercar a los 150 goles en campeonatos del mundo, tiene 136, quinta Italia 128, sexta España con 108, séptimo para Inglaterra con 104. Con este reconteo estadístico en el día a día de la Copa Mundo de Estados Unidos, México y Canadá 2026. Con mucho gusto, soy Álvaro Incapié Castrillón. Incapié Datos, el abrazo cordial.
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0: Estamos en el Mall San Pablo, en la Querendona Radio 270 AM, la radio que se ve tan pereirana como tú, cerrando la cabalgata deportiva y previo a Hablando Sin Saber, fútbol al revés. Bueno, yo sí quiero saber qué dijo Risueño ayer después de quedar eliminado. Risueño ha dado mucho de qué hablar, pero más fuera de la cancha que dentro, lamentablemente. Es un buen técnico, dicen los jugadores. Garavito, el chico de los quebradas, dijo que era el mejor técnico que había tenido y lo hace muy bien, parece, pero se mete mucho con los rivales, se mete mucho con la prensa, quiere ser protagonista. Pero, a ver, ¿qué dijo ayer? ¿Qué dijo ayer si aceptó que el Tolima fue superior o sigue diciendo que el Pasto es superior? A ver, ¿qué dijo ayer en rueda de prensa?
1: Todo, la verdad que, pues, respondiendo a tu pregunta, seguiremos entrenando lo que queda de este mes. Y a principio de junio saldremos unos días de vacaciones y volveremos a final de junio para hacer 5 o 6 semanas de pretemporada e iniciar el segundo semestre a finales de julio, principios de agosto, jugar también la eliminatoria de Copa que tenemos sobre el 20 de julio. Pero lo siguiente es seguir entrenando y durante el mes de junio tener unos días de vacaciones, un par de semanas y volver a preparar el segundo semestre.
2: Pregunta Paola Rivadeneira de Radio Viva.
3: Profe, con las muy buenas noches también para Wilson Morelo. Profe, ¿qué sucedió? ¿Por qué dejar en la banca a Ervin Goyes y a Johan Caicedo el día de hoy, teniendo en cuenta que era un partido importante que nos enviaba a la clasificación? ¿Qué sucedió? ¿Cuál fue ese motivo que usted hace para el partido de hoy? Y para Morelo, ¿cómo se sintió la presión también después de la expulsión de Estupiñán? ¿Cuáles fueron las palabras que se dijeron entre ustedes para al menos acabar el partido? Gracias.
1: Pues al final es una decisión táctica del entrenador. Creo que hoy teníamos que salir a buscar el resultado. Hemos optado por 3 volantes de marca más ofensivos y en vez de Goyes, que es un perfil más atacante, Velasco, que nos puede hacer mejor la salida de 3, un poco como si fuera tercer central, y queríamos tener a Velasco ahí como tercer central, aunque fuera de lateral, pero como lateral bajo, y lo que le digo, 3 volantes más ofensivos, pues de cara a intentar buscar o ser un poquito más ofensivos el gol que en principio necesitábamos para igualar la eliminatoria.
2: Pregunta.
4: Precisamente cuando se va a dar mi entrada, viene la roja. Ahí llevaba 10 segundos en la cancha. Y creo que eso por ahí descontrola un poco todo lo que el profe tenía planeado. Que queríamos meter los 2-9 e irnos encima. Y precisamente ahí mismo viene la roja. Son cosas que nadie las espera. Pero seguimos intentando, lo luchamos. Orgulloso de este equipo, de mis compañeros, de todo lo que representa Pasto. Porque hasta lo último lo entregamos todo. Sabemos que no es fácil, sabemos que al frente también teníamos un rival con muchos pergaminos, con grandes jugadores, y en esta instancia dar ese tipo de ventaja por ahí cuesta, y hoy nos costó. No es fácil enfrentar estos partidos a lo último con 10 hombres, pero orgulloso de lo que hemos hecho en este semestre y esto de seguir intentándolo, y lo vamos a seguir intentando el próximo semestre.
2: Pregunta Hernán Insuasti de Fiebre de Fútbol.
5: Buenas noches, profe, y también para Wilson. Primero lo que decía Sebastián, el reconocimiento, porque a pesar de todo, tal vez la decepción de la hinchada, hay que aterrizarlos un poco y decir que la campaña fue positiva realmente. Bueno, profe, unas dos cosas. Usted en esa autoevaluación, ¿en qué pudo decir me equivoqué en este tramo final para no lograr la clasificación? Eso por un lado. Lo otro, usted firme, porque hay versiones de que tiene ofertas de otros equipos, está firme. Y lo que pasó en el final, ¿hubo provocación de Nieto, de Guzmán, o qué pasó? Esos tres vale. Interrogantes, por favor.
1: Bueno, lo primero, que no lo he dicho antes, un poco al hilo de lo que comenta al principio de su pregunta, pues la verdad que agradecer a todos los jugadores, porque creo que hemos hecho un muy buen semestre, que tenemos una gran nómina y hemos conseguido hacer, como decía antes el compañero, en 4 meses de trabajo, porque al final llevamos enero, febrero, marzo, abril y de mayo llevamos 10 días, ¿no? 4 meses y una semana hemos conseguido hacer un gran grupo humano, un gran grupo de trabajo, tanto cuerpo técnico, empleados, jugadores, y agradecer el esfuerzo de todo el mundo durante el semestre. También agradecer a todo el departamento de Nariño, a la ciudad de Pasto, a la afición, que desde el primer momento ha estado con nosotros. Y la verdad que seguiremos intentándolo en el segundo semestre. Piensen que al final, ahora lo hablaba yo con compañeros, ¿no? Los 4 semifinalistas del torneo que han quedado son los 3 equipos que juegan la Copa Libertadores más Atlético Nacional, ¿no? O sea, 3 nóminas conformadas para jugar Copa Libertadores y Atlético Nacional, que todos sabemos pues el poder económico que tienen, ¿no? Entonces, y además, aparte, 4 equipos que llevan con un proceso largo. Junior ya fue campeón, lleva un proceso largo. Tolima lleva un proceso largo con el mismo cuerpo técnico. Santa Fe, aunque a lo mejor el técnico no lleva un proceso tan largo, ya llevan un proceso largo de jugadores. Atlético Nacional, un proceso largo con el mismo cuerpo técnico. Nosotros, vuelvo a repetir, solo llevamos 4 meses. Tenemos que seguir construyendo y mirar las cosas que hemos hecho bien. Y ahora ya pues le contesto a sus preguntas. Pues al final uno siempre piensa en mejorar y lógicamente pues tenemos cosas por seguir mejorando, tanto a nivel como entrenador, como cuerpo técnico, como jugadores, ¿no? Pero al final pues yo a nivel personal me voy satisfecho con el trabajo que he hecho, porque he intentado siempre dar lo máximo de mí en cada día, en cada entrenamiento. No me he guardado nada. Y luego veo que uno como entrenador cada día va aprendiendo y va mejorando, ¿no? Y luego, pues al final son cosas de fútbol, de la tensión. Estaba muy lejos tampoco. Cuando yo he ido para allá a despedirme del árbitro, ya estaba corriendo la gente hacia su vestuario. Supongo que cosas de la tensión del partido, pero como digo siempre, al final las cosas esas se quedan en el campo. Creo, sinceramente, que ha sido una eliminatoria muy pareja, pero que en los momentos decisivos no hemos tenido quizá esa suerte de cara. Tuvimos una buena primera parte en Ibagué, que tuvimos 3 ocasiones de gol, no las anotamos, y el rival en la primera que tuvo la anotó. Luego hoy aquí hemos salido, creo, bien la primera media hora, lo teníamos sin tener ocasiones de gol y sin tener a lo mejor un punch final a partir de 3/4, pero el partido lo teníamos más o menos controlado, y en la primera ocasión que tiene el rival, que no es ni ocasión, un balón frontal de una falta, prácticamente como si fuera un saque de puerta, de un error nuestro, nos hacen el 0-1. Luego ya en la segunda parte, cuando intentamos mover, viene la expulsión de Andrei, que nos deja con 10, y ahí ya con 10-0-1, ahí es cuando el rival se siente un poco más cómodo, empieza a tener el balón, es normal, con un hombre más, eliminatoria con 0-2, así es muy fácil tocar el balón, ¿no? Yo el otro día lo decía y dije en rueda de prensa que valoraba mucho al Tolima, que me parecía un gran equipo, que me parecía que estaban haciendo un gran trabajo, y la gente, nadie sacó eso, ¿no? Nadie sacó esas declaraciones. Lo único que dijeron fue cuando yo dije que tácticamente y futbolísticamente habíamos sido mejor. Y eso no quiere decir que seamos mejor equipo, pero yo creo que en el plan de partido de Ibagué fuimos mejores. La expectativa de gol, como decía que explicara el otro día su entrenador, como me dijo que la explicara, yo lo explico. No tiene nada que ver con las ocasiones de gol, ni al final es un poco inteligencia artificial y se basa en unos datos que yo no creo en si un equipo está jugando de local, en si un equipo tiene pases, pero que un equipo tenga pases en su centro del campo y no haga daño, eso no es expectativa de gol, ¿no? yo a lo que voy, expectativa de goles, las ocasiones que tuvimos nosotros, las ocasiones que tuvo el rival. Y hoy, vuelvo a decir lo mismo, la primera media hora, todo el primera, primera ocasión que tienen, se ponen 0-1. Allí la primera ocasión que tienen, se ponen 0-1. Creo que ha sido una eliminatoria pareja, que en los momentos decisivos no hemos tenido la fortuna de cara, y eso también es fútbol. Y felicitar al rival, porque creo que al final ellos han acertado y nosotros hemos tenido errores y no hemos acertado, y esos errores se pagan. Hemos estado muy cerca en los tres últimos partidos que nos ha tocado jugar, ha sido con Santa Fe, Junior y Tolima, contra los tres equipos que juegan Copa Libertadores, y hemos estado muy cerca de ellos, pero nos ha faltado un poquito para ganarles. Pues ahí es donde nos tenemos que centrar, en mejorar, en seguir mejorando el equipo, para ese poquito que nos ha faltado para ganar a esos tres equipos de Copa Libertadores, pues poder ganarlo en el segundo semestre. Y ya contestando a la última final que usted ha dicho, pues yo centrado en el Pasto, en ese segundo semestre, en mejorar el equipo y en poder seguir creciendo para acercarnos y ojalá poder volver a clasificar y acercarnos a esos equipos top que están ahí en Copa Libertadores y Atlético Nacional, que son los equipos que nos han ganado, pero que hemos estado cerca, y seguir entrenando, mejorando y poder en el segundo semestre devolverle a la gente, pues, que sigan con la misma ilusión y devolverle la confianza y la alegría que nos dan en el día a día.
0: Bueno, estaba calmado el técnico risueño y agradecido, y bueno, estaba calmado. Ahí le respondió a Lucas González el tema futbolero. Saludo para Jan. Nos despedimos de la cabalgata y nos adentramos en Hablando de Fútbol al Revés. Llegó don Mauricio Angarita Betancourt, que hace tiempo no lo veíamos por estos lares del Mall San Pablo.
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0: 12 y 10, hola, ¿qué tal? ¿Cómo les va? Muy buen mediodía para todos en esta parte del mundo y lo que corresponda en otras latitudes. Es un verdadero gusto saludarles, un placer que compartan su tiempo con nosotros y nos acompañen hoy jueves 14 de mayo del año 2026. Entra el Tronco y Móvil a Pits con el gordo Picapiedra Bernal y su entrañable amigo el doctor Guevara Mármol. Los Picapiedra con el gordo y su Tronco Inmóvil y su entrañable amigo el doctor Guevara Mármol. Muy bien, aquí estamos hablando sin saber, fútbol al revés, con los divos del comentario desde el hermosísimo Mall San Pablo para Pereira, Risaralda, Colombia y el mundo. Estamos desde la Querendona, Tranchadora y Morena. Es un verdadero gusto saludarles, un placer que compartan su tiempo con nosotros y nos acompañen hoy jueves 14 de mayo. Pereira tiene 26 grados centígrados, está nublado, la máxima 27. Pronóstico de lluvia como a las 17 horas, ráfagas de viento de hasta 18 kilómetros la hora. Índice UV 9 muy alto, usa protección solar hasta las 16, el atardecer será 18.09 y el amanecer fue a las 5.49. La precipitación para hoy 4 milímetros y pronóstico de 8 milímetros para mañana en la ciudad de las mujeres hermosas y los hombres fieles, la ciudad que lo vio nacer y lo vio morir.
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0: Llegó el doctor Guevara, sí, llegó uno nuevo, el señor Luis Mauricio Angarita Betancourt. Llegó en pijama, ni siquiera en pantaloncitos calientes, llegó en pijama. Bueno, decían que el señor Néstor Lorenzo no iba a dar la prelista, que el Colombia no le iba a dar. Se sentó el señor Lorenzo y lo primero que dio fue la prelista de convocados. 55 y entre ellos está un pereirano, Juan Camilo El Cucho Hernández, que actúa en España. Saludamos a la ciudad, mi estimado viejo Willy, en la operación de audio, asistencia técnica y producción periodística.
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0: Señor Pereira, con muchos problemas, con una ciudad intermedia, con muchos problemas, movilidad, espacio público, habitantes de la calle. Oiga, que le van a meter la mano, doctor, a la zona roja. Bajos, podríamos llamarlo, de los puentes de la avenida del ferrocarril. Muy bien, se anunció la recuperación y transformación del sector conocido como Los Puentes. La intervención empezaría a mitad de junio y terminaría en diciembre, que es ese sector de la ciudad. Muy deprimido, muy deprimido. Todo el mundo le dice, le robaron, vaya, búsquelo allá, le robaron, vaya, búsquelo allá. Bueno, doctor Francisco Javier Guevara y Salazar, ¿cómo le va? ¿Cómo ha estado? ¿Cómo le ha ido? 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
5: Buenas tardes, permíteme un respetable saludo para su señoría y todo su staff con F, porque staff con dedo es un sitio, es un lugar.
0: Y un
5: staff es una reunión de preclaros personajes, como son todos y cada uno de mis compañeros.
0: Y un stand.
5: Stand es un sitio también.
0: Stand es como una repisa.
5: Como una repisa, sí, donde usted coloca cositas.
0: ¿Sí? Sí, señor.
5: Y de todas maneras, mis respetos también para el listado que entregó el técnico argentino que maneja las riendas deportivas de una selección que llaman absoluta y que jamás le digo yo absoluto, porque el único absoluto es Dios. La palabra absoluta significa alguien que nunca tiene genuflexiones, que nunca se equivoca, ni siquiera Jesucristo. Jesucristo tuvo dos genuflexiones y eso me permitieron a mí acotar que Jesucristo era un ser terrenal, muy especial desde luego, pero era un ser terrenal. Y de todas maneras, digamos que ya de entradita, Diego, si usted me lo permite, en este introito, en este prefacio, en este prolegómeno, en este proemio, acotar que tengo unas pildoritas singularizadas.
0: ¿Sobre qué tema, doctor?
5: Individualizadas. Traje pildoritas de Luis Díaz en su momento, que trascendieron. Alguna vez traje pildoritas de Amparito Grisales. Diego me las dejó en el tintero.
0: No, doctor, para nada.
5: Como que no le gustan las mujeres.
0: Y me encantan, doctor.
5: Y se quedaron en el tintero, eran espectaculares. Y hoy traigo pildoritas del gran Rodallega.
0: Ah, de Rodallega, doctor.
5: Ahí lo vamos a tener.
0: Podemos, las de Amparo Grisales son atemporales, doctor. En cualquier momento
5: Amparito,
0: quedan muy buenas.
5: Tiene vigencia, Diego.
0: Amparito Grisales.
5: Estoy de acuerdo con
0: Tráigalas cuando quiera, doctor.
5: Estoy de acuerdo con... No, yo las mantengo aquí.
0: Ah, bueno, doctor.
5: Las mantengo ahí.
0: Muy bien.
5: Por hoy simplemente lo de Rodallega es espectacular, me parece a mí. Y hay 4 o 5 cositas que no conocía. Pero eso sí, le cuento una cosa, Diego, para que entre mi compañero y finiquito mi saludo. Esas pildoritas de Rodallega las voy a generar, gestar, con un profundo respeto por Alvarito el de Manizales, porque tienen algunos aspectos que tienen que ver con aspectos de la capacidad que tiene Alvarito para ir desarrollando
0: datos estadísticos.
5: Eso que es inherente en él.
0: De estadísticas.
5: De estadística, entonces, bueno, en su momento, Alvarito.
0: Esperemos que Álvaro Incapié conteste hoy.
5: Puede confrontar los datos que tengo ahí, 4 o 5 de Rodallega, y que no los conocía.
0: Doctor, esperemos que el señor conteste hoy, porque es muy probable.
5: Por aquí tengo una cosita también.
0: Es muy probable, doctor, es muy probable que se haya caído el internet. Es muy probable.
5: Ah, es probable.
0: Que no conteste, porque dijo que sí. ¡Uy, doctor! ¡Qué buen regalo, doctor!
5: Mañana entonces le traigo a Mirza.
0: ¡Qué detalle! No, la Mirza no lo está haciendo, doctor.
5: Sí,
0: ¿Por qué no trajo repetidas?
5: Él estiró la mano.
0: ¿Por qué no trajo repetidas? Voy
5: yo
0: a mirar a
5: ver. Las traigo así, Diego.
0: ¿Cómo, doctor?
5: Las traigo, las voy a seguir trayendo así.
0: Gracias, doctor.
5: Empaquetadas para regalar.
0: Muy amable. Entonces voy a abrir el sobre a ver cuáles más salieron. Bueno, saludemos a don Luis Mauricio Angarita Betancourt. Es uno de sus favoritos, doctor Guevara. No lo veíamos hace tiempo, como usted dijo, es uno nuevo en el programa. 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
8: Hola, hola, Diego, 12:22. El compadre, acá siempre al frente mío a las 12, el gran Francisco Javier Guevara Salazar. Un abrazo y un saludo para todos nuestros compañeros, los ausentes, los presentes, y el saludo más especial, el abrazo más especial a todos nuestros oyentes de La Querendona Radio. Bueno, ustedes tienen las pildoritas de Amparo Grisales, yo espero para mañana, porque yo mañana tengo el chiste en que se parece a Amparo Grisales, Teresa Gutiérrez y Margarita Rosa, la niña Méndez.
5: Está bien.
8: Pero es mañana.
0: Ah, no me digas, ¿sí?
8: Claro, pues ya que hablaron de esas divas, mañana tenemos el chiste de las 3 divas.
0: Son 3 divas.
8: Y solamente desde el viernes, tampoco había sido tanto.
0: ¿Qué?
8: Que no me veían.
0: Y hoy es jueves.
8: Pero me escucharon el martes.
0: Sí, señor. Ya abrieron, ya.
8: Muy mal, pero sí.
0: Ya abrimos el sobre.
8: ¿Cuántas repetidas?
0: No salió ni un famoso. No, es que como yo tengo tan poquitas.
8: No, yo sí lo estoy llenando, pues con 2 niños y uno súper aficionado, claro, al fútbol. Ja.
5: Tiene que llenarlo.
0: Yo sí tengo que pegar hoy las láminas con Taliana. El sobre, el doctor Guevara me regaló este sobre, vale 5,000 pesos y traen
8: 7 láminas.
0: Siete láminas, doctor, pero no salió ni un famoso.
8: Ni un famoso salió. Yo solamente qué tristeza. De famosos tenemos solo a Luka Modric.
0: ¿Sí?
8: De los pues así los famosos.
0: Pero ayer, por ejemplo, el doctor Guevara me trajo a Vinicius.
8: ¡Oh!
0: Vinicius, es bueno, Vinicius. Ese salió en el tiempo, ¿cierto, doctor?
5: Sí.
0: Salió...
8: Que la más difícil es Lamine Yamal, dicen.
5: ¿Y entonces salió Locadia?
8: Sí.
0: Locadia, no sé, me la trajo...
8: Uy, un mexicano, yo no tengo ni un solo mexicano.
0: No, ¿cuál mexicano salió? No sé de dónde salió Locadia, pues Chachán Vallejo fue el que nos trajo esa repetida.
8: Israel Reyes, el lateral izquierdo.
0: Locadia. ¿Quién me salió de México?
8: Israel Reyes.
0: Israel Reyes.
8: Sí.
0: Bueno, don Luis Carlos Giraldo dijo que el campeón del mundo para él era Francia, otro con Francia. Usted, mi estimado Mirza.
8: Portugal.
0: ¿Portugal?
8: Sí, le van a dar el mundial al viejo Cris.
0: ¿Ah, sí? Bueno.
8: No creo, pero me gustaría que fuera...
0: Portugal.
8: Que fuera Portugal, aunque es que...
0: Jugaríamos contra el campeón del mundo como en Italia 90.
8: Es que esa nómina, es que Francia tiene 3 nóminas, usted lo ha dicho, es una locura.
0: Es una locura. Muy bien, empecemos entonces con lo de la Selección Colombia, mi estimado viejo Willy. ¿Usted qué tiene música de la Selección Colombia y de Colombia? Porque hoy habló Néstor Lorenzo y vamos a escuchar a Néstor Lorenzo.
5: Sí, hoy habló.
0: Sí, señor. Que a Mirza lo escuchamos el martes. Escuchar es un decir.
8: Escuchar es un piropo. No.
0: Que el famoso...
8: No, va a tocar una
9: consola. Diego, ¿qué diferencia entre oír y escuchar?
8: Yo tengo micrófonos. Cierto. Yo tengo mis micrófonos, pero sí necesito una consola. Sí necesito una consola para salir por el computador.
0: Que el famoso del álbum de Diego sigue siendo Locadia. No, señor. No.
9: Qué barbaridad. No.
0: Es Vinicius Junior. Bueno, vamos a repasar lo de las finales. Doctor, a ver, salimos muchos, hombre, Por ejemplo, Diego...
8: Yo no salí, yo sigo en camino a la final con los dos que están jugando mejor.
9: Sigue en carrera.
0: Diego Salazar dijo, Once Caldas, Tolima, fuera.
10: ¡Fuera!
0: El doctor Andrés, panelista los lunes aquí, en la Querendona con la cabalgata, Nacional Junior está vivo. Sí. El doctor Cano, Nacional Junior está vivo. Chachán, Tolima, Santa Fe.
8: Está medio
0: Chachancito vivo. Está vivo, no, está muy vivo. Doctor Guevara, Once Caldas, Pasto.
10: ¡Fuera!
0: El doctor Cifuente, Nacional Santa Fe.
8: Vivo.
0: Está vivo. Álvaro Incapié, Once Caldas Nacional.
10: ¡Fuera!
0: Oye, Finca Junior Tolima, está vivo.
9: ¿Vivo?
0: Sí, señor. Jan, Pasto, Once Caldas.
10: ¡Fuera!
0: Don Luis Carlos Giraldo dijo, Tolima Junior, está vivo. Don Didier, Tolima Junior, está vivo. Mauricio Vidal, Nacional Junior, está vivo. Mirza, Santa Fe Nacional, está vivo. Santa Fe Nacional. Pipe Patiño, Junior Nacional.
8: Vivo.
0: Está vivo.
5: Vivito.
0: Camilo Arango, Santa Fe Tolima.
9: Santa Fe Tolima sigue vivo.
0: Andreita Mesa, Santa Fe Nacional. Cachetes, Tolima Junior.
8: Vivo.
0: Sigue vivo. Pacho Pistolas, Tolima Junior.
9: Vigente.
0: Jorge Eduardo Hurtado, Nacional Junior. Está vigente. El capitán, Santa Fe Pasto.
8: Pues,
10: ¡Fuera!
0: Muy bien.
8: Entonces, somos malos que estamos vivos, los que habíamos analizado todos los números.
9: Sheila entró a la cabina de nosotros, Diego.
0: ¿Cómo, doctor?
9: En algún momento que Sheila estuvo aquí, Sheila entró a la cabina nuestra.
0: ¿Y por qué la trae a colación, doctor?
8: No, porque
9: la estoy viendo ahí, Diego.
8: Estaba en directo. Es una pequeña, muy, muy bien cuidada. Es chiquita. Como menos de unos 60, mide.
0: Eso cañera la colega Sheila García. Muy bien, entonces vamos a escuchar a Lorenzo, doctor. ¿Quiere escuchar?
9: Sí, claro.
0: A Lorenzo.
8: Profe Néstor. Claro.
0: Al profe Néstor Lorenzo.
9: Yo soy adepto a Lorenzo Diego. Siempre
0: ¿Usted es hincha de él?
9: Siempre lo he oratizado.
0: ¿Sí?
9: Sí, lo he dicho.
0: ¿Siempre usted le gusta a Lorenzo?
8: Sí, tiene sus buenas maneras, no lo ha hecho mal, nos llevó a esa final de la Copa América, se perdió por detalles de todo tipo, pero hasta allá nos llevó jugando un fútbol espectacular con el mejor jugador de la Copa América del 2024, entonces sí me cae bien el profe Néstor, mucho más que estos otros que RRR, que ¿sí? No convocaba al gran James Rodríguez porque no estaba al 80%.
9: Pero por eso déjame, Diego, México está en modo mundial,
8: sí.
9: Obvias razones. Y por todo el ambiente callejero, la imagen de James.
8: Y tengo para decirle, ya antes de que entre el profe Lorenzo a conversar, en la mismísima Claudia Sheinbaum, la presidente de Estados Unidos, de Estados de Mexicanos, Estados Unidos Mexicanos se llama como tal, lo tiene claro, o sea, que México tiene que representar muy bien y el país como tal se va a dar otra vez a conocer como un gran anfitrión de mundial. Sí.
0: Pues México tuvo, doctor,
8: a las dos grandes leyendas,
0: a Pelé,
8: consagrados.
9: 70 y 86.
0: A Pelé en su máxima dimensión.
9: Imagínense, el 70, Diego.
0: Y a Maradona
9: en su máxima dimensión. En el 86.
0: Entonces hoy este es uno de los pocos países que va a ser sede tres veces de un mundial.
8: Debería ser, haber sido todo en México.
0: No sé si
8: esos estadios de México son hermosísimos, modernos, tiene todas las condiciones, la gente.
0: No sé si es el único país en el mundo que ha albergado tres veces ser sede de la Copa del Mundo.
9: ¿Cómo le parece?
8: Hasta ahora sí.
0: ¿Por qué no lo averiguamos?
8: No, lo tengo claro en la mente. Todos los días mi hijo me dice 1930, 1934, 1950.
9: Colombia tuvo la oportunidad, pero el respetado expresidente.
0: Italia dos veces.
9: Colombia tuvo la oportunidad, Alemania, pero también. El respetado expresidente, ni más faltaba.
0: Belisario Betancourt.
9: Desafectó esa posibilidad,
0: ¿sí?,
9: de ir al Mundial y dijo que esa platica había que mutarla, cambiarla,
0: sí,
9: por otras obras de infraestructura.
8: Y todavía la estamos esperando.
9: Que nunca emergieron.
0: En todo caso, esperemos a ver qué pasa y cuál va a ser la gran figura en este Mundial, porque México tuvo lo mejor de Brasil y el mejor Pelé de la historia, y tuvo el mejor Maradona de la historia.
9: Sí,
8: y en México va a estar Colombia como sede principal, que va a ser Jalisco.
9: Colombia.
8: Sí, señor, en Guadalajara.
9: Y Colombia sigue teniendo puntos,
8: lugar,
9: Diego.
8: Lugar de sede, y van a estar viajando para todas partes.
9: Yo le estoy haciendo un seguimiento a noticias que emanen, que devienen de los tres países a nivel de esta cita orbital, y la verdad que Colombia sigue teniendo posibilidades, o sea, personas muy adeptos a lo que puede hacer Colombia.
0: Sí, señor. Llegó el doctor John Freddy Cifuentes Manso esta semana.
8: Pues muy serio.
0: Ha cambiado el horario a las 12:30 del día. Primero era el doctor Guevara, ahora el doctor John Freddy. Las cosas se pegan, las cosas
8: porque
0: se pegan.
8: Porque es que estamos
0: el doctor Guevara...
8: Es que ha cambiado el horario, estamos en horario de primavera, entonces...
0: Ah, ya, debe ser
8: ya ahorita en junio, en horario de verano, va a llegar.

0: para el internauta, a quien respeto profundamente, yo no traje pildoritas de Amparito Grisales. Estaba rememorando que traje pildoritas de Amparito, pero eso fue hace 3-4 meses.
1: Sí, pero siguen vigentes. Pero
0: siguen vigentes porque Amparo claro. nunca ha fenecido en el ambiente nacional.
1: Muy bien.
0: Pero la rememoré precisamente por las pildoritas que traje hoy del gran Rodallega.
1: Sí, ah, bueno, doctor. Saludemos, doctor, saludemos a los señores que estaban juntos en Jandaya. Llegaron a la misma hora.
0: En Jandaya.
1: El doctor Cifuentes y el doctor Chachán.
0: Oiga, Diego, ¿cómo doctor, así que en Jandaya? Dos hombres en Jandaya.
1: Doctor, ¿sabe quién le mandó saludes? El gran Don Rigo de la Casa del Perfume.
0: ¿Ah,
1: son
0: sí?
1: originales. Centro Comercial San Andresito de Pereira. Como hoy es el día del profesor en la Franciscana, no sé si en Colombia.
2: En todas partes, en todas mañana no van los profesores.
1: Pero se supone que
2: hoy sale del Hillside para.
0: El día es el 15.
1: El día del profesor
0: de Tatacoa. Es el 15, Diego.
1: El día del profesor es mañana.
0: Y los docentes desde hoy están en asueto, Diego. Desde hoy.
1: Pero
0: hasta el martes.
1: Pero a los
0: sí, señor.
1: A los profesores, por lo menos en el Colegio Franciscana, se les celebró hoy. Entonces yo, por supuesto, fui a la Casa del Perfume a comprarle el perfume a la profesora Natalia de Transición A ver si algún día izamos bandera.
0: Pero se le celebró hoy porque mañana quedan en franquicia.
1: Sí, doctor.
0: Diego, en vacaciones.
1: Mañana no hay estudio.
0: Mañana no trabaja porque tiene el profesorado derecho a
1: trabajar. Y aprovechan que es puente.
2: Hoy en el colegio.
0: Ese no es un puente.
2: Hoy en el colegio de mis hijos salen a las 2. Normalmente es hasta las 4, solo los viernes a las 2, pero hoy salen a las 2 porque los van a llevar como regalo pues de los rectores y los dueños. Van para el desierto de la Tatacoa.
1: ¿A los profesores?
2: A todos los profesores, sí.
1: ¿Verdad?
2: Sí, señor, rigor periodístico.
1: Allá hay un hotel muy chévere.
2: El 18 de mayo es que cumple años la Esperancita.
1: Ah, el 18 de mayo, no hoy.
2: Sí, señor, no hoy. Y cumpliría 45.
1: En México sí no hay rigor periodístico. México está claro. Tres veces, ese es el único país que ha sido sede 3 veces.
2: Sí, ese sí lo tengo
1: Estados
2: claro.
1: Unidos, 2 veces.
2: Estados Unidos, 2 veces. España va a ser el segundo ahorita en el 2030.
1: Alemania, 2 veces.
2: Alemania, 2 veces.
1: Italia, 2 veces.
2: Italia, también. 2 veces, sí, señor.
1: Brasil, 2 veces.
2: Uruguay en el 30 y en el 50, ¿no?
1: No, en el 50 fue Brasil.
2: En el 50, sí, en el Maracaná, correcto.
1: Uruguay solo una vez.
2: Uruguay una vez.
1: Va a tocar unos partiditos ahorita el 2030. Doctor Cifuentes, ¿cómo me le va? ¿Por qué vino de negro hoy?
2: 1.70, Esperanza Gómez, ¿no?
1: ¿Y 1.70?
2: Sí, señor.
1: ¿Y cumpleaños es el lunes, no hoy?
2: El 18 de mayo, 45 añitos.
0: ¿Y Esperanza es una ojiva nuclear?
1: Esperanza Gómez.
2: Total.
1: ¿Y ella de dónde es?
2: Nada más y nada menos de Belalcázar.
3: De Belalcázar.
1: Ah, es caldense.
2: Hombre. Caldense,
1: y
2: ella ya...
1: Es nacida en Belalcázar, Caldas.
2: Ahí en el Cristo
1: Redentor. Cristo de Belalcázar, muy bien. Muy bien.
2: Se persina cada vez que pasa por ahí.
1: Doctor Cifuentes, ¿cómo me le va? ¿Cómo ha estado?
3: Qué rico.
1: ¿Cómo
2: buena
1: le ha ido?
2: Muchacha.
1: Muy bien, doctor.
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0: Diego, saludo cordial para usted, para los compañeros, para los oyentes que nos premian con su sintonía por el lugar en medio donde nos puedan escuchar y ver. Saludo especial para todos en este jueves ya.
1: Jueves ya. 14 de mayo del año 2026. Estaba haciendo un solazo hasta que usted llegó.
0: Esto ahora sí se acabó, no hay nada más que hacer.
1: No, señor.
2: Adhiero, perdón.
1: No.
2: Yo creo que una vez
1: le presento un compañero nuevo.
2: Faltan 5 para las 12, porfa.
0: Ya, suelte a Tony Camargo, porque esto ya no...
1: Doctor John Freddy.
0: No va para más.
1: Le presento un nuevo compañero.
0: Ah, mucho gusto.
2: Hola.
0: Me dicen Chachán.
1: Ahí ya le están metiendo 5-0. No, a usted no le dicen Chachán. 5-0 a Medvedev.
0: Sí.
1: En este momento.
2: Sí. Apareció otro.
0: Pero está hablando desde el computador de Mirza, ¿o qué?
3: No, ahora sí, ya.
0: Ya.
3: No lo tenía conectado.
1: Abierto de Roma.
0: No lo habían conectado.
1: Abierto de Roma. Sinner.
3: Sí, ya me enganché, no me dolió mucho, pero bueno.
1: Sinner le ganó 6-2, 6-4 a Rublev.
0: Sí, no hay con qué darle al tipo.
2: Y ese mono está jugando mucho.
1: Y Medvedev va perdiendo 5-0 con un español.

0: L'Andulce, l'Andaluce.
1: Sí. Apenas...
0: Pero está perdiendo contra cualquiera, pues.
1: Sí, pero es apenas lógico. Medvedev.
0: ¿Por qué? Medvedev es el séptimo favorito.
1: Polvo de ladrillo no es...
0: No le da.
1: No es su superficie favorita.
0: Sí.
1: Entonces es apenas lógico, es apenas lógico. Todo apunta a la final de Madrid nuevamente, a Zverev-Sinner. A falta de Alcaraz, pues se está metiendo Zverev en esas finales.
0: Jack Sinner no deja de hacer historia en las últimas semanas. Con su victoria en cuartos de final de Roma, el número uno del mundo logra dos nuevos hitos para su colección. Nadie tiene ya una mejor racha de victorias consecutivas en los Masters 1000, desempatando con Novak Djokovic. Y solo Rafael Nadal accedió antes a semifinales de los cinco primeros torneos de esta categoría en un solo curso. Ahí están,
1: sí,
0: entonces,
1: es una locura.
0: Los datos de Jannik Sinner.
1: Jannik Sinner, es una locura. Correcto. Los datos del tipo. Y pues no es Alcaraz, pues, entre comillas, uno dice, le queda un poco más fácil. Al menos, pues, Roma y después Roland Garros.
0: ¿Pero Alcaraz iba a estar en Roland Garros o no?
1: No, tampoco.
0: ¿Tampoco?
1: No.
0: ¿Y por qué?
1: No iba a Madrid, no está en Italia, ni va a Roland Garros. Tiene una lesión de la muñeca de la mano izquierda.
2: ¿De la muñeca es veré?
0: No, doctor, la muñeca izquierda.
2: ¿Cómo usted?
0: Doctor, la muñeca es... doctor, como usted estaba recibiendo una llamada, doctor.
1: No, esa es la muñequita, doctor. La muñequita.
0: Entonces, sí. Que Alcaraz tiene un problema en la muñeca, doctor.
2: Alcaraz.
0: Hablando de muñecas, vamos a saludar a... Muñeca, punto aparte.
2: Qué barbaridad.
3: Muchas gracias.
2: No, Diego.
0: Vamos a saludar.
1: No, pues que no le iban a saludar a él y contesta.
0: Ay, Dios mío, vamos a saludar.
2: No, una tarjetica roja para nuestro máximo
0: jerarca. ¿Por qué, doctor?
2: ¿Cómo le va a decir muñeca a Sebastián?
0: No, doctor, yo no le estaba diciendo a Sebastián.
1: He dicho, no.
0: Ay, María. Bueno, el doctor Guevara me trajo un sobrecito, chachán. Me aparecieron 7 y ni uno conocido. Ave María.
3: Hay que ver Bad Fútbol, querido.
1: Ya casi lo llena.
4: En Cabo Verde son conocidos. Pero sí. O sea, cada los conoce de WhatsApp.
0: Ave María.
1: Ya casi lo llena.
3: Yo creo que entonces
4: el negro del WhatsApp
3: a Diego le salió el negro del WhatsApp.
0: ¿A quién le salió el negro del WhatsApp?
4: Ahora el nuevo negro del WhatsApp no es Abelardo de la Espriella, pues.
0: El Chachán Vallejo llenó el álbum tumbando a niños de 7 y 6 años en Unicentro. Sí. Él lo confesó. Ave María. Intercambiando por ellos. 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
3: Bueno, Dieguis, el abrazo para usted, para todos mis compañeros, pereiranísimo mediodía para todos los hinchas del conjunto Matecaña. Yo creo que no demoran en poner una imagen de mucho cuidado con este señor que anda estafando a niños.
0: ¿En dónde?
3: Con
0: ¿en un centro?
3: Del álbum del mundial. Sí,
0: ¿verdad?
3: Yo creo que ahí al ladito de.
0: ¿Usted se mantiene allá?
3: Al ladito del negocio ahí de Panini.
0: ¿En qué parte está?
3: Sí.
0: ¿En qué parte está ubicado?
1: Ah, se va y se paran las afueras. Sí.
3: Eso queda.
1: Del negocio de Panini.
3: Al lado de Tostao.
0: Ah, sí, pusieron
3: por
0: ahí el negocio.
3: Nivel.
0: Y ahí llegan todos los niños y usted.
3: Exactamente. Ahí llegan todos.
0: Sí.
3: Llegan viejitos, llegan.
0: De todo.
3: Llega gente como usted, Diego.
0: Gracias.
3: Llegan como niños.
0: ¿Cómo soy yo? Yo soy un adulto
3: llega...
0: mayor. ¿O qué me quiere decir?
3: Sí, llegan no sé, familias, no. Llegan.
0: No sé en qué me quieren encasillar.
3: Llegan las esposas con la intención de regalarle el álbum al marido, imagínese.
0: Claro, y pesa usted mucho. ¿Por qué solo me trajo una repetida y exactamente ¿cuánto? Locadia? ¿Por qué no me trajo? No le quedó sino esa.
3: Porque era la única que tenía.
1: ¿Cuánto?
3: Y ahorita ya no tengo repetidas.
1: Chachis, ¿cuánto le lleno?
0: ¿Ya no tiene repetidas?
3: No, ya no tengo repetidas.
1: Mañana
3: pues si he corrido con suerte, ¿sabe?
1: Tumbó a todos esos niños.
0: Qué pecado. Y usted le cambiaba 3 por 1, me imagino. Qué pecado esos niños. ¿Cómo es el cambio ahí? Porque, no, por ejemplo, Pipe Patiño me ofreció 3
3: por intercambio Vinicius. Una por una. ¿Sí? Una por una. Por ejemplo,
0: no importa en el negocio, de qué selección.
3: Si usted quiere intercambiar, en el negocio le toca 2 por 1.
0: ¿Ah, sí?
3: Dar 2 y recibir 1.
0: Pero una pregunta. ¿Y Messi, Cristiano, James también se la cambian a uno por ejemplo, Teate?
3: No.
0: Por ejemplo, por Arthur
3: ahí
0: Teate.
3: Sí le toca pagar
0: que
3: el
0: me
3: especie,
0: salió a mí.
3: Diego.
0: O por Eric Davis. O por no. Israel Reyes. O por Joao Paulo. O por Mohamed
1: Mohamed Al-Khadafi.
0: O por Liberato Cacacé.
1: Ese que le gusta.
0: Esos fueron los que me salieron. Esos fueron los que me salieron a mí hoy. El doctor Guevara me trajo un sobrecito.
1: Oiga, Chachán, ¿cuánto vale lleno?
0: ¿Cuánto vale lleno qué?
1: El álbum.
2: Ah, yo pensé que era Chachán.
3: No. No, ¿cuánto algo tiene en el peso?
0: Doctor.
2: Pues eso dijo. No dijo Chachán cuánto vale lleno. Eso dijo.
0: Doctor, por favor.
2: Es que no tiene que saber si es
1: verdad.
3: Pues ¿cómo que cuánto vale lleno? ¿Es que usted lo va a comprar lleno?
0: Claro. Pues hay,
4: si lo venden uno, lleno.
1: Sale más barato.
0: A uno lo venden en la 19,
3: pero
0: lo venden
3: cierto,
0: lleno.
3: Es que hay que ser muy tarugo.
0: ¿Por qué? No, hay gente que lo
3: no,
0: compra
3: pues
0: lleno.
3: Porque la clave es no. Coleccionar.
0: ¿Cuándo
3: la,
0: va?
1: Clave tarugos es, son los
3: la,
1: que van.
3: La clave es ir llenando.
1: Y quedan con 200 no, figuras
2: Diego,
1: repetidas. Esos sí son tarugos.
2: Diego, pero es que una cosa muy espectacular es llenar un álbum.
0: Claro, es que eso es lo mejor. Pero oh, el Dios, señor John Freddy Cifuentes
3: no,
0: quiere
3: no,
0: comprarlo lleno.
3: Tocó llenarla al 34.
0: A ver, vaya esta tarde a Unicentro y le averigua al doctor Cifuentes cuánto vale. ¿Cuánto vale un álbum lleno? Pregunte ahí, por favor. Que si hay, pues el doctor Cifuentes quiere saber.
1: Es que a mí me parece el colmo que 200 mil pesos valga la 00 o que la estén vendiendo en 200 mil pesos.
0: ¿Verdad?
4: 200 mil pesos.
0: ¿Y cuál es la 00?
3: Sí, eso ya me parece una desfachatez.
1: Eso sí será un tarugo, pues.
0: ¿Y cuál es la 00? ¿Cuál es la 00?
4: La que está antes del 01.
0: ¿Cuál es la 00?
2: Es verdad.
0: ¿Qué significa la 00?
1: No sé qué significa.
3: Espero yo voy a sacar el álbum.
0: Él se hace el chistoso. La nueva frase de Chachán. Dejad que los niños vengan a mí.
1: Sí.
4: Porque detrás de ellos vienen sus mamás.
0: Dice don Luis
1: Carlos. O los papás.
0: Dice don Luis Carlos Giraldo. Muy bien.
2: O las locas. Le dice, porque al doctor se le dijeron...
3: No me da el tanque para madres solteras.
0: ¿Cuál es la 00?
2: El papá de uno de mis niños.
0: ¿Cuál es la 00? Hoy en el centésimo.
1: La 00 es la que le deja a uno calvo, ¿sí? No,
4: un patrocinador debe ser...
0: Hoy en el 134º día del año en el calendario gregoriano quedan 231 días para finalizar el año.
1: ¿Va a decir usted que eso no se acabó ya? ¿Qué son 231 días?
3: La 00 dice
0: más de la mitad.
4: La 00
3: celebra la Copa Mundial de la FIFA con nosotros, historias a través de generaciones de una colección icónica.
0: ¿Y qué?
3: Pero pues lógicamente
0: ¿pero qué figurita
3: no
0: es?
4: Patrocinador.
3: Voy a mirar
0: ya. Día Continental del Seguro, Día de la Ascensión. En Argentina, día del futbolista argentino.
2: Pero ahora la trasladan
1: sí.
2: Para el lunes.
0: ¿Qué, doctor? El día de la ascensión.
2: El lunes festivo.
0: Doctor,
4: es por hoy.
3: No, doctor, la lámina.
0: Doctor, cuando usted era profesor también celebraban así como este año.
2: Lo hace
0: o sea,
4: el pasado
0: viernes,
4: siempre.
1: No, el profesor.
0: Estamos hablando
4: de la vida.
0: Doctor Cifuentes, yo sé que la ley Emiliana pasaba para los lunes. No, yo digo que siempre es así. Que antes del lunes festivo de ascensión. El viernes celebran el Día del Profesor.
4: Sí, siempre.
1: No, es que es el día 15 de mayo.
4: Siempre es en mayo.
2: Se celebraba el día antes
0: en
2: el colegio.
0: Es el 15 de mayo, caiga como caiga.
1: Exacto.
4: Sí, exacto.
1: Pero no, se celebra, que se van no, hasta el viernes no, para irse en de
2: puente. No, permítame, Diego. Sí. Si el 15 cae un martes, lo dejamos para el viernes.
1: Exacto.
0: Exactamente.
1: El profesor es el
2: pero a veces dejamos para un viernes. Oiga. Que el lunes subsiguiente sea festivo.
0: Pero en su época, doctor, también era así.
2: Diego, es que
3: siempre.
2: La época mía no es tan exagerada.
3: Le tengo la respuesta.
2: Es que, cuando usted habla en esos términos,
0: no, doctor,
2: deja entrever que yo pertenezco a la época paleolítica. Tampoco.
0: No, doctor.
2: ¿Para
0: qué
2: le
0: roba
2: al señor que está tratando mal al doctor?
3: Vea,
0: doctor, pero usted dijo que se celebraba en el colegio antes. Ahora les dan libre.
2: No, también lo celebra.
4: O sea, es que también lo celebra.
2: Hacen consenso.
4: Siempre en el colegio celebra cada año.
2: Yo era más atrevido, Diego.
4: Sí. Hacen consenso, Diego.
2: El, lo trasladamos para el viernes y al lunes era festivo para agarrar los cuatro días.
4: Y hay colegios.
2: Como y ahora. El jueves antes se celebraba en el colegio.
1: Como hoy. Hoy así, en muchas partes.
9: Hoy en muchas partes. Hoy. Después de,
0: como
9: de,
0: hoy.
9: Del descanso.
2: Y un día antes de esa celebración
9: las dos últimas
2: en el colegio,
9: horas,
2: yo me llevaba a los alumnos para charco negro.
0: Para clavarlo.
4: A clavar.
0: ¿En dónde?
4: Si me permiten una historia de 30 segundos.
2: En el
4: segundos.
2: Río con Sota Diego.
1: En ese día el profesor.
2: El charco, ¿sabe dónde quedaba ese charco? Donde está ahora el Vergel.
0: ¿Cómo se llama? ¿Charco qué?
1: Charco Lola. Ah, a propósito del Vergel. El domingo se inaugura.
9: Por ahí yo este domingo.
4: Ahí les envié la información.
1: Ahí hay una invitación. De
0: el domingo se abre en la primera etapa del parque.
2: La primera etapa.
0: Pero bueno, para lo que teníamos.
4: De las dos, de la cancha que había, hicieron dos.
0: Tres. Hicieron tres canchas sintéticas.
4: Por eso, pero en la grande, y si ahí quedan dos y la otra queda en otro lado.
0: No sé, pero yo vi tres canchas sintéticas, 9-9.
2: Pero hay una sobredimensionada, Diego.
0: ¿Cómo
2: que
0: así?
2: Que da para más gente.
0: No sé, pues de pronto la pueden
2: eso
0: unir.
2: Me manifestó alguien de Boston.
0: Pero entonces yo creo, doctor Cifuentes, que arreglaron las vías para acceder
1: sí,
0: allá.
1: Seguramente el acceso seguramente
4: está obviamente, mucho mejor. Claro, por claro, el poblado, claro. Primera etapa, o sea, cuando uno baja de la segunda, pasa por Hamburgo, antes de empezar a subir, a la derecha hicieron una entrada hermosísima también, doble con un...
0: ¿Ya fue usted?
4: Paso por ahí porque mi suegra vive en Villaverde, entonces paso a veces constantemente. Y una entrada, pero de lujo.
0: ¿Verdad?
4: Una entrada de lujo.
1: Yo creo que no sé si por el poblado,
4: deben hacer
1: etapa se puedan. No se puede entrar.
4: Deben
1: no,
4: uno entra por Hamburgo. Hay una entrada peatonal por Hamburgo. Sí. Por Hamburgo. Y deben hacer, yo creo, lo más importante, el parqueadero. Porque acá lo están convirtiendo ya. No parking, no business, como en Estados Unidos.
0: Pero adentro
4: hay que tener parqueadero. Pero cada vez debe haber más parqueaderos.
0: Y hay una zona amplia para parqueaderos.
1: Sí, claro.
0: A propósito de eso, también, doctor Cifuentes.
4: Vea lo que hizo acá.
0: Claro, aquí hay
4: primero
0: parqueadero para 200, sí, claro. Para 200 personas.
1: Y nos quedamos corraticos.
0: En el Mall San Pablo. Y el domingo se quedó
4: día
0: contigo.
4: La madre, me imagino.
0: El domingo se quedó contigo. Parqueadero gratis, vigilado 24 horas. Le quería comentar, el viejo Willy tiene una pregunta para Chachán, esperemos que sea sensata.
4: Yo tengo una 30 segundos de una historia.
0: Yo quería
4: bonita.
0: Preguntar algo a Chachán, no sé. ¿Ah, le olvidó?
3: No, pero.
9: No, quiero una tarjeta. Quiero una tarjeta.
0: ¿Qué tarjeta?
9: Pero para Chachán. Porque es que hace ratito, cuando estaban hablando de lo de los álbumes, él dijo que el doctor le había tocado hacer el de 1934.
4: El de Tutankamón, dijo.
9: Sí, entonces,
0: ¿quién dijo?
9: Chachán.
0: Ah, no le escuché. Entonces, bueno, día del futbolista argentino. Día del dirigente deportivo, en conmemoración de José Pepe
3: Amalfitani. Ya, pues nos preguntaron que cuál es la 00.
0: ¿Cuál es?
4: Sí, ¿cuál diga. Es?
3: Vea, ¿qué es lo que pasa? Es una imagen emblemática de Panini, que se volvió tradicional en los mundiales, de un jugador haciendo como un gesto de una chilena.
9: Ya
3: haciendo recurso a una chilena.
0: Y están pidiendo 200
3: mil
0: pesos por eso.
3: Es de un jugador italiano.
1: 600. Sí.
3: Es de un jugador italiano. El tema es que aparece en todos los mundiales esa figurita, en todos los álbumes. ¿Y sabe quién es?
0: ¿Quién?
3: Creo que es el jugador favorito del doctor Cifuentes.
0: ¿Cuál? ¿Quién?
3: Oficialmente. El italiano Carlo Parola.
0: Ah, no lo conocía.
1: ¿Y Carlo Parola qué hizo?
0: ¿Qué hizo de importante Carlo Parola?
1: Sí, para que esté en todos los álbumes.
2: Y ahora que ustedes hablan de palabras exóticas.
3: Mundial.
4: No, es un apellido.
2: Se llama Parolo.
0: Sí, hay un jugador que se llama
1: Marco
0: Parolo.
1: Parolo.
0: Pero hoy en Argentina, hoy es el día del futbolista argentino, día del dirigente deportivo en Argentina, en conmemoración
1: entonces,
0: a José
1: a Pacho Parolo.
0: Pepe Amalfitani.
2: Entonces, conmigo como será, no Parolo.
0: Doctor. Doctor. Ah, entonces, ¿sí ve? Usted se tira las secciones, hombre.
4: O puede ser, o puede ponerle el prefijo IN.
0: Quien fue presidente del Club Atlético Vélez Sarsfield y uno de los dirigentes más destacados de Argentina. José Amalfitani, así se llama. El estadio de Vélez Sarsfield, fallecido en 1969 en Chile, día de la ingeniería chilena, día del ingeniero, día de la manicurista, pero en Chile. En Estados Unidos, día del biscuit, en Israel, día de la independencia, en Liberia, día de la unificación nacional, en Paraguay, día de la independencia. Doctor Cifuentes, que van a ser... Van a hacer, no le iba a comentar que
4: el día de la independencia de Israel debido a la Segunda Guerra Mundial, me imagino que fue cuando ya los pudieron soltar.
0: Que
4: están haciendo lo
0: por
4: mismo
0: fin van a hacer algo con lo de los puentes, por los debajo de los puentes de la avenida del ferrocarril.
1: De la 9 y de la 10.
0: Empiezan construcción bueno. como de un parque lineal.
4: O sea, intervención.
0: Ahí, a mitad de junio y terminan en diciembre.
4: Pero es que entonces, aparte de la intervención,
0: ay, eso me parece,
4: esa intervención,
0: me parece buenísimo.
1: Y otra cosa chévere que paisajística. Vi. Y otra cosa chévere que vi. Por fin se pudo terminar legalmente el contrato con los señores de Colibrís. Con los que tenían el contrato, pues ese contrato...
4: Que no hicieron nada.
1: Que no hicieron nada. Por fin jurídicamente se pudo terminar ese contrato y se va a abrir la nueva licitación para nuevamente volver a ver si ahora sí podemos con Colibrís.
0: Bueno, qué bueno. Ya hay avisos en Twitter que de cambio lámina 00 por lote en Cerritos.
4: Ya, ahí está, apenas. Diego, los 30 segundos Carlos, que le solicité que me permita, porque hoy pues me hizo recordar 1992, cuando estaban 11, que di el discurso a los profesores, que los de 11 siempre le hacían como a los profesores un agasajo después de un descanso o algo. Me acuerdo una frase que dije que la primera novia que tuvimos nosotros, los hombres, fue nuestra profesora de kinder y quedó, no, esa frase caló muchísimo.
1: También era un gordo profesor.
4: Esa frase caló mucho en todos los profesores porque hubo muchas lágrimas de las profesoras de preescolar y kinder e igual los profesores de bachillerato que compartían más con uno, entonces… Los profesores siempre han estado ahí en la vida de uno.
0: Yo no me acuerdo de la profesora de kinder ni la profesora
4: Luz
0: de
4: Marina, claro, en el Calasanz, kinder A.
0: Yo no me acuerdo. Pero los profesores memoria. Marcan la vida.
4: Pero también me acuerdo, sí, o sea, lo recuerdo es porque ya estaba en 11, 16 años cuando di el discurso.
1: Y, ahí sí estaba como el jugador.
4: Y creo que después de ese discurso, italiano, ahí sí cada, vez me, cada vez podía hacer más cosas yo en el colegio sin problema porque sí loqueamos en 11 y no pasaba nada.
0: En todo
4: solo
0: caso,
4: me decía, no la vuelva a hacer.
0: En todo caso, oye,
4: un abrazo y un saludo especial para todos los profesores.
2: Que marcan huella, cierto. Yo tuve en cuarto de primaria al profesor Tobías Gómez. Y resulta, oiga, pues, caballero.
0: Doctor, ¿sí?
2: Hacemos, pues,
0: no, pues, sí, doctor, es que ¿qué sea, hacemos, pues?
4: ¿Qué se pasa? ¿Cómo
2: le
4: pasa,
2: Will? Digo que Tobías Gómez lo voy a rememorar siempre porque fue quien me enseñó letra Palmer.
3: Bobone.
0: ¿Letra qué?
2: Letra Palmer, que es una letra manuscrita, que es muy ponderada, muy cualificada. La gente dice que la letra mía es maravillosa, pero hecha aquí, manuscrita, y fue el profesor Tobías Gómez quien nos enseñó letra Palmer.
0: En cuarto primaria.
2: En el Atanasio Girardot.
0: En cuarto primaria, doctor.
2: En cuarto de primaria. Y en quinto, ¿qué decía el caballero?
1: Sí, que pórtico.
2: ¡Qué barbaridad! Y en quinto tuve una profesora espectacular.
0: ¿Dónde quedaba la escuela Atanasio Girardot?
2: En la 20 con tercera y cuarta, está Diego.
4: ¿Dónde es? O sea, está toda la manzana. Arriba, hacia la cuarta, era la Universidad Católica y creo que hacia la tercera es el Atanasio Girardot.
0: Y hoy llevamos entonces un regalo a la profesora Natalia. Que
2: y la profesora Beatriz era espectacular, pero muy brava.
0: ¿Muy qué?
2: Muy brava.
0: ¿Muy brava? Muy brava.
2: Ella era muy brava.
0: ¿Sí?
2: Además.
4: Bueno, y templada.
2: Le pegó un profesor, imagínense.
0: ¿Verdad? Bueno, no, un saludo para todos los profesores, pero mañana se los damos, pues porque nosotros...
4: ¿Es mañana el día?
0: Nosotros sí trabajamos mañana, es mañana.
2: Pero mañana están expatriados, Diego.
0: Sí, mañana están... y muy merecido, sí, muy merecido.
1: ¿Habrá algún profesor que no escuchen?
4: O sea, la docencia es un arte, la docencia es una belleza.
0: Puede ser. Bueno, voy entonces con Néstor Lorenzo, que hoy habló...
1: ¿Dónde están eso?
0: Néstor Lorenzo habló hoy en rueda de prensa y dio la lista de 55.
2: Y entregó el listado.
0: Y ahí está Cucho Hernández. Pero
1: ahí está. Lógico.
0: Vamos a escuchar, no vamos
2: está
0: a escuchar.
2: Sebastián Villa.
0: No, está Sebastián Villa y está Juan Guillermo Cuadrado.
1: Yo creo que Cucho Hernández debería ir
2: al Mundial. Y está otra vez Barrios.
1: Tendría que ir al Mundial y sacrifiquemos un extremo de esos.
4: ¿Será que está también Durán que volvió otra vez a embarrarla?
1: Yo sé que Chachán va a excomulgar, pero...
2: También está
1: Carlos Gómez, no, hombre.
0: Pero
4: ustedes,
0: doctor Guevara,
4: cuatro me van a excomulgar a mí, pero el que está por encima de todos esos es Sebastián Villa, está por encima de todos.
1: De Cucho, pues, me van a decir, es que son posiciones diferentes. Es un delantero.
0: Campas está lesionado. Doctor, ¿usted Barrios? ¿Cuál Barrios, doctor?
2: No, llamaron a Barrios.
4: ¿A cuál Kiko Barrios?
2: Está en el listado.
0: Wilmar. ¿A cuál Barrios, doctor?
2: Al volante de primera línea.
4: Está en Rusia.
2: Y ahí está,
0: no, no lo llamaron, doctor, sí, no lo llamaron.
2: Búsquelo, verá que sí está.
0: No lo llamaron.
3: Mediocampista.
0: Ah, sí, señor, doctor, qué pena.
4: Créale al doctor.
0: Wilmar sí, Barrios, doctor.
2: Cuando pues alguien controvierte algo que yo sé que la
0: doctor, qué pena
2: que la parte
4: entonces de apuesta, contrapuesta. Entonces apuesta.
2: ¿Sabe qué hago yo? Guardo silencio.
0: No, tiene toda la razón.
2: Porque la verdad aflora.
0: Ofrezco disculpas, doctor, tiene toda la razón.
2: Tranquilo, tranquilo.
0: Dice el oyente anónimo que el Vergel deberían cambiar el nombre por el Charco Guevara, en honor al ilustre clavador.
2: Charquito Guevara. No. No, Dieguito, pero los alumnos míos eran felices
0: claro,
2: en ese charco
0: pues yo me imagino.
2: Del río Consota.
0: Sí.
2: Pero también existía el Vergel. Pero obviamente uno, muy empírico, muy uno empírico.
4: Se, uno se bajaba en el primer puente, pues en el puente del poblado y se metía al río y subía o lo más que podía.
2: Usted se iba a Boston abajo, Diego, a esa, ese asentamiento humano que queda en la parte baja de Boston, que se llama la Laguna.
4: La Laguna.
2: Por ahí sí. Se va.
0: Ah, no la
2: en
0: conozco.
2: Un camino de herradura, pero se llegaba.
4: Ya es la Laguna, es más un bar, que está más como barrio, es la Laguna y queda al lado Palermo y Venecia.
2: Palermo, sí.
0: Don Luis Carlos Giraldo se quedó gracioso, doctor. Al doctor le tocó cuando el día del profesor lo celebraban en la biblioteca de Alejandría.
2: Buen dato.
0: Buen dato, buen dato.
4: Bueno, pero se, buena historia. Antes de que se quemara.
1: Doctor, eso es una de las maravillas del mundo. Las siete maravillas.
2: Sí. Espectacular.
1: La biblioteca de Alejandría.
2: ¡Qué Ave María! Diego, eso es mundial.
0: Sí, señor.
1: Creo que se quemó.
4: Sí.
0: Escuchemos entonces.
2: Se incineró.
0: A Néstor Lorenzo.
4: Le ayudaron
2: a es verdad.
4: Sí, señor.
0: Escuchemos a Néstor Lorenzo. Pero no vamos a escuchar media hora, vamos a escuchar unas apartes.
4: Como 29 minutos.
0: No, tampoco.
2: No, él entrega el listado.
0: Él entrega el listado, pero el listado lo entregamos nosotros, doctor. No, otras respuestas, doctor.
10: Pero en sí, bueno. Juan es una persona que, más allá del jugador, una persona que siempre se entregó a la selección, como todos, ¿no? Pero él de una manera muy especial, lo conozco mucho, hablo seguido con él. Y creo que merece estar ahí, por lo menos hasta último momento en la competencia con los que están, ¿no? Sin duda que hubiéramos querido que compita más, que no haya tenido las lesiones que lo alejaron un poquito de la titularidad ahí, pero yo sé que él hizo mucho sacrificio para quedarse en Italia por la selección, y ese es el compromiso que querría de todos, ¿no? Que le pedimos a todos los jugadores. Así que en ese sentido Juan ha sido un ejemplo y quiero que se manifieste. Falcao es jugador de fútbol todavía, o sea, sería una falta de respeto de mi parte. Yo lo pensé como jugador al principio del proceso, es decir, si Falcao hubiera tenido un nivel de competitivo con el resto de los compañeros que están en la lista, él estaría, porque lo que representa para el fútbol, lo que pasa es que acá el criterio también es el rendimiento deportivo y la competencia que tiene con los compañeros, pero yo Falcao lo adoro, lo quiero tener siempre al lado mío, y me gustaría tenerlo en el área rival, ¿no? Pero bueno, esto es así, hay que elegir y yo sé que es duro, a mí me pasó, yo fui también jugador de selección y cuando quedaba afuera te quería matar, yo entiendo a los muchachos. Son charlas que yo las llamo como íntimas entre el jugador y el entrenador, pero la voy a decir un poquito cómo fue la charla. Yo a James lo conozco desde hace mucho tiempo, ¿no? Desde los 18, 19 años que con José Pekerman lo citábamos. El primer partido creo que en Estados Unidos contra Ecuador fue, creo. Contra México, ganamos 2-0. Yo le dije, y James, vos al demorarte tanto en encontrar club, lo que te pasa es que ahora no tenés minutos. James esa conducta la ha tenido y le ha costado encontrar ritmo de juego con los minutos que... O sea, siempre ha encontrado el ritmo de juego y su estado físico ha mejorado en rendimiento de acuerdo a los minutos jugados. Si no jugás, si jugás pocos minutos, vas a tener que hacer un complemento físico como para lograr llegar a un rendimiento mejor, y el ritmo de juego pues lo vas agarrando con minutos, pero tu rendimiento físico no va a mejorar a partir de los minutos que estaba jugando cuando yo llegué, ¿no? Justo ese día jugó, fue manos de más, se salió ovacionado, después jugó un ratito, cada vez que entra hace cosas distintas, lógicamente, pero necesita un mejor ritmo de juego, ¿no? Entonces él está trabajando aparte, yo fui con el preparador físico, con Leandro Jorge, y le dimos un plan, él tiene un entrenador personal, está trabajando aparte porque quiere llegar de la mejor manera. Anoche no sé si lo vieron, se lo vio físicamente bien, ¿no? Le falta seguramente, pero vamos a ver cómo lo ponemos, y va a estar a disposición como los 26 jugadores que vayan a la lista. Él es un jugador importante para nosotros, el capitán del equipo, y me... me consta la responsabilidad, la disposición que siempre y la escucha que ha tenido con nosotros y que estamos encima todo el tiempo, de todos, no solo de James, ¿no? Porque fuimos a hablar con varios. Y sí, estamos continuamente regulando eso, o sea, tratando de que regule lo más posible los minutos que ha jugado, pero él es un jugador fuerte, está muy bien. La cabeza de él le pide jugar y eso es muy importante. Y Company lo ha cuidado, en algunos momentos ha sido complaciente con nosotros en ese sentido de que lo ha cuidado. Así que esperemos que termine su actividad en Bayer, acaba de ser papá y que venga con ganas. Seguramente va a venir bien, va a llegar muy bien porque estuve con él y más allá de la derrota con el PSG, estaba feliz por el nacimiento de su hijo. Así que está bien. Lo de él es normal en ese tipo de liga y ese tipo de... Lo que pasa es que para nosotros es una novedad porque es el único que tenemos en un equipo así de elite mundial que juega cada tres días y competiciones importantes, ¿no? Pero Lucho está bien.
0: Bueno, ahí habló de Juan Guillermo Cuadrado, habló de Falcao, habló de James, habló de Lucho Díaz. Bueno, habló de lo divino y del humano. Don Edison, el diablote mayor, dice: ¿para qué desgastarse con esa prelista de 55 si en la lista final de 26 son llamados los mismos de la rosca? Si hay uno o dos cambios,
11: es que Diego,
0: para el Mundial es mucho.
11: Y permítame esto. Yo
0: estoy de acuerdo con Don Edison.
11: Yo hice una decantación.
0: Es que la nómina, doctor, ya está lista.
11: No, es que yo hice una decantación.
0: La nómina para Uzbekistán ya está lista.
11: Yo hice una decantación esta mañana.
0: Sí.
11: Y para mí hay 23 jugadores que van a estar en el Mundial, para mí.
0: ¿De esos 55?
11: De esos 50 y pico.
0: Y hay 23 confirmados.
11: Para este servidor, confirmados por mí.
0: Confirmados por usted. Por ejemplo, de los seis arqueros, doctor.
11: ¿Cómo me vio ahí?
0: Muy bien, doctor. De los seis arqueros, tiene que llevar tres.
11: No, pero me gustó que llamó Quintana, Diego.
0: Aldair Quintana, sí, y Mosquera eso. Marmolejo. Sí. Es un contentillo, pero bueno.
11: ¿Sí?
0: Kevin Mier, Álvaro Montero.
11: No, a Mier
0: Mosquera
11: no
0: Marmolejo. ¿Ah?
11: Mier no.
0: Sí, doctor, Kevin Mier, Álvaro Montero, Mosquera Marmolejo, David Ospina, Aldair Quintana y Camilo Vargas.
11: Bueno, van a ser Camilo Vargas, Montero.
0: ¿Y David Ospina?
11: No. David Ospina, no, tienen que ser cuatro, Diego. Pues ¿y el otro? Para mí el otro puede ser Aldair Quintana, Diego.
0: ¿Son cuatro?
11: Sí, son cuatro, Diego. Eso está. Yo lo manifesté ayer. Se ve que usted no le estaba parando bolas a las pildoritas.
0: Doctor, pero...
11: Por favor. Pues, una tarjetica roja ahí.
0: Otro para
11: el desatento. El desatento Salazar.
0: Muy bien. Bueno, doctor. La gente dijo que no iba a dar la cara. Que no iba a aparecer hoy. Que se le cayó el internet. Que era un arredrado.
11: Qué barbaridad.
0: No, él es un varón y va a dar la cara. Porque él dijo que de pronto se tomaba vacaciones hoy. Pero que se salía a Chino. Lo que pasa es que Chino está, ya encontró con quién jugar pádel allá en Sevilla, está jugando pádel. Qué barbaridad, pero hay que hablar con él.
11: Claro.
0: ¿Cómo amaneció?
11: Que levantarlo, Diego.
0: ¿Y si amaneció? ¿Qué pasó?
12: Bueno, aquí llegué yo. Llegó la magia, llegó el color, llegó la vida.

0: Creo que se me cayó la llamada con Alvarito y estaba ahí. Creo que me llamó. Es que el profe Iván nos está llamando.
1: Sí, él saludó, él alcanzó a decir unas palabras.
0: Y Alvarito estaba ahí. Profe Iván, ¿nos escucha ahí, profe?
2: Sí, señor, fuerte y claro.
0: Hola, profe, ¿cómo ha estado? ¿Cómo le ha ido?
2: Diego, buena tarde. Un saludo muy especial para vos, para toda la mesa de trabajo. Muy bien, aquí vamos rumbo a la cancha.
0: Bueno, profe, ayer ganó Atlántico como se esperaba, ayer ganó Valle como se esperaba y no ganó Risaralda como se esperaba. ¿Qué pasó, profe?
2: Diego, pues sí hicimos el gol del triunfo, nos lo anularon, no entendimos el concepto del juez para anular ese gol. La verdad es que sí quedamos un poco molestos ahí con la situación, pero bueno, son las decisiones que se toman. Y nada, Diego, hicimos todo lo planeado, fueron aparte del gol 10 opciones más en remate de media distancia, tiro libre, una que saca al arquero a todo el ángulo, muy buen cobro ahí de Santiago Córdoba, 3 en pelota quieta, y bueno, el trabajo se hizo, la disposición de los muchachos fue la mejor. Y bueno, un 0-0 poco amargo, pero bueno, nos sirvió para retomar la idea, la dinámica, confianza. Y bueno, vamos a hoy por esos 3 puntos también contra Meta.
0: Jugamos contra Meta hoy a las 3:30. ¿Algún lesionado, algún expulsado? Entonces, en términos generales, ¿le gustó el equipo? ¿Hizo lo que usted le pidió?
2: Sí, señor. El equipo cumplió con el plan de juego. Sí, Diego, tenemos 3 suspendidos por acumulación de tarjetas. 3 tarjetas amarillas ayer y justo a los 3 que teníamos con doble amonestación.
0: ¿Y César puede dar la pelea también, profe? ¿O usted cree que Valle y Atlántico le ganan?
2: No, yo creo que el nivel en esos equipos está muy parejo. Yo creo que ahí hay 5 equipos respetando y pueden ser los 6 por esos 3 cupos, Diego, el nivel está parejo. Nariño tiene una desventaja y es de venir de un zonal de 5 partidos la semana y media anterior, viajar de Bogotá a Pereira y al día siguiente jugar, pero también es un buen equipo.
0: Bueno, profe, esperamos triunfo hoy contra Meta. Muchas gracias, saludos a los muchachos y que les vaya muy bien, profe. Un abrazo.
2: Bueno, Diego, te agradezco mucho, un fuerte abrazo, una feliz tarde.
0: Que esté muy bien, el profe Iván Darío Ramírez. Oiga, que juega la selección de Saralda hoy, sub-15 contra Meta.
3: A ganar, ganamos después de la paridad de ayer.
4: Hay una polémica.
0: Hay que ganar, sí, chachis.
4: ¿Quieren que les mencione el mensaje de Roger Martínez?
0: ¿Por qué?
4: Que se pronunció explotando contra Néstor Lorenzo porque no lo metió en la prelista.
0: Por favor, ¿qué dijo?
4: Vea, dijo esto en redes. Increíble. El segundo mejor jugador con mejor promedio de gol colombiano, 23 goles en 30 partidos y quedan 2 fechas peleando por ser el mejor de la temporada en una liga que es mejor que muchas, donde hay jugadores de los mejores del mundo. Siempre que tuve la oportunidad nunca me cagué, aún sin jugar en mi posición natural muchas veces, pero no sabes un carajo, más de lo mismo, pero ahí, güey.
0: Él dijo que, dijo que Lorenzo lo había puesto en un lugar
3: que no era el habitual de él.
0: Pues tiene razón, no, Roger.
4: Porque en otros procesos, usted recuerda el gol que le marcó Argentina.
0: Golazo.
4: En Copa América.
0: Golazo.
4: Él jugaba como extremo por izquierda cuando él es 9.
0: Golazo que hizo. Ese me pareció siempre un gran jugador, Roger Martínez.
3: Para mí también.
0: ¿En dónde está? ¿En Arabia?
3: Y cuando arranca es un tranvía. Sí,
0: en Arabia.
4: En el Alta One.
3: Es una locomotora cuando arranca. Pues.
0: Están Rafael Santos Borré, Hamilton Campaz, Johan Carbonero, Edwin Cetré, John Córdoba, John Durán. Que ahora, ¿qué le pasó ahorita a John Durán?
3: Yo miré.
4: Lo licenciaron por problemas personales.
3: Lo mismo de siempre.
0: María. Andrés
4: cuando
0: Gómez.
4: Este fin de semana el Zenit se está jugando el título de liga.
0: Ese muchacho no le.
3: No, él no le vale, Diego.
0: Este es un psicólogo. Andrés Gómez, no, Juan Camilo vale. Hernández, el Cuchu.
4: ¿Psicólogo? Yo creo que por
3: no
4: ahí
3: pasó hace rato. Un psicólogo y enloqueció al psicólogo.
0: Steven Mendoza.
5: Y también al psiquiatra.
0: Luis Suárez, Sebastián Villa, Neisser Villarreal, Kevin Viveros y Luis Díaz. Sí, hombre, Roger Martínez, por lo menos una lista de 55.
3: No, le cuento.
5: Oye, aquí está.
3: Yo también miré los que para mí tienen ese perfil de nueves y de goleadores. Y yo desafecto 2 de ahí, a contrario censo de Roger. Pues Roger es, le doy Roger es un buen jugador.
5: Roger es,
3: yo le doy Diego, le doy cierta confianza a las palabras de Roger, pero fue un poquito desmedido lingüísticamente.
0: Está enojado, doctor.
5: El tema de este goleador, es que se me escapa el nombre, que salió de Nacional y que está ahorita en Brasil haciendo muchos goles. Negro alto.
4: Kevin Viveros.
3: Kevin,
4: el de Paranaense.
0: Es muy bueno.
5: Está ahí,
0: bueno,
5: en la lista.
0: Saludemos a Alvarito Incapié, que, doctor, él va a dar la cara hoy, aunque John Freddy Cifuentes salió de la cabina. Muy bien, que es el que más lo molesta. A ver, Alvarito, oiga, qué pena.
4: ¿Qué ocurre el clima hoy?
0: Sí, el
4: pequeño. Temblor en la mañana. ¿Y ya el aguacero que está cayendo?
0: ¿Y cuándo no? ¿Está haciendo un aguacero por allá, por Condina? Por aquí no, no ha empezado a llover.
3: Por aquí más tarde.
4: Yo creo que al punto del granizo, te digo.
0: Pero en Pereira es así, chachan, ¿de qué?
3: Sí, Pereira.
4: Pero no tiembla todos los días en la mañana.
0: Tiembla no, pero que la ciudad del aguacero express es la ciudad del aguacero express. Y si tenemos 4 aguaceros en Dos Quebradas, 3 en Pereira, y que llueve más. Oiga, que Manizales y en Bogotá.
4: A propósito,
0: llueve más.
4: Aquí se sacudió de una manera tremenda el apartamento de la mañana.
0: Me imagino, doctor Guevara, ¿dónde lo cogió el temblor?
3: Ah, no, yo estaba haciendo el amor, Diego.
0: Doctor.
3: Y
0: no, chicané, doctor.
5: Y le tocó moverse.
3: Sí, Diego, yo estaba haciendo
5: el
3: amor.
5: El temblor.
3: Y yo le dije a la pelada, no se mueva tanto, mío, no ve que está temblando.
0: No, chicané. Alvarito Capié, ¿cómo le fue con el temblor en Manizales? En Manizales, Alvarito, ¿cómo ha estado?
6: Buenas tardes, muy buenas tardes. Van a notar que mi tono no es el más alto, no es el más alegre hoy. El temblor, ese fuerte remesón me agarró desayunando. Aquí estaba solo al lado de Lunita, de la gatica, y me agarró fuerte ese remesón a las 7:48 de la mañana y me hizo rememorar el temblor, el remesón, el terremoto de 1999. Yo estaba en Pereira en ese momento.
0: ¿Fue tan duro, Álvaro, para compararlo?
6: Y me tocó. Desde esa época no sentía un temblor tan fuerte.
5: Fue duro, pero fue muy corto.
3: Brevísimo.
5: Mientras que el del 99 fue duro, pero fue un minuto y pedazo con varias réplicas, muchas réplicas.
0: Doctor, para el Mundial de 2026 es obligatorio que cada selección convoque a un mínimo de 3 arqueros dentro de su lista definitiva de entre 23 y 26 futbolistas.
3: Diego,
0: aunque el máximo total de jugadores puede variar, la norma de 3 porteros es inalterable y se permite incluir un cuarto guardameta si el entrenador lo desea. Lista definitiva, 3 arqueros obligatorios como mínimo.
3: No, lo que pasa es una cosa, hay una prelista, Diego, y en esa prelista, entonces yo la interpreto de esta manera. A nivel de lo que en derecho se llama hermenéutica o interpretación, que en la prelista tenían que haber 4 arqueros como mínimo, pero ya en la lista definitiva pueden quedarse con 3.
5: Ya sí, pero ya quedó aclarado ahí que en la ley que hay para el mundial, 3 arqueros, pero me imagino que si quiere llevar 4 arqueros y sacar un jugador de campo, eso es
0: decisión,
5: de cada técnico, pero pues
0: pero
5: sería ilógica, ¿no?
0: Son 3.
3: Pero el modus operandi es 3 arqueros.
0: Correcto. Bueno, Alvarito Incapié Castrillón. Bueno, Alvarito Incapié Castrillón, ¿cómo amaneció del alma con su 11 Caldas de Manizales ayer eliminado frente al Junior de Barranquilla?
6: Sí, sí. No, y duele más por la manera tan competitiva que encaró el partido. Porque se presupuestaba un Junior de Barranquilla superior, imperial,
3: y no fue.
6: De jerarquía, ante su respetable público en el Estadio Romelio Martínez. Se esperaba un Junior superior infinitamente. Que,
0: hola,
6: señor.
0: Chinú, ¿cómo está?
7: ¿Qué aló?
0: ¿Qué hubo, Chinú? ¿Cómo ha estado?
7: Hola. ¿Qué más, pues, Dieguito? ¿Bien o qué?
0: ¿Cómo le ha ido? ¿Qué? ¿Estaba jugando pádel? ¿Cómo le fue?
7: Saludos por allá. Acabé de ganar.
0: ¿Y a quién le ganó?
3: A nadie.
7: Ah, bueno, aquí existe una aplicación que uno se mete y uno escribe el nivel, como juega uno, y entonces ahí los 4 que se escriban, con los 4 se ve uno, la gente que uno ni conoce.
0: ¿Y de qué nacionalidad?
7: No, más que todo españoles.
0: Ah, españoles. Muy bien.
7: No, muy bueno, porque usted con la aplicación, usted busca juego.
0: Ah, qué bueno, qué bueno. Chévere, chévere.
5: Y allá también hay hasta sí, no séptima sé, no, categoría.
7: No se embala uno para jugar, no se embala uno, no se embala.
0: ¿Y qué categorías hay allá? ¿De qué a qué?
7: ¿Cómo?
0: ¿Qué categorías hay allá? ¿De primera a séptima o cómo?
7: No, acá se funciona. Aquí, pues, aquí le dicen lo mismo, pero lo mismo, de octava hacia abajo.
5: Hay octava ya.
0: Muy
7: octava,
0: bien.
7: Octava, principiante y séptima, pues así lo mismo que en Colombia.
5: Ah, ok.
0: ¿Y qué es lo mismo que en Colombia?
5: Porque acá se juega. Era séptima, pero de sacaron una séptima. Nueva. Sí, de primera a séptima, pero sacaron una nueva.
0: Sí.
5: Porque es que en séptima había ya mucho colado, mucha persona que jugaba muy bien. Entonces pusieron una de principiantes, pero con realidad de principiantes.
0: Ya.
5: Pues no le dicen octava, pero.
7: Por ejemplo, Chachanaca es octava femenina. Chachanaca es octava femenina.
0: Chachanaca. Chachis.
7: Aquí es octava femenina, Chayán.
0: Octava femenina. No, no es que eso le dicen los principiantes, doctor. No,
4: al menos me tienen en cuenta.
0: Sí, Álvaro Hincapié estaba en sus vacaciones, pero es tan varón que dijo, si Chinú sale y el Once Caldas queda eliminado, pues salgo. Y ahí está dando la cara, porque es que Álvaro Hincapié tiene unos datos fantásticos del Cucho Hernández, que hoy lo nombró el señor Lorenzo entre los 55, pues faltaría más que no lo nombrara, pero bueno. Lo nombró y eso ya es un primer, eso es un primer avance para estar entre los 26. Es un primer paso
7: que está al menos en la lista, gracias a Dios.
0: Eso es una buena noticia, ¿no?
7: Sí, claro, al menos está en la prelista.
3: Pero yo lo tengo en los 26.
7: ¿Cómo, doctor?
8: No, es que eso es lo mínimo.
3: Lo tengo en los 26, que van a ir.
0: Todos los tenemos.
7: Dios
0: los
7: lo tenemos. Oiga, doctor, Dios lo oiga, hermano.
0: Todos los tenemos.
8: Es lo mínimo estar en los 25.
7: Lo más bonito, ¿no?, que nos pueda pasar.
3: Pero es que la tarjeta de presentación... Que va para Champions.
8: Claro, hombre.
7: Sí, esa la presentación hay que esperar, hermano.
8: Y que va en escala, claro. Conference, Europa, Champions, no, sí, que, no.
7: Claro. No, y no solo eso, está jugando muy bien el pelado, está jugando muy bien.
8: De los 20...
7: A mí que me toca verlo jugar en vivo, escucho, está un animal jugando, la verdad, esa muchacho. Usted sabe que yo nunca he hablado más de más, pero la verdad tengo que decir lo que es, está jugando demasiado fútbol.
0: ¿Y cómo fue?
8: De los 20 mejores goleadores de Colombia en Europa en toda la historia.
7: En vivo es que se ve jugando bien.
5: Y claro, los movimientos, claro, se ven totales.
0: Me dicen que Chachán no juega pádel, sino gallito, dice el oyente anónimo. No.
4: Y el badminton.
0: Que Álvaro Hincapié no se le cae al internet.
4: Me encantaría tener la destreza de jugar badminton.
0: Aquí está el gallito está acá.
5: Acá se tiene el gallito.
3: Alvarito no se le cae, ¿qué?
0: Que Alvarito no se le cae el internet.
4: Yo ya tengo muchos gallitos.
0: A ver.
5: Se le sale cada rato.
4: Sobre todo cuando levanto la voz.
0: Muy bien. A ver, bueno. Me dice Luis Carlos Giraldo, que no he escuchado de Roger Martínez desde que Cifuente lo anunció como posibilidad para el Deportivo Pereira.
8: Sí, sí.
0: Hace un par de años.
8: Eso fue en 2024 y se tocó el nombre.
0: Muy bien.
8: Se tocó el nombre.
0: Que el papá de Luis Carlos dijo que el temblor de hoy, que desde el 99 no sentía un temblor tan duro. Porque
5: y la gente que estaba en edificios que lo sintió.
0: Lo comparó con ganas. Álvaro Hincapié. Por aquí tembló, ¿sí sabía, Chino?
7: Sí, ya me contaron que estuvo durito, pero cortico, gracias a Dios.
0: Sí. Pero muy duro.
8: Yo lo sentí largo.
0: Doctor,
8: yo no lo sentí tan cortico.
5: Cortico, pero durito.
4: Lo sintió largo, Sifu.
8: ¿Chachán lo sintió largo o cortico?
5: Cortico como el mío. No,
0: pero ¿cuánto se demoró? ¿Cuánto se demoró?
5: Es que esa debe ser duro.
0: ¿Cuánto se demoró? Cortico. ¿Cuánto se demoró? Sí. Angarita.
5: 12 segundos.
0: ¿12 segundos?
5: Es que arrancó.
3: No es, sí, es que vea, arrancó no, suave.
5: Arrancó suave.
3: Y de un momento para otro se sacudió con toda.
9: El que lo sintió muy profundo fue el doctor Guevara.
5: A ver, el sótano.
0: Álvaro Hincapié, ¿qué datos tiene para Chinú, por favor, de Juan Camilo el Cucho Hernández? Es tan amable. Usted dijo que iba a comparecer si parecía Chinú. Ahí lo tiene.
9: Hola, Chinú, ¿cómo va?
7: Hola, Alvarito, ¿cómo está, pues, mi rey? ¿Bien o qué?
9: Todo bien, mi rey, ¿cómo va? Oiga, la
8: biomecánica.
9: Es que el Cucho Hernández tiene una biomecánica en sus movimientos muy interesante. Esa palabra se la aprendí a John Edison Castaño, que lo entrevistaron ayer en su cumpleaños. Me encantó ese término. La biomecánica, la elegancia, la categoría, el carácter de Cucho Hernández se le nota a leguas. Y 15 goles en una sola temporada europea entre la Liga y el Europa League es fantástico para el Cucho.
7: Sí, Alvarito, y no, es que como le digo, uno que está acá viéndolo jugar, viéndole los movimientos, uno se da cuenta que en verdad ha progresado demasiado con Pellegrini, demasiado, demasiado.
0: ¿Y va a jugar?
7: Mejor dicho, ya es otro jugador.
0: ¿Y va a jugar contra el Barcelona o tiene amarillas?
7: Obvio. Pero es que Dieguito, tiene amarilla. Ah, y además se un dedo.
3: Sí.
0: Tiene amarilla, no puede jugar contra el Barcelona.
3: Grave.
7: Se fracturó un dedo contra Leche, entonces tampoco podía jugar. Por lado por menos podía
9: pero
7: jugar.
9: Pero se jugó. Pero se jugó esta semana.
7: Ah, se jugó todo el partido.
9: Le noté el meñique y el anular, vendado los dos dedos pegados con una venda y esa venda hacia la muñeca. Así jugó esta semana y así marcó gol.
7: Sí, resulta que sí. Lo que pasa es que ahí en el afán lo vendaron, pero sí resultó una fracturita en el huesito de acá encima junto del meñique.
0: Me dice,
8: entonces vamos a poder completar los 100 en esa temporada. ¿O qué?
0: Los 200.
8: ¿Ve los 200?
0: Pero entonces ya les acabó la temporada para el Cucho.
4: Pero ¿o le alcanza? ¿Nada de preocupación para el mundial?
0: ¿O le alcanza?
8: No, ¿lo pues en la mano. No.
0: ¿Le alcanza para?
7: Pero sí, contra Levante, según Alvarito, contra Levante ajusta los 200.
0: Sí, ¿y si le alcanza para jugar ahí?
7: Yo creo que sí. Sí, en la otra semana.
0: Ah, ya.
9: Sí.
7: Hombre, hoy día le ponen un protector a su juega.
9: No, es que si jugó, esta semana jugó fue de varón. El fútbol fue de varón.
7: Jugó así con una venda nomás.
9: El meñique y el anular los tenían pegados con la venda y esa venda tenía el rollaje hasta la muñeca y así jugó todo el partido.
7: Así fue.
9: De varón.
0: Bueno, entonces.
7: Tiene buen ojo, sí, un varón.
0: Chino. ¿Él se viene para Colombia, señor, después de terminar ese partido? ¿O cuáles son los planes?
7: Dieguito, a los planes de Cuchito es... Si
8: que,
7: yo
8: que nazca el niño.
7: Creo que se queda aquí en el nacimiento del hijo.
8: Claro,
0: ya después de que nazca...
7: Que el primer mes para un recién nacido es el más duro.
0: Pero ya depende de Lorenzo si lo llama o no.
7: Ah, sí, ya estamos esperando y si... Estamos esperando ya y ya él tomó la decisión. Pero no creo que él esta vez va a Colombia, Dieguito, no creo.
0: Ah, y usted tampoco sabe cuándo vuelve entonces. Porque usted
7: apuesta al hijo, van a hacer en vacaciones.
0: A usted solo le quedan dos partidos allá.
8: Pero le queda el nacimiento
7: de mi nietecito y ya me voy.
5: Pero tiene 90 días con la Schengen, puede utilizarlos completos. Puede utilizar los 89 días.
0: ¿Y cuántos días
5: problema?
0: ¿Cuántos días lleva por usted por allá?
7: ¿Cuántos días usted?
0: Sí.
7: Ya llevo 40 días.
0: Ah, 40 días.
5: Tiene otros
0: muy bien.
5: 45.
0: Bueno, qué bueno.
5: Sin perder la visa, pues. Sin perder la entrada.
0: Sí. ¿Qué otros datos tiene? Dice Luis Carlos Geraldo. Bueno. Diego, felicitaciones para Chinú. Un logro del cual él ha sido parte fundamental en la carrera del Cucho. Qué orgullo. Muy bien.
7: Yo le tengo... Muchas gracias por las palabras. Muchas gracias.
8: Tiene que ir al mundial. Sí. Nada de campases, ni de tinitos, ni de esas hierbas. Tiene que ir en Santos Borré. Nada de esas hierbas.
5: Yo le amarra los cordones a.
3: Yo hice hoy.
0: Ni Steven Mendoza.
5: El Chocolatín Mendoza.
8: Nada, ninguna de esas hierbas.
3: Yo hice hoy alineamientos de jugadores que deben estar en la lista definitiva y ahí está el Cucho para
0: ¿Cuántos
3: mí.
0: ¿Cuántos delanteros lleva una selección normalmente?
3: Y ahí está Sebastián Villa para mí también.
5: Cinco.
0: Porque,
5: bueno, cinco, nueve es tres.
4: Yo
5: lleva.
4: Creo que nueve es cuatro.
5: Nueve
0: porque
5: es tres. Eso,
0: porque
5: tres
0: él dijo
5: cuatro. Cuatro carriles.
0: Él convocó a 14 delanteros. ¿Cuántos podría llevar?
5: Pero incluido, o sea, delantero centro.
3: Pero
5: delantero
3: de los 14 yo vi nueve.
9: Ya seis.
3: Cinco, nueve.
0: Pero
5: o sea, yo me imagino que lleva cuatro carriles y tres
0: pero
5: delanteros centro.
0: Los 14
3: de por dentro, de típicos nueve.
5: Tres.
3: Cuatro para mí.
0: Miren los 14. Borré, Hamilton Campás, Johan Carbonero, Edwin Cetré, John
5: lado,
0: Córdoba,
5: lado,
0: John Durán,
5: centro,
0: Andrés
5: centro,
0: Gómez, Juan
5: lado,
0: Camilo Hernández,
5: centro,
0: Steve Mendoza, Luis Suárez, Sebastián Villa, Neyser Villarreal, Kevin Viveros y Luis Díaz. 14. De esos, ahí están.
5: Ahí hay 5 delanteros centro.
8: Que saque la mitad, que lleve la mitad.
0: Ahí están.
5: Ahí están los carriles
0: y los centros.
5: Y los
4: centros. Es que vea, en la lista van 55 porque son 5 jugadores por cada posición.
5: Ok. Sí, 5 y 9, por eso yo lo alcancé a contar.
0: Bueno, entonces,
5: bueno, les tengo una información.
8: ¿5 por cada posición?
5: A las 11:47 de la mañana.
4: Claro, haga la cuenta.
3: Sí, 11 por 5,
5: otro temblor
3: 55.
5: En Colombia.
7: Dios los oiga a todos, Dios los oiga.
5: 11:47, otro temblor hubo en Colombia hoy.
8: ¿Ahorita?
5: Sí, señor.
3: Sí,
5: no, en Cundinamarca.
0: Bueno.
8: Pues de los 55, yo estoy yendo desde los 26. ¿Cómo están distribuidas las posiciones?
0: ¿Cuántos lleva? Bueno, esperemos a ver.
5: Tres arqueros, 23. Ya, 23 para jugadores de campo.
3: Sí, ahí 23. Está.
8: El doctor dice cuatro arqueros.
5: Siempre, los no, defensas, no, pero, siempre, para los defensas, siempre son dos laterales. Pero dos aquí, laterales derecho, un lateral izquierdo y cuatro centrales.
3: Pero aquí ya quedó dilucidado que lo de los cuatro arqueros era como un tanto perentorio, pero en el listado de los 55.
8: Ah, ya, ya, ya.
3: Pero que ya la parte no, definitiva de los 26, sí. Tres arqueros.
0: Dice Pollo Finca, otra vez Chinú, están sin material, queridos.
5: No.
0: Roja para Pollo Finca, roja para Pollo Finca.
5: Defensa serían ocho.
3: Pollo Finca ni va.
5: Dos laterales por cada lado. Sí, de ver, dos y cuatro laterales. Centrales. No,
0: lo que tenemos
5: ocho,
0: que tener claro es...
5: con los porteros.
0: Tenemos que tener claro.
8: Ocho volantes, uno, tres uno, porteros.
0: Pero va a llevar ocho, tres centrodelanteros. Va a llevar tres centrodelanteros o cuatro.
3: Diego, uno necesita... En un sistema defensivo uno necesita dos laterales por puesto.
5: Sí.
3: Necesita cuatro. doble central,
5: cuatro,
3: o sea, cuatro.
5: Pero ahí van ocho, más los tres porteros, 11.
0: Lo que nos preocupa son los nueve. Va a llevar tres o cuatro, porque se supone que el Cucho es nueve, aunque el tipo cada quien lo pone improvisado,
5: lo pone y tira diagonales hacia afuera.
0: Pero lo pone de extremo.
3: Para mí funge como nueve, para mí.
0: Está entre Santos Borré y él, porque él va a llevar a Luis Díaz, fijo.
3: Yo,
0: y a John Córdoba, fijo.
3: Yo coloqué para.
5: Y a Arias, fijo.
8: Yo coloqué a John Córdoba, fijo.
3: Esta mañana yo coloqué paralelamente a Santos Borré.
0: Pero ese no es nueve.
5: Yo coloqué. Pero tengo Lucho Díaz como nueve.
3: Santos Borré, Diego.
0: Luis Suárez y John Córdoba, fijos.
3: Sí, disculpa, este servidor. Escuché,
5: Lucho, pensé que era
3: este
5: Lucho.
3: Este servidor, muy de mañana, coloqué algunas dualidades. Coloqué a Santos Borré con el Cucho y me quedo con el Cucho.
0: Y están comparando que el Santos Borré está haciendo cuatro goles seguidos contra la reserva del cementerio en Brasil.
3: Y entonces ya lo están catapultando.
0: Y el Cucho está haciendo en la Liga Española. Dios mío.
3: Y ya catapultó a su equipo para la Champions. Champions, por Dios.
5: María. Como sonó de bonito cuando se acabó el partido, el himno de la Champions en ese estadio.
0: Y eso le iba a preguntar, Chino, ¿cómo vivió usted eso allá en el estadio?
7: Así allá no lloraba. Por el fútbol, pues.
0: Sí.
7: No, porque yo no esperaba que colocaran el himno de la Champions cuando acababa el partido.
3: ¿Usted lloró?
7: La verdad, sí, lloré, claro. De la emoción. Lloré de la alegría, claro.
3: Denos un ejemplito de cómo lloró usted.
7: Para el Betis. Eso
4: para el Betis es un título.
7: La Champions. Pero, y más que jugar con un equipo que probablemente la puede jugar. Dieguito, no es lo mismo que él juegue Champions, pero sentado. En cambio, con el Betis.
3: Oiga.
7: Si él se entrena bien y le va bien, la puede jugar de titular.
4: Eso es una generación... muchos niños, muchos jóvenes que no han podido ver al Betis en una Champions.
3: Chino.
4: Es que eso es muy valioso.
7: Sí, claro, Chachana.
4: Eso es un título.
3: Años. Oiga, Chino, denos un ejemplito cómo llora usted.
8: Pregunta.
4: Para eso me iba a interrumpir.
7: Uno llora ahí suavecito.
3: Un ejemplo.
8: Preguntas en boluda.
3: Un ejemplo, apito.
5: Hay que no hubiera mucho. Pero yo creo que en ese partido... todos estaban llorando, como cuando el Pereira fue campeón, parando uno mirar a todo el mundo con la lágrima en el ojo. Allá me
7: lloró Isco, igual. Lloró Isco que tiene cinco Champions.
0: Bueno, Chinú,
3: sí.
0: Usted dice que...
5: solo Isco tiene cinco Champions, igual que el Barcelona.
0: ¿Usted dice?
5: Solo un jugador.
0: Usted dice...
8: Tan cansón.
7: El
8: equipo de Europa, el nuevo equipo de Europa, tiene los mismos títulos del Pereira en los últimos dos años.
0: Usted dice, Chino, que...
8: ¡Nada! Y lloran por la liga.
5: Pereira tiene uno.
8: En los últimos dos años, ¿no?
0: Chino, usted dice que por fútbol hace rato que no lloraba. ¿Y por qué lloró ahorita, hace poquito? ¿Por amor o qué?
8: Otra pregunta, boludo.
3: Diego, dile que nos dé un ejemplo.
4: Es que se machucó.
7: No, pues, ¿cómo, Diego? Es que no, se le fue.
0: Que hace poquito lloró, ¿por qué? ¿Porque por amor, por la vida o porque se machucó?
5: Le pegaron un pelotazo jugando.
7: Hacía mucho tiempo no lloraba, hacía mucho tiempo y hasta el domingo.
3: Un ejemplo.
0: Pero usted dijo que
5: jugando,
0: usted dijo que hace
7: se le encarnó una uña. Gracias a Dios, por amor nunca he llorado.
0: Usted dice que hace mucho tiempo no lloraba por fútbol. Y entonces la pregunta es, ¿por qué lloró última
7: por
0: vez?
7: Por fútbol, claro, por fútbol, porque a mí Camilo me ha hecho llorar varias veces por fútbol. Me hizo llorar allá en el penalti de Envigado, de allá de Medellín, y me hizo llorar allá en Estados Unidos cuando quedaron campeones.
3: Un ejemplo.
0: Oiga, Chino, o sea que usted
8: No, o sea, Chino, no, y usted deja jugar para aceptar esta entrevista tan mala.
0: No, ya terminó de jugar. María. Oiga, pero
7: Ya terminé.
0: Pero, usted por amor nunca ha llorado.
9: Me mandó a la tienda, vaya.
7: Vale, que aquí estoy relajado en un parque por acá de Sevilla. Estoy por acá, mi bueno.
5: Ya, aquí hay parques en todas partes.
0: Oiga, Chino, ¿y cómo así que usted nunca ha llorado por amor?
5: Chicanero, tú nunca has estado entusado, pues.
7: Yo quise mucho a la mamá de Cucho, pero tampoco lloré por ella, no.
3: Yo creo que sí, el día que le dieron la moto.
7: Le insistí mucho que estuviera conmigo, pero tampoco que llorando, no. Eso hasta tampoco.
5: Es que eso es lo que vale con las mujeres, las lágrimas, porque ahí sí le creen a uno, el resto. No,
0: el Betis en Champions.
7: No, peor. Se aprovechan más.
0: El Betis en Champions es lo mismo que Pereira en Libertadores, dice el oyente anónimo.
3: No sé si hace punto, porque tiene buena nómina.
7: Pero van a disfrutar la Champions, es que la verdad.
5: Ocho partidos nada más. Pero
3: cuatro de local.
7: Pero qué pena. Villarreal, como está de bueno, el Villarreal está por tres escalones encima del Betis. Y hizo un punto en la Champions en ocho partidos, pero la disfrutaron. Y quién quita que acá.
4: Pero es que muchos equipos.
7: Personalmente.
5: Vea lo que hizo el Burundi.
4: Es que muchos equipos habían jugado Champions últimamente, el Girona. Había entrado el Málaga, que llegó unos cuartos de final. Entonces...
7: Es que la Champions solamente la juegan 48 equipos de todo el mundo. Entonces, ¿cómo no se van a dar el champú para jugarla? ¿Cómo así?
5: Pero
8: nosotros no nos podemos comparar al Betis nunca. No,
4: y ese equipo del Betis...
7: Y el Betis tampoco.
4: Se reforzó bien.
7: Le meten por ahí cuatro refuerzos bien buenos y queda muy bueno el equipo.
3: Queda bien.
4: Roja. Vea, la permanencia, no la nueve, sola permanencia de Anthony,
3: o cuatro refuerzos queda bien.
7: El Betis le van a meter un 9, pero no por encima de Cucho, si lo poquito que le ha hablado con el club.
3: Que
7: no
3: para mí el Cucho no es típico 9, es un media punta.
8: 9 y medio, doctor.
7: Eso sí, es que siempre lo hemos dicho, Cucho no es 9, Cucho es un media punta.
3: Es un media punta, Diego, espectacular.
5: Acá puede llegar al 10,
3: que lo pongan en el avanzado, como le dicen ahora. Que lo pongan en la función.
8: Entra en el circuito.
0: Oye, espérame, se saca la roja Luis Carlos Giraldo.

0: vino especialmente a darle todos esos datos a Chinú, lo dejamos hablar.
1: Pues sí, le preguntamos boludamente.
2: No dejan hablar, hermano.
3: Dele vía libre, Alvarito.
0: Alvarito, hágale, despache.
4: Álvaro, Chinú. Alvarito, lo siento por el once caldas, hombre.
5: Ahora
4: lo
5: sin
4: por
5: llorar.
2: Yo sé que ese pésame es sincero, Chinú, muchas gracias.
4: A mí me
2: yo
4: gusta también. Manizales, a mí me gusta. Sí, yo también. Yo Manizales y me gusta. Es.
2: Sí, pero para acá una rumba. Yo el año pasado una rumba me llamó.
4: Cada año voy a Manizales.
2: Eso, bueno. Chinú.
1: Mi pésame también, Alvarito. Mi pésame.
2: Chinú.
4: Señor.
2: Chinú, usted es el papá del cuarto máximo goleador histórico colombiano en la Liga de España. 27 anotaciones y que va a estar en la próxima temporada entre los tres más grandes goleadores históricos colombianos de esta Liga Top en Europa, nada menos que como se le cataloga la Liga de las Estrellas, la Liga de España. Juan Camilo tiene 27 anotaciones, el tercero es James Rodríguez con 29, Falcao García tiene 61 segundo y primero es Carlos Bacca. Pero el próximo año se va a meter entre los tres más grandes goleadores históricos colombianos en esta liga top en Europa. Es un orgullo para usted. Además,
4: qué buen dato, Alvarito.
2: El otro año, sí, señor, con mucho gusto.
1: De pronto este año le hace tres goles al Levante y chao.
2: Ojalá llegara el hat-trick ante el Levante y de una despide la temporada 2025-2026 por la puerta grande y por supuesto pues que sale por la puerta grande en esta temporada siendo el tercer máximo goleador histórico colombiano, pero lo va a lograr, si no en esta, el otro año con el Real Betis. Además, Juan Camilo Cucho Hernández, su hijo, es el séptimo jugador colombiano con más partidos disputados en todas las épocas, en toda la historia de la Liga de España. Tiene 124 y está cerca de Harold Lozano, que tiene 134 sexto, Jason Murillo con 136, 155 de Bernardo, tercero Carlos Bacca, 199, Mojica completó en la jornada anterior 213 y Luis Amaranto Perea tiene 224. Juan Camilo El Cucho Hernández se va a proyectar a ingresar entre los cinco jugadores colombianos con más partidos disputados en toda la historia de la Liga de España. Estos son números muy dicientes, son números contundentes de una mentalidad fuerte de posicionarse en una liga top en Europa como la Liga Española para meterse entre los tres más grandes goleadores históricos colombianos y entre los cinco o seis jugadores colombianos con más partidos disputados en toda esa época. Para un jugador colombiano tener estos números, para un jugador pereirano tener estos números es fantástico, Chinú, sin duda alguna.
4: Sí, sin duda. Y de donde viene Camilo, que es del barrio Cuba. Sí. No es lo mismo usted llegar de Pereira, de Pinares, de la Zicumbala. No, él viene de un barrio bravo. Bravo, como decir la comuna de por ahí de Medellín.
0: Pero el barrio Cuba no, pero exactamente cuál es el barrio, es que a mí se me olvida.
4: A Dieguito, exactamente el barrio donde nació Camilo es Las Mercedes, pero el pedacito donde vivimos nosotros es el Camilo es un barrio que estuvo en Zona Roja un tiempo, ni la policía subía. Yo estoy hablando de cuando Camilo tenía por ahí 6-7 añitos.
0: O sea, el Camilo. Las Mercedes es un barrio y el sector se llama El Camilo.
3: O sea, a las Mercedes uno puede subir por dos partes.
1: Es donde el doctor se perdió con un pollo.
4: Eso queda más o menos por a 6 cuadras donde usted hacía el programa la otra vez.
0: Exacto, sí. Hay que
1: hacia ese arriba, ¿cierto?
3: O sea, en la 66 uno puede subir. Bueno, hay un rock point y ahí ya llega la Mercedes.
4: Eso, la 66, vea, la 66.
3: Por toda la 66.
4: Antes de empezar a subir la loma.
3: Después del puente.
4: Ese es el Camilo.
0: Dentro de las Mercedes está el Camilo.
6: Barrio Camilo, sí.
3: Empezando a subir.
4: Eso, en todas las Mercedes. Todas las Mercedes está el Camilo, dentro de las Mercedes está el Camilo.
0: Y ahí es donde usted dice que ni la policía iba.
2: Gracias. Venga, Carlos.
4: No, ni la policía iba. No, es que yo tengo muchas historias para contarles. Lo que pasa es que usted sabe cosas con tiempo.
1: Claro.
0: Pero es que yo quiero...
4: Camilo le tocaba ver muertos ahí en las escalas, ahí al lado de la puerta de la casa de nosotros.
1: Ah, es por esas escalas. Ah, yo ya sé.
3: Es a la derecha, que solo es una subida y una bajada, creo.
1: Sí,
0: por ahí maluquito. Pero entonces, y la cancha, usted le dice...

0: una cancha cuando él tenía un año, pero la cancha donde él empezó a jugar, ¿la cancha cuál es? ¿Cuál es la cancha? La, ¿dónde le empezó? No,
1: el oso, Dieguito, el Parque El Oso.
0: El Parque El Oso.
1: El Parque El Oso queda en los 2500, más
2: sí,
1: o menos.
2: Que queda más para el otro lado.
0: A ver, doctor,
2: sí,
0: si fue entre
3: los sauces y los 2500.
0: El Parque El Oso. A ver si le decimos a la alcaldía que esa cancha del Parque El Oso se llama Juan Camilo Hernández.
3: Tiene piscina esa, y todo, allá tiene piscina.
1: Ahí sí puede decir, ahí sí puedo decir yo que Camilo empezó a jugar fútbol ahí en el Parque El Oso, que la, en ese momento le están poniendo la grama del estadio.
0: ¿A los cuantos años?
2: Digámosle a uno de nuestros prestigiosos concejales,
4: pues con un concejal
2: que presente el proyecto. Ah,
0: pues
2: acuerdo.
0: Le decimos a don Diego Agudelo.
2: A don Diego Agudelo, claro. Al señor, ¿cómo se llama? El que es hincha del Pereira. Gañán.
4: Samir.
0: Ah, Gañán. O sea, ¿alguno de o sea, el Parque El Oso, ¿a qué edad empezó a patear ahí?
1: ¿Cómo?
0: ¿A qué edad Cucho empezó a patear ahí en el Parque El Oso? O sea, usted lo llevó.
1: Ah, yo metí a los 5 años a Cucho a la escuela, a Andubolsas. Ahí fue donde lo metí a Andubolsas, que ahí fue donde lo llevé Calvito, y ahí fue donde el técnico lo bautizó como Cucho Cambiazo.
0: Exacto. O sea, él jugaba ahí en las Mercedes.
1: Pero a los siete años empezó a jugar con Dunga.
0: Correcto, pero
1: siempre perteneció a Indubolsas.
0: Pero antes
1: y
0: de
1: yo quiero aclarar esa cosita un día de estos, que es que se le llena la boca diciendo a la gente que él salió de Indubolsas. Sí, el nombre de Indubolsas, pero prácticamente Camilo salió juez de Dunga. Cucho jugó con Manuel Ramírez de los 7 años hasta los 12 años, o sea que jugó 5 años, y a Manuelito no le tocó un peso de ese proceso, que eso es lo que me da rabia a mí, lo que me mantiene muy ofendido con Indubolsas.
0: Ah, bueno, con el qué buena la claridad, entonces... Pero antes, entre los 1 y los 5 años, ¿él dónde jugaba con usted? ¿Ahí en tierra, ahí en el barrio, las Mercedes?
1: Ah, no, ahí, yo me lo llevaba. Desde el 1 a los 5, él me acompañaba a mí a las canchas y yo ya paseaba con él en las canchas.
0: Ah, ya, porque ahí en las Mercedes no hay cancha, ni en el camino hay cancha.
1: No, yo le di el talento a Cucho, fue cuando yo lo llevaba a las canchas, que yo pirateaba mucho, yo me lo llevaba todo un domingo, todo el día, entonces él... se ponía a llorar cuando yo no le salía a jugar, cuando se acababa el primer tiempo. Mejor dicho, yo las charlas técnicas no las escuchaba porque me tenía que quedar con él ahí.
0: Ah, ya.
3: Pero ahí cerca al Camilo, ahí en la 66, hay un parquecito, ahí hay una zona... Como
1: y ahí
3: que
1: cuando
3: se,
1: yo empecé a ver el talento Cucho, porque él con 2 añitos pegándole duro a ese balón, entonces toda la gente aterrada, uy, ese Calvito como le pega duro a ese balón, entonces como uno jugó fútbol, uno más o menos entendía a Diego.
0: Sí. Oiga, entonces, Chino, le voy a decir a algunos de los concejales.
5: Ese proceso tan hermoso con su hijo, en esa canchita entre los 1 y 5 años, y después, por supuesto, el de formación más hacia arriba, ¿quién se iba a imaginar a usted que su hijo se iba a utilizar un término muy de nosotros? Iba a meterse, iba a ingresar entre los 20 más grandes goleadores colombianos en Europa, Chino. Este año se metió entre los 20 más grandes goleadores colombianos en Europa. 52 anotaciones en Europa. ¿Ah?
1: Uno se imagina cosas, pero no. Yo nunca me imaginaba estar aquí parado esta fecha acá hablando con ustedes. Yo me imaginaba de pronto Cucho jugando allá en Colombia. Por el talento que tenía, yo decía, Cucho yéndole muy mal en el fútbol, juega acá en Colombia, porque yo le veía mucho talento a él. Cucho desde los 5 años marcaba diferencia.
0: Muy bien. Doctor Guevara.
5: Los 20 más grandes goleadores colombianos en Europa, Falcao García, 262, Alfredo Morelos, Carlos Vaca, Duván Zapata, Luis Fernando Muriel, John Andrés Córdoba, Hugo Rodallega, Luis Javier Suárez, Jackson Martínez, Luis Díaz tiene 107, James Rodríguez un décimo, Adrián Ramos, Víctor Hugo Montaño, Fran Castañeda, Óscar Estupiñán, Elsa Mario Johan Volantén, Juan Pablo Ángel, 17º con 62, 18º Faustino Espilla, 61, 19º Juan Guillermo Cuadrado con 55, y puesto número 20, Chinú, y amigos, 52 goles. Y perfectamente se va a meter entre los 15 más grandes goleadores colombianos en Europa.
3: Ahí sí sale 52.
6: Y yo estoy de acuerdo con Chinú en el sentido, porque yo veía permanentemente a Manuel Ramírez denodado trabajando con su hijo, para que no le toque un ápice.
1: Que yo siempre lo voy a decir, yo me tengo muy aburrido porque a Manuelito de ese proceso de Cucho no le tocó un peso, fue lo que yo le quise dar a él.
6: Hay que conminar a Indubolsas.
1: De mi corazón, lo que le quise dar yo, pero la verdad se portaron muy mal con Manuel, lo que fue lo que fue el de Indubolsas, eso fue, a mí no me gustó ese pedazo, claro, ahí, porque todo fue a palabra, pero uno la palabra la tiene que respetar. Fue que lanzó a Cucho, porque Cucho jugó todos los torneos, fue con Manuel. Cucho solamente a Indubolsas iba a entrenar. De vez en cuando jugaba por ahí partiditos con Indubolsas, pero siempre con Manuel jugó la Pony Fútbol en Medellín y jugó todos los torneos que habían buenos en Pereira como préstamo.
0: Bueno, queda la claridad.
3: Tiene buena escuela Manuel ahí en Boston.
6: Muy bueno. Manuel siempre se afincó en Boston,
0: Diego. Manuel Ramírez ha hecho muy buen trabajo.
6: Siempre se afincó en Boston,
0: Manuel. Manuel Ramírez ha hecho muy buen trabajo, Manuel. Y un saludo para don Jorge Valencia. Es que
6: se mantiene ahí entre primero y segundo lugar en el fútbol aficionado de acá.
0: Muy buenos equipos. Doctor John Freddy, don Jorge Valencia está cumpliendo años hoy.
2: Ah, ¿sí?
0: Un saludo para él, hombre.
2: Un saludo para Jorge. Un
0: saludo para don Jorge. Benefactor, benefactor.
6: ¿Y dónde es la George?
3: Un saludo especial al amigo de John Freddy de Nueva York.
2: Ah, ¿sí le contestó?
3: Ya, bueno, ya se contactó, ya viajaron los chorizos a Los Ángeles.
2: Ah, bueno, fantástico. Qué,
0: muy bien, que hay que hablar con Picao, el administrador del Parque El Oso. Pero,
1: sí, picadito, sí.
0: Pero no, pues el
1: hay que hablar con los concejales. Un día esto, Dieguito, saca por ahí hora y media del programa y me lo dedica a mí. Yo les cuento toda la historia de Cucho para que se queden aterrados.
6: Y yo barro aquí mientras ustedes hablan.
1: Yo no he contado ni la mitad de lo que nosotros vivimos para nosotros estar acá. Lo que pasa es que para la gente es muy fácil decir, hay man tan de buenas que está por allá, pero no. La gente que me conoce a mí sabe lo que luché yo por sacar a Camilo, lo que luché yo, y yo no le pedí un centavo a nadie. Yo me la luchaba solo en la calle.
6: Y en esa hora y media que hablen aquí.
1: 20 mil pesos diarios por la mañana para estar por la tarde con él. Mucho no puede decir una vez que él se fue un solo para un entrenamiento. Él no puede decir nunca porque yo siempre lo llevaba, siempre.
6: Y en esa hora y media que usted va a hablar acá, yo le voy trapeando ahí. Aquí para.
3: Y John Freddy es que va a traer. ¿Qué quieren de viandas que John Freddy las va a traer ese día?
0: Doctor Guevara, ¿usted por qué se aburrió? Porque Chino no le lloró. Pero es que él no llora, doctor. Usted quería que él llorara.
6: Yo quería ver a Chino llorando.
0: ¿Pero
6: una
0: cómo
6: pequeña
0: lo va a ver,
6: muestra,
0: doctor, si no lo estamos viendo?
3: ¿Por qué?
0: Doctor,
3: ¿por qué no está viendo a la gente llorar? Hay gente que...
1: Porque es que, la verdad, lo único es que saben cómo sufrí yo. Solamente puedes decir que fui yo. Y de pronto Camilo, que se acuerda de muchas cositas por ahí.
0: Y su esposa, y la esposa.
1: El único que puede ser soy yo.
0: ¿Y la esposa? ¿Y la mamá del Cucho? ¿La mamá del Cucho no?
1: Y la mamá de Cucho también lo puede obvio, decir también.
2: Obvio. ¿Hasta cuándo tiene contacto, Chino?
1: Pero
2: Camilo.
1: La mamá de Cucho tampoco se daba cuenta de veces que yo no tenía ni para el desayuno.
0: Ah,
1: bueno. Y así como, y calladito, iba y me lo conseguía y llegaba a la casa con él. Ella ni sabía eso.
3: Es que hay un dicho que ha salido muy claro, o sea, sobre los hombres, que muchas veces los tienen ahí como relegados, ¿no? Esto, pero nadie sabe que los hombres pueden estar acá sonriendo. Y las dificultades y lo que pasa, y al otro día, ahí está lo del desayuno. ¿Cómo lo consiguió? No se sabe, pero
1: yo fui uno de esos, está. Yo fui uno de esos. John Freddy, Cuchito tiene contrato hasta el 2030.
2: Imagínese.
6: ¿2030?
2: Y la liga son de 38 o sea, fechas. No,
3: cuando
2: claramente,
3: lo ficharon,
2: claramente cuando va a lo superar, ficharon, va a ser entre los 5 mejores.
3: Firmó contrato por 5 años.
1: Yo creo que Alvarito... Que es tan berraco para eso, Cuchito es de los únicos jugadores, sin contar a James, que llegó a una liga menor y volvió a la élite. Creo yo que no estoy equivocado en ese dato, porque todos que llegan a una liga menor, allá se quedan. Cucho llegó a la MLS, que son 8 escalones por encima de Inglaterra, y volvió a la élite. Eso es un dato que yo creo que para mí Cucho es de los únicos jugadores que ha hecho eso.
2: No, yo creo
3: y
2: que
3: si
2: va
3: lo
2: a ser...
3: llegan a querer... En un equipo más grande, la cláusula de rescisión va a ser bien alta.
2: No, y yo creo que va a ser el único colombiano que va a jugar o que jugará Conference, Europa y Champions. Yo no creo que haya un colombiano que haya hecho eso.
0: Hay que preguntarle a Álvaro.
2: Pues cuando juegue su primer partido en Champions.
3: Creo que no, porque la conferencia es prácticamente nueva, ¿no?
5: La conferencia es un torneo nuevo, es un torneo que apenas está despegando. Sí, entonces la estadística apenas se está estructurando. Pero los jugadores colombianos que vinieron al continente americano y regresaron a la Europa, James, Rafael Santos Borré y el Cucho Hernández.
3: Pero Sifu, hay otro tema, y es que Conference... No la jugó el Cucho porque no estaba inscrito.
5: Exacto, no la jugó.
2: Ah, sí, cuando llegó él ahí.
5: Porque regresaron a Estados Unidos.
2: Cuando llegó ya.
5: Y un par de datos.
2: Sí, sí, tiene
5: razón. Un par de datos chino que se lo vamos a festejar a Juan Camilo y Cucho Hernández. Ya el consabido número, el partido número 200 en Europa, que va a ser contra Levante próximamente, los próximos días, 200 partidos en Europa. Primer peruano con 200 partidos disputados en toda la historia de la Liga de Europa. Y tiene actualmente 139 goles en su carrera profesional. Es decir, que en la temporada que arranque en agosto, septiembre, antes de diciembre, perfectamente el Cucho Hernández estaría celebrando sus 150 goles como jugador profesional, sin ser un delantero eximio, es decir, ser un centro delantero. Es una cifra también ampulosa, gigantesca. 139 está a 11 goles de los 150 como profesional.
0: Fantástico,
1: es que uno se pone a ver los goles de Cucho, y Cucho los goles que él hace, son contaditos los que él hace ahí empujando el balón, seguro que sí, son contaditos. Los goles que él ha hecho siempre ha sido fuera del área, y ahí desde el penalti, pero algo se inventa, pero nunca, que la empujo y ya. No, yo la verdad no me acuerdo de goles que Cucho haya hecho así.
0: Muy bien, Chino, pues lo dejamos, que siga disfrutando
1: Cucho,
0: Europa.
1: O sea, que Cucho no es 9-9, como dice Álvaro, Cucho no es 9-9 como de los que están ahí en el punto de penalti, no, Cucho es media punta, como dice el doctor.
2: Sí, por eso tendría que ir doctor, a la lista de 26, por alguna de esas otras hierbas.
0: Esperemos
2: el campas,
0: a ver.
2: El tinito, esas hierbas.
0: Esperemos a ver qué decide el señor. Bueno, Chinú, entonces lo esperamos para darle un
2: hora y media
0: un programa de dos horas. Usted merece un programa de dos horas. Usted aquí
1: Déjame un programa de hora y media, dos horas, y yo les cuento toda la historia. Con pelos y señales, para que ya sepan la historia mía, para que ya el que hable por ahí sea mentira, porque vea, yo no digo mentiras, Diego, yo no digo mentiras, y por eso yo estoy aquí parado contando, porque yo he sido una persona recta.
6: Pero empieza llorando.
1: No me ha gustado ni exagerar cosas. Yo ojalá pudiera decir Cucho juega muy mal y Cucho pues no se merece ir a... No, Cucho en ese momento, Cucho adquirió una madurez en el fútbol que yo estoy aterrado. Yo que lo he visto jugar en vivo, ahorita Cucho parece jugando en el Osto, así de sencillo.
0: Me consta sí. Porque usted es un tipo serio, un tipo de códigos. Solo tuvimos un negocio y un señor para cumplir con su palabra.
2: Y él cumplió.
0: Y además, como dijo él, fue un negocio de palabra. Claro. De palabra, no firmamos
1: de palabra,
0: nada.
1: Yo te dije que le iba a comprar el carro, no tenía plata para comprarlo. Me conseguí la plata prestada y se lo compré, mi hijo. Y ahí lo tengo. Debo la plata, pero ahí lo tengo.
2: Exacto, y Diego lo tumbó, vale, pero bueno, eso fue de palabra. Ya.
0: Eso, el tipo dio la palabra.
4: ¿Cómo te va a tumbar, Diego?
1: Porque a mí no me gusta pedir a Cucho plata para nada en mi negocio. A mí no me gusta. Él me ayuda a mí con una plata mensual y yo a él no le pido nada.
6: ¿Y dónde tiene el carro de Diego?
1: Yo mismo respondo por mis problemas.
6: ¿Dónde tiene el carro de Diego? Si no,
4: los patios hace como 3 años.
1: El carro de Diego lo maneja la novia.
6: Sí, póngale un aviso que diga Tumbis.
1: La novia sabe que el carro es mío.
4: Oiga, no lo han votado.
0: Es un tipo, increíble. Es un tipo muy serio, Chinú, para los negocios, para todo. Bueno, amigo, disfrute.
2: Vamos a programar en tardes de plancha.
0: Entonces, cuando venga, hacemos el programa.
1: Una tarde bien buena. Es que Diego no tiene necesidad de ser en el programa, puede ser en otra hora, pero que sea al aire.
0: Listo.
4: En el show de la salsa.
0: No hay problema.
1: Casi voy para Manizales para que nos damos por allá para almorzar, pues.
5: Bueno. Para rajar de todos, de Diego, para rajar de los
1: turnos
5: de
1: Bala,
5: de
1: Cico,
5: de Chachán, de todos.
4: Oh,
1: y rajamos de todos.
4: Un torno
1: de fútbol allá cuando llegue.
4: No, Chiruto, toca tocar de 2 a 2 para que todo el mundo lo escuche.
1: Álvaro va a jugar en la NEA, Alvarín, en la NEA.
4: Porque es que lo ponen a las 11, si no lo escuchan nada.
5: Sí, señor. Yo vivo a 8 kilómetros de la NEA, caminando hoy hasta allá. Hágale.
0: Va a jugar a la NEA.
1: Por eso, pero no es olla.
0: Que si la NEA es olla, Álvaro.
5: No. Es como a ver, como le dijera yo allá, es como la pradera en Dos Quebradas, así más o menos.
4: Hay cafés muy buenos en la
1: NEA. Le cuento, pero
5: lo que
1: es que vamos en las dos partes, en Manizales. En Manizales y en el mall también, para que todos comamos.
0: Muy bien.
4: Al aeropuerto.
2: Pero es que no ha chalequeado con qué vamos
5: a ver. Hay que ir al aeropuerto,
4: Eso es como el poblado.
1: Todavía quedan 20 días. Yo me la dije,
4: Eso. La que el Ebro está a 4.200.
1: Yo estudié caminería industrial.
5: Oiga, Chino, usted ha hablado con el técnico Pellegrini. ¿Qué tal es el hombre?
1: es muy buena gente, es un adoración ese señor.
0: Muy bien. Bueno,
5: sí, el mejor técnico en la historia del Real Betis, sin duda alguna. Sin las estadísticas duda. Lo dicen.
1: No, señor, y clasificar... señor tiene un palmarés muy berraco. No sabía que era dirigido al Real Manchester City. No, señor, tiene sí. un palmarés y quiere mucho a Cucho, lo quiere. Ese señor se muere con Cucho.
0: Muy bien.
5: La última vez que el Real Betis estuvo en la UEFA Champions, como usted lo dijo, fue en el 2005, hace 21 años. Va a retornar después de 21 años a la UEFA Champions. Y la última vez que estuvo fue en la fase de grupos, sí, directamente. Grupo G quedó eliminado, quedó siendo tercero, pero mira el grupo que le tocó contra Liverpool, Chelsea y el Anderlecht de Bélgica, y quedó de tercero.
1: Oh, ese Cuchito se va a dar un champú muy bello, ese Cuchito se va a soñar un champú muy bello, jugando la Champions, jugando ya con los jugadores del con los mejores jugadores del mundo ya, que le toque, ojalá le tocara con todos juntos, ojalá le tocara con el PSG, le tocara con el Liverpool, le tocara con el Bayern de una vez.
3: Chino, fácilmente le puede tocar.
2: Claro, y ya son 8
1: lo bueno.
3: Fácilmente le puede tocar porque son grupos de 9, entonces es mucho más fácil para porque sí, es un sí, partido sí. de ida sí, y no de
1: yo
3: vuelta,
1: creo que le
3: fácil.
1: Tocan por allá. Haciendo cuentas con él, le tocan por ahí tres grandes le tocan.
3: Eso, mínimo, eso. O 4.
0: Muy bien. Bueno, amigo, disfrute pues, y aquí lo esperamos cuando vuelva.
1: Ustedes saben que en la rebuena yo los quiero mucho, ustedes saben que ustedes son mis amigos, ustedes saben que al único que les hago al aire es a usted, Dieguito.
0: Muy bien, un abrazo, gracias, Chinú, que disfrute, mijo. Un abrazo.
1: Dios los bendiga por ahí, ya casi nos vemos ya, eso ya me están acortando los días y estoy muy contento por acá, pero ya casi Camilo me manda para Colombia.
0: Lo estradita, bueno. Chao, pues.
5: Pásale la tarjetica y al limonero, usted dijo que allá no daban moneda ni billete ni nada, con la tarjeta al limonero.
0: Muy bien, chao.
1: Sí, ya la otra semana empiezo a estorbarle porque ya empieza a venir la familia de la mujer, entonces chao, Chinú para Colombia, mijo.
0: ábrase el parche, muy bien. Bueno.
1: Nace el nieto y chaolín.
0: Bueno, aquí lo recibimos con los brazos abiertos.
1: Es una bendición yo estar en el nacimiento del nieto, eso no tiene precio, Dieguito.
0: Eso es verdad. Un abrazo, mijo, que disfrute, chao.
1: Hágale pues, amigos, Dios los bendiga por allá, pues, hasta luego.
0: Que esté muy bien, muchas gracias, muy bien. Bueno, ahí está el papá de un pereirano que va a jugar Champions, orgullosísimo.
2: Que va a jugar el Mundial, va a jugar
6: Dios
2: el Mundial.
6: Y va a estar en el listado definitivo, sí, claro.
0: Muy bien.
6: Seguro que va a estar.
7: Y va a marcar gol en el Azteca.
0: Nos va a tocar dejar
2: el
0: tema para mañana del Once Caldas y de Dairo Moreno.
3: Otra información, sacaron la última venta de boletería para los partidos de Colombia contra Uzbekistán en el Azteca.
2: Era para el Pereira el fin de semana.
6: Y cambiaron.
3: Y la boleta está en 1.412
6: aumentaron los valores. Aumentaron los valores.
2: Así están muy bajitos.
6: Aprovecharon la
0: oportunidad. Más caros que ayer.
6: Aprovecharon la oportunidad.
3: Si les interesa, $1,412 más el tiquete que también subió casi el 50-70%.
0: No, gracias. Bueno, Álvaro, es que yo quería solo decir algo sobre Dairo Moreno. Me gustó mucho la actitud de él después de botar el penal. ¿Sí? Estuvo tranquilo, los compañeros lo fueron y lo abrazaron, y no es para menos. Ese tipo les ha dado muchísimo.
6: Demasiado, demasiado.
0: Para que ahorita pues vayan a salir con algo destemplado.
6: Cuando
0: pues.
6: Festinó el tiro desde los 11 metros, en ese momento, ¿sabe quién rememoré yo? A Roberto Baggio, Diego.
0: Y además en rueda
6: el itálico.
0: Y en rueda de prensa.
2: No abrió el paraguas
6: fue nada.
0: Y fue muy generoso con.
6: Muy correcto. Muy bien.
0: Y mire los jugadores de Junior con lo que sale. Ahí están con cerveza en el bus.
6: No tiene sentido.
3: Pero es normal, Diego. Pues ellos son amigos, yo me imagino que son amigos
6: Cada uno se burla porque es fútbol.
0: Cada uno se burla. Yo tengo muy buenos amigos. Pero muy buenos amigos. Mi amigo Bomba, que es el mejor amigo de mi vida, él no le gusta que el Once Caldas gane. John Freddy Cifuentes, a él no le gusta que el Once Caldas gane. Y Luis Carlos Giraldo no le gusta que Aldo, el señor de la vivienda. Conozco mucha gente que no le gusta que el Once Caldas gane, no les gusta. Y yo les digo a ellos, a mí no me da ni frío ni calor. A mí lo que sí me da mucho calor, y me da muchísimo calor, es que nosotros solo tengamos para disfrutar las derrotas del Once Caldas y no tener que disfrutar nuestras victorias. eso es humillante, eso es muy, muy poquito que nosotros no, tengamos pero, que disfrutar las derrotas del Once Caldas y no poder disfrutar las victorias de nosotros porque nosotros no existimos.
2: Por eso, es que uno no lo hace por eso.
0: Porque nosotros no existimos, es muy triste.
2: Eso sucede como sucede en Cali, en Bogotá, eso es,
0: pues, parte del folclore. Parte del folclore.
2: En Argentina, en los clásicos Barcelona, Real Madrid, independientemente de todo. Los hinchas así, pues, se alegran cuando el del frente pierde y eso es normal, eso no tiene nada que ver con que uno no tenga nada que celebrar. Pues sí, obviamente, no tenemos nada que celebrar, pero igual la gente de Manizales, los hinchas recalcitrantes, están felices con el último lugar del Pereira, eso está claro.
0: Y con la crisis y con descender. Claro.
6: Mientras el Once Caldas...
0: Pero es un minúsculo.
6: La posición mía es la siguiente. Folclore,
8: ¿no creen?
2: La posición, folclore, claro.
6: La posición mía es la siguiente. Si Once Caldas juega contra los dos equipos de Bogotá, uno de los equipos de Medellín, los dos equipos de Cali, se enfrenta también al Quindío, se enfrenta al Pereira. Nunca voy a torcer por el Once Caldas. Pues anoche, ¿por qué tenía tendencia por el Once? ¿Por qué tenía tendencia por el Once anoche? Simple y llanamente porque yo no siento ninguna empatía por el equipo de la capital atlanticense, es por eso. Pero simplemente dejo ese punto de vista ahí. Mañana se enfrenta a Once Caldas al Deportivo Pereira, que gana el Pereirita del Alba.
0: Y yo respeto a todos mis amigos que piensan así. Y yo les digo, el día que den 6 puntos cuando le ganemos al Once Caldas, pues eso es otra cosa. Y yo cambio que el Once Caldas quede campeón 20 veces y quede campeón de la Copa Libertadores y que nosotros seamos un equipo competitivo y que quedemos campeón 2 veces, 5 veces o 6 veces, eso lo cambiaría yo. No importa que el Once Caldas quede campeón intergaláctico, pero que nosotros tengamos un equipo serio, administrativamente y competitivo, y que podamos llegar a finales ciudad y con esta hinchada.
6: Pero anoche,
0: esa es mi posición.
6: Escuchando yo la narración y las disecciones, su análisis en la transmisión del partido, complicidé con el concepto que anoche en ese partido Once Caldas fue más que el equipo Ñero. Fue
8: totalmente
6: mucho más.
0: Obviamente.
8: El segundo tiempo medio entró, medio cambió Junior con Canchimbo y con Barrios, pero después se volvió a apagar.
0: Ahora le cuento una cosa.
8: Pero
0: Diego,
8: los últimos minutos fueron todos del Once.
6: Nunca lo dejó en la vara.
0: No, Canchimbo es desequilibrante. Alvarito, ahora usted, Alvarito.
5: Sí, el bebecito. Me recuerda aquellas épocas de Hablando Sin Saber por el revés hace 3-4 años atrás, cuando me sacaban el bebecito, es que teníamos 9 eliminaciones consecutivas en nuestras espaldas, normalizando por el Once Caldas. 9 eliminaciones. ¿Y cómo no voy a llorar si tenemos ya 16 años sin título de Liga Colombiana por estos lados? No saboreamos el título, la estrella, no la acariciamos. ¿Cómo no vamos a llorar acá? Pero tenemos un equipo competitivo, un equipo que da la cara, que dejó la piel en el estadio Romelio Martínez. Un equipo, y mi concepto para mí, de orgullo. Yo sé que mucha gente dice que eso no... Aquí en Manizales fustigan al equipo diciendo que eso no es nada competitivo, que eso sin título no sirve para nada, que se tiene que largar Hernán Darío Herrera, que se tiene que largar el dueño, que son ya 16 años consecutivos sin título. Pero la manera como compitió y comparándolos con América, comparándolos con Internacional y comparándolos con el mismo Deportivo Pasto, infinitamente superior en fútbol, en juego y en estadística, el Once Caldas, que finalmente queda quinto en la tabla de posiciones de este primer semestre 2026 de la Liga Colombiana. Y Dairo Moreno viene ejecutando, pateando penaltis hace 21 años. Su primer penalti lo ejecutó en el segundo semestre de 2025. Mucha gente le dice infalible. En mi concepto, el que es infalible en los penaltis es porque nunca votó ni uno. Pero ha completado 7 penaltis fallados, 2 desviados, 5 atajados por arqueros, de 79 penaltis pateados en su carrera profesional, Dairo Moreno.
0: 79, ¿cuántos cerrados?
5: Siete errados, 2 desviados, dos desviados, es decir, por fuera del pórtico, y 5 atajadas por los porteros.
0: Sigue siendo muy, muy bueno, muy bueno. Sigue siendo muy bueno.
2: Sí, las cifras.
0: Y ayer, doctor.
5: Yo tengo una comparación, la tengo listica y la voy a publicar. Sé que se me van a venir como caníbales encima. Dairo ha fallado 7 penaltis. Falcao García, en su carrera profesional, ha fallado el doble, 14 penaltis en su carrera. Falcao, 14 fallados de penaltis, Dairo 7. Ahí se nota un poco también la categoría del acierto de Dairo a la hora de ejecutar penaltis.
2: ¿Y cuántos ha ejecutado Falcao?
5: Ha ejecutado 70.
0: Muy bien.
5: Bueno, ha marcado 56 y ha fallado 14.
6: Yo anoche le dije 79
5: y ha fallado 7.
0: Pero ayer una virtud de ese arquero, porque lo aguantó muy bien.
6: Sí, sí, sí.
0: ¿O no? Pero, se jugó, porque Dairo siempre espera que el portero se juegue.
2: Juegue y se la toca.
6: Pero un penalti de eso hay que tirarlo a muerte, Diego.
0: Pero él eso siempre es. Tiene ese estilo.
5: Y cruzado.
0: Sí. Pero él tiene ese estilo de cobrar.
5: Muerte,
0: estilo,
5: a pero, muerte, ese cruzado estilo y fuerte. No.
6: Pero
5: fuerte, duro.
6: A Dairo yo le endoso dos frases. Primero, el caballero admite su derrota y él, al festinar el penal, fue una derrota para él, pero fue un caballero. Y la otra es que al mejor tirador se le va la pava.
0: Claro.
6: Así es.
2: Sí. No, doctor, y él, mire la cifra, 79 y 7 solo. Bueno, 78 y 6 con el de ayer. En ese momento, ¿cómo iba a cambiar? Era imposible que cambiara.
0: Él tiene su estilo.
2: Y
0: por ejemplo, yo Mario Valencia, el papá de la mejor voleibolista
2: de
0: la historia, dice: hola, Diego. Y cuando Dairo se burla de nosotros y activa sus redes para humillarnos,
2: sí, también, es
0: también
2: cierto.
0: Se montó en un bus a celebrar anticipadamente.
8: Él estuvo muy activo. Él estuvo muy activo, por
0: sí
8: ejemplo, antes del clásico en Yopal.
0: Que él sí disfruta que perdieron.
8: Empezó a decir muchas cosas.
0: Bueno, se le respeta todo. Sí.
2: Todo eso. Oye,
5: después de ese clásico, el clásico 225 en Yopal, les dije y lo comenté en medios nacionales y en redes sociales: Dairo, no más con ese tipo de arengas o de mensajes hacia el Deportivo Pereira, que son dañino, y al Once Caldas igualmente, ese bebecito cargándolo, con un bebecito con camiseta del Deportivo Pereira, y los papás llevándolo. El papá es el Once Caldas del Deportivo Pereira, el Once Caldas no lo va a volver a hacer, porque el clásico, Álvaro, tiene que ser en paz. Y desde los medios y el mismo Once Caldas de aquí en adelante, los previos, los clásicos, los mensajes serán de paz y tranquilidad.
0: Dice
8: que también veo una cosa, y es que pasa otro tema, y es que lo de Risueño y lo que había pasado todo este semestre, miren lo que terminó, el efecto en los hinchas del Pasto.
0: Que entraron,
8: yo creo que en cierto modo lo provocó Risueño.
0: Entraron a agredir a los jugadores del Tolima y también un jugador del Pasto le pegó a un hincha. Don Jay Zapata dice: Dieguito, usted tiene razón, pero en el fútbol, cuando no se puede celebrar el bien propio, hay que celebrar el mal ajeno.
6: Yo no estoy de acuerdo con esa frase, Diego. Yo no estoy de acuerdo con esa frase, Diego. Porque entonces Nelson Mandela lo encerraron 27 años. 27 años. Un hombre totalmente inocente, inmaculado. ¿Y a qué salió Nelson Mandela? A la revancha. Él no salió a la revancha, Diego. Yo siempre le he dicho a los seres humanos lo siguiente: si ustedes quieren ser felices, no odiemos a nadie. Y eso, exacto, nos lo enseñó Nelson Mandela. Quien coge en su mano un carbón encendido, el que se quema es quien coge el carbón encendido. ¿Y un carbón encendido qué es? La fobia, la bronca, la animadversión, bueno, que yo tengo que sentir por los demás.
0: Hay que respetar, por ejemplo, Nieto, yo solo tengo dos alegrías: cuando el Pereira gana y cuando el Once pierde.
6: Exacto.
0: Sí. Pues esas son.
6: Pero
0: esas
6: simplemente son eso se respeta, Diego.
0: Sí, se respeta.
2: Eso. Y no hay que cuestionar ni al que piense diferente ni al que piense así.
6: No, para nada, ya. Pero uno sí puede aconsejar para que la gente sea más feliz, no debe odiar.
0: Muy bien.
2: Doctor, pero la gente también es feliz así. Pues, es feliz así.
0: Cada uno que sea feliz.
2: Y los hinchas del Pereira, no, recalcitrantes, tuvieron una noche fantástica.
0: Mientras que no haya violencia, que disfruten con lo que quiera. Ya salió la lista de Francia, ¿no? Ya salió la lista de Francia, Chachán.
6: Y está Olise. Pregunta boluda.
0: Claro, doctor. ¿Cómo? ¿Qué dijo?
2: Que si está Olise. Pregunta boluda.
5: ¿Y Mbappé sí está?
0: Barcolá, Cherki, Dembélé, Doué, no, Mateta, Mbappé, Olise y Turán.
6: No.
0: Y a Cliuché.
2: Mano de mochos.
6: Eso es una banda, Diego, por Dios.
0: Ave María, pero ¿cuántos?
2: Mano de cojos.
6: Ave María. ¿Qué tal ese equipo jugando
5: pero
6: contra
5: Mbappé,
6: los periodistas?
5: Mbappé es un punto de discordia en la misma selección de Francia. Recuerde que llegó, ellos fueron subcampeones del mundo frente a Argentina, pero Mbappé tenía un punto de discordia con varios de sus compañeros y eso fluyó. Y actualmente,
2: el Real Madrid no es que está pasando lo mismo.
5: Mbappé con sus compañeros de Francia, o sea, lo mejor.
6: Y es el último mundial de Champs como técnico.
0: Sí, porque va, el señor Zidane,
6: el amigo de nosotros.
0: 4 millones de euros gana el señor de Champs. Bueno, doctor. El oyente anónimo que siempre manda la sección, hace tanto tiempo que no me la mandaba, pero me dice que, bueno, cumpleaños para hoy, pero el otro día me salió otro. Vea que Esperanza Gómez está cumpliendo años, dice el señor Angarita que no, que cumple el próximo lunes y lo de fallecidos. Rodrigo Arenas Betancourt, escultor colombiano, nació en 1919, falleció en 1995, hace 31 años. Francisco I, aristócrata, duque de Bretaña, Francisco
2: I, ¿qué? ¿Usted Francisco qué?
0: Aristócrata.
6: Pues según ustedes, menos 20.
0: Duque de Bretaña, doctor. No, francés. Nació en 1414, falleció en 1450.
6: Ay, Dios mío, qué barbaridad.
0: Jorge Santana, no, guitarrista mexicano. Hermano de Carlos Santana, nació en el 51.
8: Santana, pero falleció en 2020. ¿Quién es el popular? ¿Carlos?
2: Jorge
0: Santana.
2: Carlos Santana. Carlos.
0: Jorge Santana, guitarrista mexicano, hermano de Carlos Santana, falleció en 2020.
2: Sí, el popular es Carlos Santana.
0: Groupie Cat Gata, estadounidense famoso en internet.
8: El tema de Corazón Espinado con Maná es una locura.
0: Falleció en 2019. Dante Quinterno, ilustrador, creador de historietas y guionista argentino, nació en 1990, falleció en 2003. Frank Sinatra. El cantante y actor estadounidense falleció en 1998, hace 28 años. Esos son los fallecidos un día como hoy. Y nacimientos de un día como hoy, cumpleaños. Andrés Ramiro Escobar, futbolista colombiano, 35 años. El oyente anónimo dice Esperanza Gómez, 43 años. Rafael Alejandro Martínez, político colombiano, gobernador de Magdalena.
2: ¿43 no dijeron que cumplíamos?
0: Dice la mesa que cumple 45. Bueno, hay que mirar a ver que cumple. Gonzalo Rodríguez Gacha, narcotraficante colombiano, falleció en el 89, había nacido en el 47, estuviera cumpliendo 79 años como mi papá.
6: Lo fallecieron
0: Campo Elías Delgado, doctor. El de Poseto.
6: Ah, sí.
2: No, Campo Elías Delgado.
0: Ese no es, asesino colombiano, veterano de Vietnam.
2: Ah, sí, claro.
0: Ese es.
2: Sí,
0: el de Poseto. Estuviera cumpliendo 92 años, falleció en el 86.
8: Netflix sacó una serie.
0: Sí. Mark Zuckerberg.
8: Fugó 86.
0: Sí, señor.
8: Con Andrés Parra.
0: Mark Zuckerberg, empresario estadounidense, creador de Facebook, 42 años. George Lucas, productor y cineasta estadounidense, cumple 82 años. Raimundo Rebolledo, futbolista chileno, 29 años. Marquinhos, el capitán del PSG, está cumpliendo 32 años. Mario Bichón, político chileno, cumple 94 años.
6: Sí, Marquinhos tiene 32 y el gran
0: está cumpliendo 32, sí.
6: Líder de Santa Fe va a llegar a 41. Todavía le queda un rato a Marquinhos.
2: Claro.
0: Muy bien. Entonces, mi estimado doctor Guevara, pues había que hacer un homenaje al Cucho Hernández hoy. Cabeza del papá. ¿O no?
6: Sí, sí, totalmente de acuerdo. Porque
0: es histórico.
6: Sí, eso está bien. Sí. Y se dialogó muy sabroso con el que lo trajo al mundo, el progenitor. Eso está muy bien.
2: Ah, es que Chino es una cajita de música.
0: Es una caja de música. Muy bien. ¿De dónde sacamos la voz de Ruiseño, estimado viejo Willy? No, bueno. Muy bien. No, era para. Muy bien, doctor, muchas gracias por. Doctor, ¿qué eliminó? Muchas gracias por las.
2: No diapositivas.
0: Por las diapositivas. Y el Pereira.
6: Porque ahí había una que no,
0: doctor,
6: no debe trascender.
0: Ah, bueno. Doctor, ¿y qué pasó con?
8: Yo la alcancé a ver.
0: Ah, sí, yo no. ¿Qué chachán la alcanzó a ver, doctor? Doctor, ¿qué pasó con el Pereira?
6: No, con el Pereirita, si yo digo algo...
0: ¿No ha pasado nada?
6: No.
0: Bueno.
6: Por ahí me dijeron que iba a pasar algo y el momento, pero no. Mejor no. Dejémoslo en el tintero mejor.
0: Mejor no. Muy bien, Alvarito
9: aquí
0: y Capié.
9: Aquí creo que no ha pasado nada yo.
0: Aquí no ha pasado nada.
6: Qué barbaridad.
0: Muy bien. Muy bien, entonces, Alvarito, muchas gracias y pues la seguimos. Pues nos alegra mucho que usted está aquí, pero usted no está en representación aquí del Once Caldas ni de Manizales. Usted está del periodismo deportivo, del periodismo deportivo. Pero molestamos con Once Caldas y Pereira, pues.
8: No, no como periodista deportivo, sino como persona.
0: Por supuesto, como gran estadígrafo y gran analista del fútbol, que lo hace muy bien. Entonces, Alvarito, muchas gracias. La seguimos mañana.
5: Claro, no, claro, Dieguito. Claro que sí, con mucho gusto, Dieguito. Pues ha terminado un semestre de futbolero para el Eje Cafetero, en especial para Deportivo
0: falta
5: Pereira.
0: Quindío, falta Quindío.
5: Para el Once Caldas, ahora pues el Deportes Quindío, igualmente haciéndole cosas para que el equipo cafetero. Y desde Manizales, soy de Chinchiná, departamento de Caldas, vivo en Manizales y amo, quiero mucho al Once Caldas y siempre le haré fuerza para que Deportivo Pereira sea competitivo. Que cada vez que Once Caldas, Deportivo Pereira, Once Caldas se enfrenten, tengamos equipos competitivos, que se siente ese orgullo con competencia y que las aficiones tengan paz. Sí, sabemos que la tomada de pelo y el enfrentamiento, eso nunca se va a acabar. Pero en verdad, desde lo futbolístico, administrativo y deportivo de nuestros equipos, Pereira y Once Caldas y Blancos y Maldecañas, queremos que sean equipos competitivos, sean equipos que estén entre los 8 siempre en cada semestre. Es lo que queremos. Once Caldas lo ha logrado. Después de 9 eliminaciones consecutivas, lo enrutó, ya lo enderezó. Y Deportivo Pereira tiene que volver a ese nivel competitivo y de siempre estar presente entre los 8. Y que cada vez que se enfrenten los clásicos, pues que sea de una rivalidad, pero competitiva en la cancha. Un abrazo cordial, Seguito.
0: Muchas gracias.
5: Y la seguimos, por supuesto.
0: Por supuesto. Esperanza Gómez, reconocida actriz y modelo colombiana, nació el 18 de mayo de 1980. Para el 18 de mayo del 2026 cumplirá 46 años. Lugar de nacimiento, Belalcázar, Caldas, Colombia. Muy bien. Chachancito, ¿tiene menú, por favor? Para cerrar con usted con el menú y también con Álvaro Incapié con su sección.
8: Sí, pidipi.
0: Muy bien. El menú futbolero con el gran Chachancito Vallejo. Muy bien.
8: Bueno, menú futbolero para hoy, mi estimado amigo, 14 de mayo. Jueves 14 de mayo, arrancamos con Liga Española porque el Girona está perdiendo 0-1 contra la Real Sociedad. Partido terrible para Girona, que está en este momento penúltimo en zona de descenso. Entonces, seguimos a las 2:30 con el juego entre Real Madrid y el Real Oviedo. En chispa, seguramente en Santiago Bernabéu. Por Die Sports y por Digo. Más tardecito tendremos Tigres Envigado, torneo de play a las 5 de la tarde por Win Sports. 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Y a las 7:45 el partido clave del Deportes Quindío contra el Internacional de Palmira a través de Winma Fútbol. Plato fuerte por la tarde el Madrid y por la noche el Deportes Quindío. Hasta la próxima.
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10: 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Así es, Dieguito. Aquí cargando con esta eliminación, sí. Pero sigamos. La vida sigue. El Once Caldas fue muy competitivo. Hernán Darío Herrera deberá seguir. Así tenga muchos venenosos en la capital de Caldas y en varios programas deportivos que lo atacan sin misericordia, pero se merece seguir. Un equipo tan competitivo con la décima nómina del país en este 2026 y dejando la piel en el Romelio Martínez de Barranquilla 2-2, despilfarrando penalti Dairo Moreno, que para muchos es infalible, para mí no es infalible. Infalible es que nunca haya despilfarrado un penalti de Dairo Moreno. Infalible es que nunca haya fallado un penalti, pero Dairo sí ha fallado un total de... Aquí los tengo. Suenan los papeles. 7 penaltis de Dairo Moreno, que ha fallado a lo largo de su carrera profesional, que inició en 2003. Ha fallado 7 penaltis en los 90 o más minutos reglamentarios. El primero, 12 de febrero de 2011, con Once Caldas, fallando ante el arquero paraguayo Víctor Centurión, del Deportivo Cali, en Manizales, tiro desviado. Segundo, el 30 de octubre de 2011, jugando con Tijuana de México, frente al San Luis, remata desviado al palo derecho del arquero Oscar El Conejo Pérez. Tercero, fallado, 19 de febrero de 2018, jugando con Atlético Nacional, se lo atajó el arquero venezolano Wilker Fariñez, de Millonarios, en el Campín de Bogotá. Cuarto, que despilfarró, 23 de abril de 2022, jugando con Atlético Bucaramanga, se lo atajó el portero Luis Vázquez, del Deportivo Independiente Medellín, en la capital santandereana. Quinto, que falla, 9 de octubre de 2022, jugando con Atlético Bucaramanga en el Américo Montanini, se lo atajó el arquero uruguayo Sebastián Viera Bel Junior, de Barranquilla. Sexto, el 14 de febrero de 2024, jugando con Once Caldas, en esta era con el equipo blanco, se lo atajó el arquero Juan David Valencia, del Patriotas de Boyacá, en palo grande de Manizales. Y el séptimo penalti fallado, el de anoche, el que falla Dairo Moreno anoche, se lo atajó el arquero uruguayo Mauro Silveira Bel Junior en el estadio Romelio Martínez de Barranquilla. 7 despilfarrados, 2 de ellos desviados y 5 atajados por arqueros. 5 atajados por arqueros. Wilker Fariñez, venezolano. Luis Vázquez, del Deportivo Independiente de Medellín. El uruguayo Sebastián Viera Bel Junior. Juan David Valencia, del Patriota, se lo atajó, y anoche Mauro Silveira con el equipo juniorista, que entre otras va a su novena semifinal en el formato de playoffs de la Liga Colombiana, su novena semifinal, mientras que Deportes Tolima se ratifica como el equipo con más clasificaciones a las semifinales de la Liga Colombiana, alcanzando 10 semifinales en el formato de playoffs de la Liga DIMAYOR. Con mucho gusto, aquí, en el horario de tarde de plancha, en Hablando Sin Saber, Fútbol al Revés, soy Álvaro Incapié Castillo, Incapié Datos, el abrazo fraternal, cielo encapotado a esta hora, en la capital del departamento de Caldas, encapotado por la salida, la eliminación del blanco blanco, que se queda un semestre más sin acariciar una estrella de Liga Colombiana, algo que no logra desde aquel 19 de diciembre de 2010, gracias al técnico risaraldense Juan Carlos Osorio. Feliz tarde de plancha para todos.
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Oh, no, no, por favor. Pero si yo no quería. 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Te juro que nunca esperé que esto pasara, ni que te pusieras así. Además, no era mi intención. 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
2: No lo sé. ¿Qué estarás haciendo? Quisiera saber. ¿Sí?

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